0: no podamos vivir sin ellos. Isaac Asimov. En esta primera sección hablaremos sobre los orígenes de la Escuelita del Monte, una iniciativa comunitaria que se desarrolla desde el bosque de Puentecillas en Hidalgo. Conversaremos sobre los procesos que dieron lugar a este proyecto y los saberes que lo sostienen y las formas en que promueven una relación consciente con el territorio y los ecosistemas forestales. Bueno, para esto voy a pedirles a mis invitados que me digan cómo están. ¿Cómo te encuentras el día de hoy, Waldo?
1: Pues, fíjate, ahora yo soy el ¿cómo dijera? El casi inmortal Chabelo. Sí, me siento de provincia. Venimos desde la montaña y ha sido toda una travesía atravesar la ciudad. Nos ha tocado de todo hoy, literalmente. Y pero pues eso, pues realmente es chévere, ¿no?
0: Que les tocó la mancha de la gente, ¿verdad?
1: Sí. Y digo, yo lo estoy viendo como turista, ¿no? Vengo y por lo común son los que van de aquí a la montaña, ¿no? A pasarla bien. Lo que bueno que no es mi cotidianidad porque esto es un desmadre. Pero chido, la verdad, es la ciudad.
0: Va. Y de aquí, a mi derecha, ¿cómo te encuentras, Jess?
2: Admiro mucho lo que hacen. Entonces estoy muy contenta. Muchas gracias por la invitación.
0: ¿Escuchaste eso, Guille? Bueno, para empezar esta gran plática, me gustaría conocerles un poquito, una introducción de ambos. Adelante, Waldo, que ya descubrí que escribió mal tu nombre, pero no
1: la culpa. No, igual es lo que platicamos, que en realidad tampoco yo, así me pusieron mi apellido. Bueno, yo escribí algo, mira, fíjate que nos pidió Pau que hiciéramos una breve, ¿no? Saludos, Pau. una breve semblanza de nuestra persona. Y pues yo me aventé una en el camino. Se las leo, ¿no?
0: Adelante.
1: Va, dice, bueno, buena breve presentación de mi personaje. Dice, nos piden las compañeras una breve semblanza. Y yo me quedo así de, chale, ¿y qué les digo? No sé qué se dice, ¿no? O qué se escribe en estos casos. Pero pues siempre como se recomienda, pues es bueno comenzar por el inicio, ¿no? Válgame la redundancia. Yo soy el hijo menor de 5 hermanos. Soy el hermano menor de 5. Nuestros padres son Rosa María Waldo y Emilio Mendoza, mi madre de Pachuca, mi papá de Atotonilco el Grande, ambos municipios de la Sierra de Pachuca. Y aunque nuestros padres son de Hidalgo, algunos de nosotros nacimos en Tijuana, pero eso nomás fue el nacimiento. Ha sido acá en Hidalgo donde hemos venido brotando y echando raíz. Y bueno, en el 2014 entré a antropología y en los últimos semestres fue que por ahí me crucé con este par de dos, ¿no? En este caso, Pau y Avi, gracias. Y bueno, esta militancia por el monte la inició mi abuelita Aurelia Cruz y sus hermanas Alberta y Rufina en el 2018, cuando se enteraron que algunos astutos se aprovechaban del abandono de que sufrían las tierras, abandono provocado por las rígidas políticas ambientales, para hacerse de escrituras, una de esas, Puentecillas. En el 2017 retomé el conflicto familiar para realizar un borrador de tesis y de ahí para acá, y con el apoyo de la familia y de la pandilla, es que se ha venido amasando nuestra lucha por el monte, lo cual llamamos Puentecillas. Gracias por invitarnos.
0: Ah, igual, no sabía que tenías alma de poeta.
1: Yo tampoco.
0: De las mejores presentaciones, ¿eh?
1: Dicen los poetas, en el aire las compongo del camino para acá.
0: Bueno, tenemos aquí a Jess.
2: Bueno, pues yo soy antropóloga, soy mamá. Y pues soy hija de migrantes de rurales a la ciudad. Entonces yo creo que mi historia de vida me ha llevado a preguntarme qué pasa con los campesinos, qué pasa con la tierra y qué pasa con lo que comemos. Entonces, pues a mí me gusta mucho la antropología, me gusta mucho el chisme, me gusta mucho preguntarle a las personas. Y pues eso, ¿no? Yo estoy interesada en conocer cómo nuestras generaciones pasadas utilizaban y cuidaban los recursos naturales.
0: Eso es, la mejor carrera del mundo. Bueno, voy a empezar con esta pequeña pregunta que es, quien quiera de los dos empezar a contestar, estaría chido. ¿Cómo nació la idea de crear la Escuelita del Monte? ¿Y qué necesidades buscaba atender en la comunidad?
2: Bueno, la Escuelita del Monte nació como un proyecto colectivo. Fuimos un grupo de muchas personas de diferentes disciplinas, de diferentes lugares de Hidalgo, que nos juntamos y dijimos, queremos hacer algo por el cuidado del bosque, de los montes. Entonces, propusimos un proyecto para que nos lo financiara la CECITI, pero eran diferentes ramas. Había psicólogos, había biólogos, biólogas, comunicólogos,
1: Inges de varios.
2: Ingenieros agrónomos, antropólogos, antropólogas. Y entonces lo que nosotros hicimos, Waldo y yo, fue juntar como todas estas propuestas y decir, ¿cómo lo armamos para que no parezca un Frankenstein? O más bien para que se convierta en un Frankenstein, ¿no? Todo armado de diferentes partes. Y fue como decidimos crear esta propuesta ética, política y epistemológica que se llama la Escuelita del Monte. Las necesidades que buscábamos atender, pues sí, era el cuidado del monte a través de la recuperación de los saberes locales y tradicionales de, pues, que las personas ya han estado practicando y pues integrar a diferentes grupos etarios, a niños, niñas, adolescentes, personas adultas, adultos mayores, que nos compartieran cómo ellos perciben el territorio que habitan, cuáles son las prácticas de cuidado que ya tienen y cómo nosotros, con nuestros conocimientos, podríamos difundir estos conocimientos locales para que llegaran a más personas.
3: Ah, no mames. ¿Nos podías decir rápidamente qué es la CECITI?
2: Es la Secretaría de...
3: Es una secretaría.
2: Es una Secretaría de Ciencia, Humanidades, Tecnología, o sea, lo que antes era el CONACYT, que ahora es la CECITI.
3: Ah, para nuestros oyentes. No es que yo tuviera duda, ¿no? Porque yo lo sé todo. Adelante, Waldo, no sé si quisieras agregar algo más a la pregunta.
1: Bueno, es que en realidad yo creo que lo dijo todo. O sea, justo realmente como... pues algo que nos puso aquí en común fue el monte, ¿no? O sea, fuimos coincidiendo con amiguitos de diferentes puntos, pero justo lo que nos unió fue el monte y de alguna forma esa ha sido la maquinaria, ¿no? Porque hasta el día de hoy la bandita sigue cada uno en el movimiento, haciendo cosas, pero todo ha estado como girando a partir de la montaña. Entonces, en este caso, la Escuelita del Monte es una cara, ¿no?, por decirlo, pero que en su interior, pues, contiene, pues, mucha militancia, ¿no?, de la pandilla, en realidad.
3: No, ma, qué chido, sí, los he visto por ahí. Bueno, quisiera también preguntarles, para ustedes, habitar conscientemente el bosque, ¿qué significa para ustedes habitar conscientemente el bosque? ¿Y cómo transmiten esta visión a quienes participan en sus actividades, ¿no? También como si pudieran elaborar más o menos qué se hace en una escuelita del monte, y así, pues estaría bien.
1: Pues mira, pues la referencia que tenemos, ¿no?, de cómo se habita el monte, es cómo lo habitaban nuestros antiguos, es decir... Bueno, en este caso, un epicentro de la Escuelita del Monte, aunque no es exactamente Puentecillas, pues Puentecillas sí es una semillita por ahí, pues la Puentecillas es un espacio que está, pues en realidad, inmerso en la montaña, ¿no? En este caso, la Sierra de Pachuca. Y bueno, más bien, entonces nuestro referente es ese, ¿no? ¿Cómo las personas... habitaban conscientemente esta montaña, pues, antes de muchas cosas, ¿no? Entonces, bueno, ellos tenían sistemas de producción, pues, muy equilibrados con el medio ambiente. En realidad, pues, son conocimientos tradicionales mesoamericanos, por mencionar una referencia, pues, es el Metepantle. Y que, bueno, a la llegada de los españoles, el Metepantle localmente lo llaman Melga. Y ese es un sistema que involucra conocimientos mesoamericanos y los europeos, y en realidad es un sistema, pues es como una forma muy equilibrada, ¿no? Para mí ese es mi referente. O sea, hoy día, por fortuna, bendito Dios, todavía hay personas que practican esos conocimientos, pero pues, son una minoría, y realmente es, en este caso, esa crecimiento rapaz desmesurado del turismo, ¿no? De un turismo que no tiene nada de ecoturismo. Y entonces, bueno, en todo caso, somos, o realmente son muy pocas las personas que practican esas formas. Entonces, estamos lejos de ello, pero esos son nuestros, en mi caso, pues yo creo que son los referentes, ¿no?
3: Va, va, va. ¿Algo que quieras agregar, Jess?
2: Sí, nosotros pensamos que habitar conscientemente el bosque es respetarlo. Respetarlo como una forma de vida que coexiste con nosotros, que no es menos importante y menos valioso que las personas, al contrario, ¿no? Es el mundo que habitamos, lo que nos da de comer, lo que nos da soporte a la vida. Entonces, habitar conscientemente el bosque es respetarlo y, pues, tal, más bien, es imposible regresarle todo lo que nos da, pero sí devolverle en la medida de lo posible los recursos que extraemos. Entonces, esto es muy importante para nosotros. ¿Y cómo lo transmitimos? Pues a todas las personas que van a Puentecillas, les decimos, miren, les pedimos que sigan el sendero, no se salgan por aquí porque hay especies que ustedes pueden aplastar, llévense su basura, o sea, nosotros no les decimos que vengan, ¿no? Ustedes vienen porque quieren venir a conocer el bosque, disfrutar de él, pero ¿ustedes qué les dejan? Si no le dejan nada al bosque, por lo menos no integren más basura, no destruyan el ecosistema donde más especies habitan. Entonces, esto, ¿no? Siempre respeto, ya si no cariño, a la naturaleza.
3: Es bien cierto eso, que mucha banda no conoce, bueno, no comparte los mismos ideales, incluso el ecoturismo, ¿no? Que realmente se ha vendido como algo fugaz. Me pareció muy interesante la vez pasada que vi unas fotos de la punta del Monte Everest, cómo está contaminadísimo de tiendas de campaña, envolturas, basura, etcétera. No, no sabemos realmente cómo convivir con la naturaleza de una manera armoniosa. Y bueno, en este aspecto justo que están diciendo que pues entran muchos colectivos, ¿no? Como niñas, jóvenes. ¿Cuáles son los aprendizajes más valiosos que han surgido en este trabajo colectivo? De hecho, algo que me gustaría que se me hiciera, bueno, si ustedes quieren responder, claro, interesante, es cómo le han enseñado esto a tu hija, y es porque tienes una nena, entonces me gustaría saber cómo ha sido esa relación que tú has inculcado, me imagino, desde el primer día de nacimiento. Bueno, no,
2: pero... Sí, de hecho sí.
3: Oh, ok, entonces eso me latería.
2: Principalmente lo que decía, ¿no? El amor y el respeto por el entorno que habitamos. Si bien aquí estamos en una ciudad, pues también dependemos de los árboles, de la tierra. O sea, esta construcción está sobre un pedazo de tierra. Y ese pedazo de tierra tiene toda una historia de lucha, de territorialidad, de adquisición. Entonces, es muy importante para nosotros platicarle a Circe, así se llama nuestra hija, dejarla explorar. Nosotros hemos visto que los niños casi no van al monte, ¿no? A los bosques, porque se pueden caer, porque se pueden espinar, porque mil cosas.
1: Porque es monte.
2: Y nosotros lo que hemos hecho con Circe es dejarla explorar, dejarla que se llene de tierra, que se suba a los árboles, que explore en la naturaleza y con la naturaleza. Entonces, pues, ella no le tiene miedo ni asco a los gusanitos, a los insectos. Ella pregunta, hace muchas preguntas. En este sentido, nosotros le enseñamos ese respeto, ese cuidado y ese cariño hacia el bosque, pero esto también le ayuda a ella a hacerse preguntas científicas de ¿por qué el caracol se arrastra y el grillo salta? Entonces, para nosotros es muy importante esta forma epistemológica de conocer el mundo y quisiéramos compartirlo con más niños y niñas. El problema es que no van porque es muy cansado, porque no quieren caminar, porque sus papás temen que se resbalen. Pero si ustedes conocían a los niños que viven, a los niños y niñas que viven en el campo, son muy ágiles. Y su mente es muy ágil precisamente porque tienen todo el espacio para explorar. Se mueven, corren, se caen y no se lastiman. Tienen unos sistemas inmunológicos mucho más fuertes. Entonces, en este sentido, nosotros proponemos eso, ¿no? Que las niñeces vayan al bosque y que lo experimenten, ¿no? Porque además ellos tienen mil preguntas y siempre nos están enseñando con esas preguntas que nos hacen de... Y eso, ¿no? ¿Por qué el caracol se arrastra y el grillo salta? O sea, no lo sé, nunca me lo había preguntado, ¿no? Pero para ellos está ahí. Y pues, no sé, puede ser un tema de investigación cuando sean adultos, ¿no?
4: ¿Algo que quieras agregar?

0: Sí, eso pensé, capaz es más fácil que yo explique solito que anda
1: Exactamente.
0: conmigo.
1: Mira, yo de aquí veo originario del estado de Morelos. No, y trae una tejana que yo dije, se la voy a arrancar. Cualquier cosa la trae Waldo, ¿eh? Pero
2: Sacándolo de
1: adelante.
2: Tula, luego, luego.
1: Pero adelante, Tirso, por favor, preséntate.
3: No, pues soy un intérprete de repertorio suriano, de corridos surianos. No sé si me llamaría corrista, no sé si cuente, yo todavía no más se sabe todos esos tecnicismos. Les presento a mi compañera Mar, por cierto, mi compañera Mar Ortega.
1: Aquí tenemos a Mara Ortega.
3: Gran ilustradora y corredista también, basada ahí en el estado de
1: Basadísima.
3: Morelos, basadísima. Vamos a interpretarles un par de piezas ahí
1: Bueno, ay, perdón que te interrumpa, tío. Nada más que de Mar sí entendí perfectamente lo que quiso
3: Ah,
1: decir.
3: bueno, entonces entiendo.
1: Mara Ortega es una editora en formación, ilustradora y corridista suriana de Morelos. Se dedica a la difusión y conservación del corrido suriano a través de la edición, la investigación y el canto. Bueno, ya me dejó exhibida, no sé leer. Un aplauso para Mar Ortega. ¿Algo que quieras agregar, Mar? ¿No? Una persona de pocas palabras.
3: como una semanita nos vimos enfermos y ahí van a salir un par de tosecillas rezagadas.
1: A eso le da estilísimo, ¿no?
2: Sí,
3: Disculpen,
2: lo hace sentir en vivo y a todo color, que es la magia.
1: Sin autotune.
3: Bueno, un poquito.
1: ¿Qué nos vas a interpretar, Tirso?
3: Voy a comenzar con un saludo que se llama Entren Jilgueros y Cardenales. No sé bien de qué parte es. Voy a dejarme aquí el micrófono un poquito. Voy a estar interpretando, por cierto, con este instrumento originario del estado de Morelos que se llama bajo quinto. Suriano, como dice la amiga.
1: Suriano, no, esa palabra ya me trabó.

0: No, ma.
1: No, tocó huesito.
2: Quedó. Saludito.
0: Algo que nos quieras contar de esta interpretación, de esta canción, ¿cierto?
2: Pues no sé si tengo mucho en sí que decir de la canción. De mi experiencia personal con la canción, sí, pues es la canción con la que descubrí el corrido suriano. Y pues es un corrido que me ha ido acompañando mucho, en muchos momentos, con muchas personas, en muchos lugares. Y el día de hoy aquí en Radio Nopal.
3: ¡Uy, uy!
2: Ay, disculpen lo mal cantado, traigo todavía la voz medio atorada y con
0: no,
2: la gripa.
0: No, como que eso es malo.
2: Pero bueno, ahí se va a hacer el intento. ¿Algo que tú quieras decir?
4: Pues, esto que acaba de cantar Tirso es un saludo. Y en nuestra región, digo nuestra porque también ya la hice mía, en los corridos y en las músicas tradicionales en general se acostumbra como interpretar estas canciones que tienen la intención de saludar a los presentes, de pedir permiso para comenzar a cantar. Entonces, en el son jarocho de pronto está el sequisirí, en el huasteco el gustito, y en el repertorio suriano, pues en estos los saludos.
0: ¡Wow!
1: ¿Qué tal,
0: Muchas gracias, Tirso.
1: Gracias.
0: En un momento también te volveremos a escuchar.
2: Le toca a ella.
0: ¡Ah, ok! ¡Eso!
1: Eso está baba.
0: Vamos con nuestra segunda sección, con esta cita que dice: si supiera que el mundo se acaba mañana, yo hoy todavía plantaría un árbol. Martín Lutero. En esta segunda sección nos adentraremos en el corazón de las experiencias, saberes y aprendizajes vividos que han brotado del trabajo sostenido en la Escuelita del Monte. Más allá de ser un espacio de encuentro, esta iniciativa se ha consolidado como un faro de resistencia, aprendizaje mutuo, donde la teoría se transforma en acción comunitaria. Desde su perspectiva les quiero preguntar a ambos, ¿cuáles son los retos principales que se enfrentan actualmente los ecosistemas forestales en su región? Justamente hablábamos, ¿no?, de que Pachuca, te odio Pachuca, se ha convertido en una plasta de cemento. Entonces, ¿qué problemas se enfrentan, por ejemplo, ustedes que están ahorita en el mero monte y que pues están haciendo activismo? No sé quién quiera empezar.
5: Bueno, ya voy a despegar. Estamos muy nervioso. Bueno, justamente, verá, ahorita que escucho aquí al canal, la verdad es que como que eso me hizo recordar por qué estamos aquí, ¿no?
0: Ah.
5: Y bueno, realmente, tenemos un montón de retos, ¿no? O sea, como ya lo mencionaste, la sierra, nuestros puentecillas, está ubicado en Mineral del Chico, pero Mineral del Chico es apenas un municipio de los 7 que están involucrados en la Sierra de Pachuca. La Sierra de Pachuca involucra a Pachuca, vaya la redundancia, Mineral de la Reforma, Mineral del Monte, de Paso Yucan, San Agustín, Tlaxiaca, una parte de Actopan, Atotonilco el Grande, Huasca, Omitlán, y creo que son 8. Entonces, en realidad es un espacio históricamente, culturalmente, que ha jugado un rol muy importante, ¿no? Bueno, y naturalmente, porque es una sierra en la que emanan cuerpos de agua, 3 cuerpos de agua importantes, ¿no? Tenemos que para el sur corre el río que anteriormente llegaba a Zumpango, y bueno, pues, toda la gran Tenochtitlan, ¿no? Sin mencionar la que es que todo. tenemos justamente que en la sierra de Pachuca nace el agua que corre a Actopan, entonces es el río Actopan, que es toda una cosmovisión, y tenemos el río que corre hacia el norte, que baja a Majá, llega a Mestitlán, el señorío de Mestitlán, históricamente y culturalmente, y de ahí pues baja toda a la Sierra Alta, Molango, y de ahí nos vamos al lago Azteca, ¿no? O sea, el río sigue su causa. Entonces, bueno, estamos hablando de que fue una montaña que jugó un rol importante culturalmente, y que tradicionalmente así se funcionaban los sistemas tradicionales, las milpas, el pulque, el comercio de la madera muerta, el carbón, los hongos, la recolección, eran como las actividades principales, ¿no? Estas actividades se empezaron a ver un tanto afectadas, pues el desarrollo, la modernización, pero esta pues a través de las políticas ambientales, ¿no? Entonces empiezan a surgir las políticas donde señalan al campesino pues como el total responsable de las afectaciones, sin tomar en cuenta el impacto cabroncísimo que ya estaban haciendo las mineras, ¿no? Desde la colonia, o sea, todos van sobre el campesino, pero nunca nadie menciona toda esta economía rapaz, ¿no? Entonces empiezan las políticas de, no, pues es que los ignorantes de campesinos se están chingando al monte y lo están desmadrando, entonces hay que poner políticas. Empiezan a surgir y empieza a haber una persecución de usos y costumbres. Empieza ya un declive, o sea, hay un sentido de resistencia, por eso es muy heroico mencionar a los campesinos de hoy día, porque pese a la política, o sea, es difícil decir a la gente, no, mira, a partir de hoy esta montaña va a ser turística y tú, mira, olvídate de eso. O sea, han pasado 42 años, ya 44, del Parque Nacional y realmente hasta hoy día, o sea, yo creo que de 5 años para acá, al menos mi pueblo, que es El Puente, como que empieza como que agarrarlo, o sea, no quiere decir que eso esté bien, o esa es la discusión, porque en realidad la política ambiental ha sido muy rígida, ha ninguneado prácticamente a los campesinos y ha propuesto como vías de desarrollo el turismo, pero sin una capacitación, sin una sensibilización. Entonces todo esto pues es un reto, ¿no? Porque el turismo sí está creciendo, o sea, es el Pac-Man que se está comiendo el monte y es un reto pues muy complejo, ¿no? O sea, en realidad ese es uno de los retos. Y el otro reto es que justamente a partir de nuestra inconsciencia, ¿no? De que a las montes les queremos extraer todo, pues estamos estresándolos, ¿no? Estamos generando impactos grandes y pues tenemos otro pendiente importante que es la presencia del gusano cortezador, ¿no? Que justamente, o sea, eso es un parteaguas muy cabrón, porque justamente cuando entra el Parque Nacional y se supone que él empieza a administrar las montañas, la gente pues pierde esa relación con el monte y simultáneamente se pierden usos y costumbres y se pierde igual la relación hombre-hombre, o sea, los vecinos ya empiezan a poner barreras, empiezan a hacer cosas y bueno, ahorita con el Parque Nacional toma la batuta y ¿en qué se traduce 40 años después esto? Que al Parque Nacional se le van de las manos el estado de los recursos naturales y ahorita el bosque está en crisis, tiene presencia de plagas, múltiples plagas. ¿Y cuáles son sus remedios? Pues sus remedios son talar monte y poner la madera muerta tirada y a esa madera ponerle fosfato de aluminio, que son químicos altamente tóxicos. O sea, la persona que los aplique tiene que ir súper mega protegida porque si no ahí se queda, ¿no? Entonces son muy tóxicos y eso pues impacta al medio ambiente. O sea, por matar a un gusano están matando agua, están matando tierra, están matando todo, o sea, en realidad todo, ¿no? Entonces sí es un reto, ¿no? De los más importantes y justamente ese reto pues viene de las supuestas políticas ambientales que son la solución de las montañas, ¿no?
0: Ay, no, qué triste. Normalmente así pasa en la mayoría de las políticas públicas, ¿no? Te venden una solución que dices, pues escucha medianamente bien, pero en la práctica es todo lo contrario. ¿Algo que quisieras agregar aquí, Jess?
6: Sí, yo considero que otros dos retos principales

0: Estamos pensando en qué me beneficia a mí y no volteamos a ver hacia los demás. Somos incapaces de pedir ayuda, somos incapaces de cuidar a otros y a otras. Entonces, justo con la Escuelita del Monte, que quiero hacer un paréntesis, no solamente está en Puentecillas, o sea, esta escuelita es un proyecto itinerante. Entonces hemos estado en ecosistemas como el desierto, como en el bosque mesófilo de la montaña, es decir, en Puentecilla surgió, pero nos hemos estado moviendo a diferentes ecosistemas y justamente queremos revitalizar estas relaciones interpersonales y empezar a crear comunidad no solo a nivel local, sino pues en diferentes partes de México, del mundo. Entonces, pues igual, les agradecemos mucho que nos compartan, que nos presten su espacio para visibilizar esta tarea que, pues, que es muy ardua, ¿no?
1: No, de que son 20 barras. Sí, es muy importante lo que mencionas y también muy cierto de que mucha banda cree que ya por pagar por algo ya tiene derecho a hacer lo que quiera y no, la verdad es que no es así. Y bueno, continuando con este hilo, también quisiera preguntarles qué papel puede desempeñar la educación ambiental comunitaria, ¿no? En la protección y conservación de los bosques. Ya lo mencionó aquí, Waldo, pero sí quería hacer como énfasis en esto de hemos perdido mucho el sentido de lo que es la comunidad, ¿no? Y hablo en todos los aspectos. Hay una frase muy bonita que me gusta que dice, no compitas, haz compitas, porque es de las cosas más increíbles que puedes hacer. Y la comunidad de todos los sentidos no solo se refiere a en la escuela o en el trabajo, sino de diversas formas y en diversas maneras que se puede presentar. Pues bueno, me gustaría saber qué papel puede desempeñar la educación ambiental comunitaria, ¿no? Para su protección. No sé quién quiere empezar.
0: Bueno, justo nuestro proyecto no es como tal una educación ambiental, sino es una co-creación de conocimientos sobre el cuidado del medio ambiente y no nada más de los bosques. Entran los montes y justamente tomamos esta palabra de monte de un lenguaje tradicional, porque si ustedes visitan las comunidades rurales, ellos no dicen, ah, ahorita vengo, voy al bosque, ahorita vengo, voy al desierto. Ellos dicen, ahorita vengo, voy al monte, voy al cerro. Entonces, la Escuelita del Monte no se refiere únicamente a los bosques, abarca todos los ecosistemas que, digamos, no son propiedad de nadie y que cualquier persona puede ir, ¿no? Y justo no queremos tomar como la educación, porque es como, yo sé, yo tengo la razón y te voy a enseñar a ti qué es lo que tienes que hacer porque tú eres ignorante. No, es la co-creación de conocimientos tradicionales, locales, que nos permitan el cuidado del medio ambiente. Nosotros hemos estado trabajando con muchas personas que tienen esta visión de no imponer los conocimientos técnicos o científicos o pseudocientíficos que nos han otorgado nuestras carreras, sino tratar de entablar una comunicación más horizontal con las personas que habitan este territorio, niños, adolescentes, mujeres, hombres, ancianos, porque al final de cuentas, los que han pasado toda su vida allí son ellos, no nosotros. Quienes conocen el territorio son ellos, no nosotros. Hemos aprendido muchas cosas, como que las piedras tienen espíritus, como que existen los abuelos del monte, existen otros entes que a lo mejor nosotros no podemos percibir, pero que para ellos están ahí, existen y cohabitan ese mismo territorio, ¿no? Entonces, esta forma de crear conocimiento y saber nos ha ayudado a entender, pues, que no somos los salvadores del mundo como generalmente la antropología se cree, sino que somos unos facilitadores y también con esos saberes locales nosotros pretendemos hacer una difusión para que si alguna persona le sirve o quiere hacer uso de ellos, no tenga que pagar una cuota, como ahora está de moda, no sé si lo han visto en Instagram, ¿no? Que si quieres aprender a hacer una casa de adobe, el curso te cuesta 10 mil pesos. En cambio, nosotros no. Nosotros hacemos esos talleres gratis o con una cuota de recuperación por los alimentos y tales, pero no te va a costar 10 mil pesos obtener ese conocimiento que es colectivo, ¿no? No nada más lo posee una persona. Lo tomaron de

0: comunidades y era un conocimiento compartido que no tenía por qué monetizarse. Entonces, pues ese es como uno de los sentidos muy importantes de la Escuelita del Monte.
1: Hola, yo soy Milena. Saludos a todos. Que ahora que dices lo de pagar cuotas voluntarias allá en Xochimilco, yo soy Xochimilco, se da mucho lo de empresas extranjeras que cobran por los talleres, entonces es tan chistoso, ¿no? Porque apenas hace algunos talleres cobraban un curso para hacer tortillas, 11 mil pesos.
2: No. No
3: le importa. Ahí se les hizo en
1: el momento. Perdón. No, adelante. Qué oportuno. Tanto tuyo como mío. Pero sí, justo. Ay, es que no, de verdad, por aquí yo me estaba riendo porque también apenas hubo un Bueno, las parteras se pronunciaron de que personas extranjeras, mujeres, venían aquí, aprendían sobre, pues, sus saberes, ¿no? Sobre cómo dar a luz tradicionalmente, que se le conoce como las parteras. Y luego ellas, ¿no? Vendían esos cursos. Y dices, ¿qué? ¿No? Y entonces, pero es que también algo que pasa, y la verdad es que eso es como un poco más, pues nuestro pensamiento un poco eurocentrista, que si te lo vende un blanco privilegiado, pues tú piensas que es de mejor calidad, ¿no? No hablo por todos, ¿no? Al menos quiero creer que los que estamos aquí en la cabina no pensamos de esa manera. Pero bueno, explícale eso a una persona que se pueda pantallar con cualquier cosa, ¿no? De, bueno, si me lo está enseñando el doctor, no sé, Rufenstein de Alemania, de cómo parteriar, pues obviamente le voy a pagar su curso de 25 mil pesos, ¿no? Pero sí, creo que es muy cierto lo que dices, y lamento lo de las tortillas, Emilia. Aprendan con Emi. Da clases los jueves y no cobra mucho. Y bueno, para continuar con esto, nos vamos a una última pregunta, que es ¿cómo se articulan los saberes justamente comunitarios con los conocimientos técnicos y académicos dentro de los procesos de aprendizaje? Porque antes de que iniciara el programa, yo sí le estaba contando a Jess que algo que, pues, tengo conflicto es justamente con este sistema como academicista, que si tú no estás como en pues si no estás alineado con este conocimiento técnico o avalado por una institución europea, ¿no? Alguna universidad gringa como Harvard, pues no va a tener valía, ¿no? Pero realmente, ¿quién dice que puede valer y quién decide si sirve o no, ¿no? Entonces, quien quiera empezar de ustedes, adelante.
0: Pues sí, continuando con la idea que estaba manejando, nosotros a través de la Escuelita del Monte queremos transformar las relaciones de poder, con lo que decía, ¿no? Nosotros tenemos un título, una carrera, un conocimiento técnico, pero eso no nos da el derecho de decirle a otras personas, tienes que hacer esto, tienes que cambiar así, ya no tienes que comer esto, tienes que comer arúgula todos los días en vez de quelites, ¿no? Por ejemplo. Entonces, una cosa que nosotros hacemos sí o sí es invitar a las personas y decirles, ok, te invitamos a dar este taller y tal, pero por favor, no utilices conceptos técnicos porque no te vamos a entender. Y si tú los utilizas, lo siento mucho, pero yo te lo voy a preguntar porque queremos que todos entiendan lo que estás diciendo. Y otra cosa que a mí me gusta mucho personalmente es hacer diagnósticos sociales participativos. Entonces, nosotros antes de iniciar algo, decimos, a ver, ¿qué necesitan las personas? O sea, no vamos a ir a dar un curso de, no sé, de macramé a una localidad en donde principalmente necesitan tener un curso de captación de agua de lluvia y después de macramé, ¿no? O sea, sí puede ir de la mano, pero ¿cuáles son las necesidades primordiales? ¿Cuáles son las herramientas que ellos ya tienen dentro de su comunidad? Porque también está esto de que el gobierno te lleva pues una planta de agua, pero si no hay electricidad en tu pueblo, ¿cómo le van a hacer? Entonces, a mí me gusta mucho esta parte, porque además convivir con las personas que habitan el medio rural nos enseña mucho. Yo he aprendido desde cómo curarle el empacho a mi hija, hasta cómo hacer un mole, ¿no? Cómo hacer tamales. Entonces, esta parte a mí me gusta mucho, y yo siempre digo, hay que aprender de ellos. Nosotros vamos a aprender de ustedes, no ustedes de nosotros. Y, vamos a transformar estas relaciones de poder porque ellos tienen los conocimientos. O sea, ellos son los que nos están haciendo un favor al permitirnos entrar y al permitirnos tener acceso a estos conocimientos que después se utilizan, ¿no? Se venden. Pero en realidad, pues ellos son los poseedores de estas cosas. Y como decía uno de mis profesores recientemente, estas cosas, estos conocimientos, no se escriben, se practican todos los días. Entonces, justo, ¿no? Como decía Emiliana, pues si yo sé hacer tortillas, yo le voy a enseñar a mi hija cómo hacer tortillas para que en 30 años no tenga que pagar un curso, ¿no? De 11 mil pesos para que se haga una
2: tortilla. Es la chamaca, un blan, un blan.
4: Y bueno, fíjate, o sea, ya lo dijo y lo redijo, ¿no? O sea, los conocimientos ahí están. ¿Sabes? A mí algo que me sorprende, pues de estos pueblos que están dispersos en la Sierra de Pachuca. Bueno, no de todos. Realmente es particularmente los que están dentro del Parque Nacional, porque de los 8 municipios que mencioné, solo Pachuca, Real del Monte y Mineral del Chico son los que están dentro del Parque Nacional, mayormente Mineral del Chico. Justamente en estos pueblos hay una pérdida así muy cabrona de, no de la memoria, porque ellos sí saben, o sea, sí reconocen todavía años atrás, hace no mucho, que la vida se tejía en las montañas, ¿no? Pero algo ha pasado que no hay, como en otros pueblos, o sea, de igual montes, pues, que hay un sentido de pertenencia más cabrón. O sea, realmente no. O sea, algo que me llama la atención y que me desquicia de mi pueblo es que realmente está bien dividido, ¿no? Y juega un rol importante esta parte de los técnicos, porque ahorita que está lo del gusano cortezado, o sea, ellos no sé de dónde se sacaron la fórmula, ¿no? Para tratar el gusano. Y entonces viene un técnico y te dice, ah, mira, pues la receta es esta, ¿no? O sea, tumbas madera, no la vendes. De hecho, no, o sea, es un proceso bien caro y bien asesino, ¿no? Con la naturaleza. Pero justo es, lo impone alguien y un técnico va al pueblo y lo dice, nosotros no lo creemos y así lo practicamos, ¿no? Y realmente, o sea, la vuelta de esa moneda es que, bueno, tenemos un coleguita, Toño Paredes, un agrónomo chingón, o sea, realmente muy chingón, que es de la sierra también, y él, o sea, es una enciclopedia andando, ¿no? O sea, tú vas caminando con él en la montaña y te dice cuántos metros estás y todo esto, y o sea, la parte buena de lo que implica tener esas herramientas técnicas, ¿no? De mira, si tú tienes esta pendiente y haces esto y haces el otro y ¡pum! Una melga, ¿no? Y ya produciste, y si metes este y reproduces la semilla y no sé qué, ¡pum! O sea, ya tienes, es así se debería de usar, o sea, realmente esa es la forma en la que debería de usarse, ¿no? Pero no, o sea, en realidad la información técnica que está llegando, pues no sé, o sea, es asesina y no sé de dónde viene, ¿no? Es la discrepancia, el reto.
0: Y viene de Europa.
1: No, pues, es que muchas cosas que acabas de decir, pero justo, ¿no? O sea, no debería estar, más bien, uno no debería ser extractivista con los saberes, ¿no? Porque eso también pasa demasiado. Debería ser para poder ayudar, al menos en los conocimientos técnicos, si ya tienen los técnicos, pues, o sea, ayudar, ¿no? No lucrar con ello. Vamos a ir a nuestro corte musical con nuestro gran invitado de la Tejana Café, Tirso. Yes. que nos va a interpretar Corrido del Lenguaje.
5: Sí, pero lo va a interpretar mi compañera Mar.
1: Vamos a escuchar a Mar, que no nos dijo nada.
5: Un aplauso, por favor.
1: Por supuesto que sí.
5: Yo quería, si me lo permiten, aprovechar para mandar un par de saludos ahí al compañero Kio y a la compañera Tlani Maribel, que nos andan escuchando en este momento, apoyando desde lejos.
2: Perdón. Es que igual nosotros queríamos mandarle nuestros saludos. Bueno, nuestra hija.
6: Sí.
4: Y el compa Chuy, nuestro familiar, David. Igual quería que le pidamos una rola.
6: Sí. Que se conforme con el así. Me pidió una de Junior aquí.
4: Esta música en vivo.
6: Adelante, Mar, por favor.

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0: Yo soy rencorosa todavía. Qué valor de tu maestro, no más.
1: Guau, no, tío, me dejaste sin palabras.
2: No, pues yo.
1: Me da ganas de aventarme al bote de basura.
0: Lo más que había escuchado era mi agüita amarilla.
2: Rolón.
1: ¿De quién dices que es esta composición?
2: Es del maestro Enrique Varona. Y pues nada, es bueno, así ya me quedé, se me fue todo lo que iba a decir, soy muy malo yo para esto del radio. Pero pues sí, es una persona que ha dedicado gran parte de su vida a la música tradicional. Me gustó mucho lo que dijo la compañera hace un ratillo de todas estas prácticas que no se escriben, se practican, ¿sí? Eso también aplica para la música que hacemos, ¿no? Como que me resuena un montón. Y pues sí, él está muy, dedica mucho su vida a transmitir también de esta misma forma todos estos saberes musicales tradicionales, ¿no? No de manera académica, sino...
1: Eso, pues chingada.
2: Debe de ser.
0: La música en su máxima expresión.
2: Eso.
0: Qué rolón y qué bonita interpretación.
2: No, hombre, gracias. Gracias.
1: Pues bueno, vamos a continuar con esta última sección, triste, lamentable. Pero bueno. Margarita González Sarabia nos dice: cada árbol cuidado por manos de mujeres es una forma de justicia y de amor al mundo que viene. En esta tercera y última sección reflexionaremos sobre las perspectivas y caminos que se abren para la Escuelita del Monte y conversaremos sobre los proyectos que vienen, los retos a enfrentar a futuro y la importancia de seguir construyendo espacios comunitarios que fortalezcan el vínculo entre las personas, el territorio y el bosque. Que antes de entrar de lleno con las preguntas que ya tenemos aquí, me gustaría preguntarles a Waldo y a Jess. También si nuestros invitados de allá musicales, aunque no son buenos para hablar, pero qué talento tienen, según ellos, porque creo que se expresan bastante bien. ¿Qué es para ustedes el territorio? O sea, para cuando ustedes escuchan la palabra territorio, o sea, para ustedes, ¿qué es? ¿No? Porque ya he escuchado que esta palabra la transformaron y, por ejemplo, ya territorio también puede referirse a los cuerpos, no solo a un pedazo como de tierra, entonces... Me gustaría saber para ustedes qué es territorio. No sé quién. Adelante, Jess.
3: Justamente he estado reflexionando sobre qué es el territorio. Y hay una escritora que estoy leyendo últimamente que se llama Cristina Rivera. Se las recomiendo mucho. Ella tiene un libro que se llama Escrituras Geológicas. Y justamente ella dice que uno es a donde uno... siempre pertenece a un lugar. Entonces, yo creo que el territorio es ese lugar a donde tú perteneces. Es el lugar en donde lo consideras tu hogar, que es tu cuerpo, tu casa, tu colonia. Y en ese sentido, pues hay una multiterritorialidad, ¿no? Es decir, no nada más tu cuerpo es tu casa, sino tu hogar, tu colonia, el monte en el que te desenvuelves. Ese escenario, podríamos llamarlo, en donde se desarrolla la vida, tu vida, en donde vas creando esos lazos afectivos, esos lazos no solamente con otras personas, sino con la tierra, con las montañas, con las plantas, con los animales y con otros seres del monte que a veces pues nosotros no conocemos, pero hay otras personas que sí los conocen, como los abuelos del monte, las casas del agua, por ejemplo. Entonces, eso, para mí el territorio es a donde perteneces.
1: Igual dos, sí, por dos.
0: Cualquier cosa que digas está de más.
1: No sé si quieras agregar algo.
0: Pues, es que en realidad yo creo que fue completo, ¿no? O sea, si dices del territorio, pues... Pues es que empieza justo, ¿no?, desde nuestro pequeño espacio. Bueno, realmente yo creo que contraste eso. Más bien me llama la atención esos lugares donde la gente solamente tiene una relación. relación como con su casa y se va y como que ya no hace esa dinámica con todo el paisaje demás, ¿no? O sea, de hecho, desde el hecho de que ya los fraccionamientos ni siquiera tienen espacios verdes, ¿no? O sea, ahí sería todo lo contrario a lo que ella dijo, ¿no? De pronto nos invaden estos nuevos modelos de habitar un espacio, pero alejándolos de que realmente hay toda una gama de colores, saberes, olores y conocimientos encima del espacio, ¿no? O sea, no podemos ver al ser humano sin ver su repercusión en el espacio, ¿no? Y pues si te vas al territorio, pues ya es más complejo, ya es más que dicho.
1: No, pues muchas gracias por esas grandes explicaciones. La verdad es que creo que, bueno, territorio para mí vendría a ser como un espacio donde puede ser, ¿no? O sea, tal vez no tenga mucho sentido. En mi cabeza se escuchó inteligentísimo. Pero para mí eso es un lugar donde, o un espacio donde tú puedas ser y desenvolverte.
4: Y es que ahorita, perdón, disculpa. No, ahorita, no, por ejemplo, aquí los canales presentes.
0: Pues en realidad nos vinieron a permear, ¿no? Y nos, o sea, ya fue una lluvia totalmente, ¿no? De Morelos, lo que significa ese, porque no es cualquier ritmo, ¿no? O sea, no es el ¿cómo le dice?
5: El corrido tumbado.
0: En la radio ese. O sea, realmente no.
5: No es que yo lo escuche, ¿verdad?
6: Tiende el territorio como este lugar en donde se vive y donde se vive con todos sus matices, que incluye como lo cultural, el cuerpo, como el espacio de defensa, también el espacio como en donde resistes, ¿no? Y justo nosotros resistimos cantando, ¿no? A que se olvide esta música que está como un poco en afuera de las dinámicas, pero también entender que el corrido tumbado, que el reggaetón, que todas esas como manifestaciones culturales surgen desde un contexto y reflejan una realidad y que reflejan, o sea, como quién lo está haciendo y por qué, ¿no? También.
4: Es un territorio.
1: Wow, o sea, Mar no quería hablar y ahorita basadísimo. Así.
4: Rompiendo mal. Muy bien.
1: Vamos a continuar, pero totalmente de acuerdo, Mar, ¿eh? Bueno, entonces, ¿cuáles son los proyectos o actividades de la Escuelita del Monte que tienen contemplados para los próximos meses? Si nos quisieran platicar.
0: Pues mira, bueno, como ya veníamos mencionando, pues esto es un cúmulo de varias bandas, varios proyectos que todo el rato están militando, haciendo cositas, o andamos haciendo cositas. Entonces, pues realmente, pues tenemos un montón de actividades, unas sí son clandestinas. pero no, en realidad no, es lo que... Es que la trinchera está todo el tiempo en todas partes, ¿no? Y bueno, o sea, en cuanto al monte, en lo que sí corresponde a la Escuelita del Monte, pues justo ahorita, bueno, ya llevamos un poquito de chamba, como ya lo mencionábamos antes, pues que está repercutiendo, no en Puentecillas, o sea, de alguna forma Puentecillas es el espacio y es, bendito Dios, un espacio en el que tenemos oportunidad de incidir y que pues, tenemos que resguardar. Pero realmente estamos saliendo más allá de ello, ¿no? O sea, realmente nosotros quisiéramos llegar a los montes, porque los montes de Mesoamérica y más. Pero bueno, así tenemos que ir poco a poco, ¿no? O sea, tenemos ahorita ya un poquito de incidencia, al menos en tres municipios, en tres localidades, que es el puente, es la Estanzuela y un poquito el Cerezo por medio de compañeros. Y realmente es eso, o sea, seguir la militancia. Porque realmente está bien peleado, ¿no? O sea, realmente está cabrón porque, yo en lo personal participo con el ejido de Puente y pues son espacios que se prestan para el servicio turístico, pero, o sea, es la montaña, ¿no? Es el monte, pero, pues está, o sea, el ejido no es que esté exactamente... haciendo mal tus cosas, sino los que lo están haciendo mal son los monopolios del turismo que terminan como que absorbiendo los pequeños espacios. Entonces tenemos ahí la chance de seguir repercutiendo al menos ahorita con los pueblos inmediatos, en este caso con el ejido, y seguir trabajando la parte del tallereo, de los conversatorios, realmente los conversatorios, o sea, esa es la llave, ¿no? Platicar, platicar, platicar y de la plática pues se llega a las reflexiones.
1: ¿Algo que quieras agregar, Jess?
3: Pues sí, también hemos estado participando y queremos seguir haciendo en Tequios, con diferentes vecinos, vecinas y con otras organizaciones. Entonces, pues eso, ¿no? A partir de estas pláticas y de estas reflexiones, pues siempre llevar algo a la práctica, y lo que hemos logrado hacer, pues son estos tequios.
1: Va. Bueno, continuando con esto, ¿qué desafíos identifican para dar continuidad y fortalecer este tipo de iniciativas comunitarias? Que más allá me gustaría saber, ya nos contó Waldo en su gran semblanza que hizo de camino para acá. Pero, o sea, genuinamente, ¿qué los inspiró, no? O sea, ¿qué dijo? O sea, no un día, o tal vez sí, ¿no? Se levantaron y dijeron, podemos hacer una escuelita de monte, ¿no? Me gusta ese nombre, ¿no? O sea, pero, pues sí, o sea, ¿cómo les despertó eso?
3: Pues justo por retorcer un poco las relaciones de poder, porque nosotros vivíamos, encarnábamos esas relaciones de poder justamente con las autoridades del Parque Nacional de no pueden sembrar ahí porque eso ya está dedicado para el turismo. Pues sí, señor, pero yo vivo ahí y necesito comer y necesito darle de comer a mi familia, entonces, ¿cómo no lo voy a hacer? O sea, usted me puede decir lo que quiera, pero ¿cómo no voy a sembrar unos chícharos ahí para darle de comer a mi hija? Y también yo creo que Circe ha sido como, nos ha dado como un poder de decir ya basta, ¿no? De decir, no necesitamos tantas cosas para vivir, necesitamos como sembrar esa semilla para que ella pueda crecer en un mundo en donde no todo sea opresión, en donde ella como mujer pueda expresarse, pueda vivir. Y pues hemos retomado las experiencias familiares campesinas que son de nuestras familias, ¿no? Nosotros actualmente vivimos en una ciudad, pero no siempre fue así. Nuestra familia no siempre ha estado en las ciudades. Ellos más bien migraron, fueron expulsados del campo precisamente porque ellos no tenían la posibilidad de vivir del campo, ¿no? Y pues por todas estas ideas de progreso, desarrollo. Entonces, para nosotros es muy importante reivindicar, primero conocer, reconocer y reivindicar todos esos conocimientos que nosotros tenemos. Nosotros afortunadamente pues sabemos hacer tortillas, sabemos hacer una milpa, pero ¿qué pasa con nuestros vecinos que ya no lo saben hacer? Nosotros queremos que Circe, además de lo que ella quiera conocer del mundo del espacio, tenga esos conocimientos, ¿no? De la tierra, porque nuestras familias vienen de ser campesinos, de trabajar con la tierra, de darle de comer a la tierra. Entonces, para nosotros, principalmente eso es lo que nos mueve, ¿no? Nuestras abuelas, mi abuela era campesina, ella sembraba su milpa, ella no tenía un esposo, ¿no?, que hiciera la milpa. Mi mamá, que era una gran cocinera, tenía una relación y un amor por la comida, por los quelites, por los nopales, que eran de su pueblo. Y ella, a través de esas relaciones con la cocina, nos compartía ese amor, ¿no?, a través de la cocina. Entonces, yo considero que recuperar estos saberes, estos cuidados de estas mujeres, reconocerlos, validarlos y decir, esto fue lo que hoy me ha traído hasta aquí, pues es como el motor, ¿no? Las mujeres, incluso Waldo, no sé si lo mencionó, toda la lucha por este territorio dentro de Mineral del Chico, pues ha sido a través de su línea materna, ¿no? De que las abuelas han enfrentado a las relaciones de poder, de que su mamá ha estado al pie del cañón luchando y diciendo, no voy a construir, no voy a vender, porque a mí lo que me hace feliz es el cuidado del bosque. Entonces, pues eso, ¿no? Agradecerles y reconocerles todo ese trabajo.
1: Un saludo a la mamá de Waldo.
4: La tuya.
1: Que ya es la segunda vez que mencionan los quelites, una tercera vez y voy a tener que cenar quelites. No sé de dónde los voy a sacar. Pues bueno, no nos vamos con una última pregunta. Tristísimo, vamos a tener ya que dar el cierre de este gran capítulo, pero qué invitades de lujo. Por último, me gustaría preguntarles, ¿cómo imaginan la relación entre las comunidades, no? Que, bueno, ya Waldo lo mencionó en algún momento, que pues la relación que se tenía entre vecinos cambió, ¿no? Ahora ya es como muy individual de, este es mi lado y este es tu lado y hazle como quieras, ¿no? Entonces me gustaría saber cómo ustedes imaginan las relaciones entre las comunidades y los bosques en los próximos años, ¿no? Y qué papel puede desempeñar, bueno, ya sabes que no es educación, ¿no? Pero bueno, estos saberes, ¿no? Para que no se pierdan y nadie nos venda un curso de cómo hacer una casa de adobe en 11 mil pesos. Eso estaría bien padre.
0: Pues es que el no sé, la a veces como el sueño utópico guajiro es que todos podamos vivir hermano.
1: Y aquí te apoyamos, mira, todos pensamos.
0: Sí, así. Sí, en realidad por eso no perdemos esa esperanza, ¿no? Porque justo, o sea, este proyecto, incluso el mismo Puentecillas, aunque, o sea, sí realmente es el corazón de esto, pues sí ha sido mi abuela, bueno, la abuela de la abuela de la abuela, porque ha sido esa propiedad de la montaña. Pero justo es un tanto curioso, ¿no? Que ahora las personas que se juntan para estimular la participación social y el cuidado del monte, pues la mayoría no somos exactamente del monte, ¿no? Venimos de afuera y justamente porque adentro en el monte algo está pasando, ¿no? Entonces realmente la lucha es esa, o sea, sí poder estimular esa comunicación, volver a retomar esas usos y costumbres, la mano vuelta, ¿no? Que era pues la forma económica, ¿no? En la que funcionaban estos sistemas y que se han venido perdiendo por ese individualismo, por esa ambición, ¿no? Que ahora es de que mi propiedad y que esto, las instituciones políticas responsables de supuestamente cuidar el bosque, pues parece ser que es todo lo contrario y también meten una presión bien cabrona para que algunos propietarios de su propiedad de la redundancia opten por vender, ¿no? O sea, nos están cerrando caminos. Cerrar un camino es cerrar una comunicación, ¿no? Entonces, o sea, de la nada aparece un cerco de maderas y trunca caminos. De la nada, o sea, es realmente una presión, ¿no? Entonces, pues sí tenemos unos retos bien cabrones. O sea, uno de ellos sí son las instituciones públicas que se deberían de preocupar por el medio ambiente y no lo están haciendo, ¿no? A todo lo contrario, o sea, están haciendo todo lo posible para que se pierda esa comunicación y pues divide y vencerás, ¿no? O sea, si los tienes divididos, no hacen protesta, no hacen marcha, no hacen esto, no hacen el otro, pues no los chingamos, ¿no? Y pues es justamente todo lo que no queremos, dejar que eso siga avanzando, aunque está avanzando, ¿no? Son más, tienen el sistema, tienen el poder.
1: Así ya,
3: bien triste nos vamos.
4: Pero no nos vamos a ir.
1: No sé si tú quieres agregar algo, Jess.
3: Sí, pues sí, somos soñadores, pero también realistas. Pero justamente en esa realidad es en donde queremos incidir, ¿no? En esas relaciones de poder, en esos conocimientos que han quedado relegados en el olvido, que han sido pues estigmatizados, ¿no? Incluso. Entonces, pues nada, los invitamos a que, pues sí, no es fácil, es difícil, pero tampoco es imposible, ¿no? Y entonces, pues hay que ir sembrando, seguir sembrando esa semillita del sí se puede, del ser conscientes con nuestro consumo, con lo que comemos, con la naturaleza. Y pues yo quisiera invitarlas a todas a que no nos avergoncemos, ¿no? De comer frijoles, de comer quelites, incluso que vayamos a buscar esas raíces, ¿no? De dónde venimos. En algún momento, todas nuestras familias han estado vinculadas a la tierra, han sembrado algún alimento. Entonces, pues, como dice Cristina Rivera, con estas escrituras geológicas vamos a ir desedimentando esa historia familiar y ver, pues, a dónde se remonta esa relación con la tierra, ¿no? A lo mejor no fueron nuestros padres, nuestros abuelos, bisabuelos, etcétera, pero en algún lugar debe de haber ese familiar que tenía una relación y que producía alimentos para nosotros.
1: Qué grandes palabras. Ya es la tercera vez, ¿eh? Que
4: ya no sé qué dices. Guarda, ya los comió acá la compañera.

0: Wow. Bueno, pues con esto nos despedimos. No sin antes, bueno, querían varios de nuestros invitados dar saludos. No sé si quieran dar unos saluditos antes de irnos ya.
1: No,
2: Ya toda la banda.
1: Al compañero Felipe Aguilar Aguilera en Morelos. No, pues no sé. ¿Y tú?
3: ¿Ustedes? Bueno, sí, Circe, a Doña Rosa, que es la mamá de Waldo, a mi hermano Toño, que nos está escuchando desde Chihuahua, a mi tía, a mi prima, que están cuidando a Circe, y pues queremos invitarlos a que sigan nuestra página, que visiten Puentecillas, en la Escuelita del Monte y Bosque Puentecillas. Los esperamos siempre con los brazos abiertos, una sonrisa y pues una caminata. Gracias a ustedes por invitarnos también.
0: Ay, no, gracias por venir desde Hidalgo.
2: Sí, a toda la pandita, siempre que está.
0: Y por eso mismo les agradecemos el acompañarnos en estas conversaciones desde esta latitud y del resto del mundo. Muchísimas gracias otra vez a nuestros invitados. Neta, se la rifaron por sonorizar nuestras pausas. Gracias a todos y por supuesto agradecemos a Radio Nopal por este espacio que compartimos cada 2 semanas. 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
0: 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Muchas gracias y yo le quiero mandar un saludito a mi comunidad llamada El Club del Abrazo. Me despido, yo soy Mendoza y a mi izquierda tengo a la muy inteligente, bella y encantadora Emiliana.
5: Saludos. Por acá tenemos a Rosa en cabina.
6: Ay, no, hola. Hola a todos.
5: Y también agradecer a todo el equipo de Contaminantes Anónimos que no está presente, pero que siempre está apoyando para la realización de todos los programas que van a escuchar en Mixcloud y que los futuros, y por ahí a Guille, a Valeria, a
6: Javi,
5: Luciana, a Javi, a Tamara, a Fernanda, a...
0: Ay, si yo revisando el WhatsApp. Bueno, apoyándonos en fotografía, siempre haciendo un espléndido trabajo también, a muy inteligente, talentosa y amable, Rose. Y resistan, ya lo escucharon, coman quelites, hagan comunidad y no sean colerillas. Nos vemos, bye.
2: Y siempre en un árbol. Enhorabuena, familia. Buenas noches.
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Hola, ¿qué tal? Buenas noches. Soy Mariana Castillo Hernández. Ay, perdónenme por ese regreso del audio muy, muy abrupto. Soy Mariana Castillo Hernández y les doy la bienvenida a Resistencias Alimentarias. Agradezco a Walter Gutiérrez, mi equipo en los controles, y también al equipo de Radio Nopal, que cada noche está aquí ayudándonos a lograr cada emisión. Pues bueno, gracias por estar en este programa. Llegamos al programa 6 y voy a hacer una pequeña pausa para recapitular que llevamos 6 meses de trabajo, que no es poco y que es muy complejo lograr en un proyecto independiente, lograr la transmisión en vivo a través de Radio Nopal, luego tenerlo en Spotify, requiere más de una hora charla y hay que gestionar invitaciones, preparar el eje narrativo y lidiar con los imprevistos asociados, ¿no? Como el internet, ahorita que están las lluvias y demás, pues ya hemos visto que hemos tenido que cancelar algunos programas por lo mismo, pero otra vez gracias por su escucha y confianza. Me interesa mostrarles en este programa siempre otras caras sobre qué implica alimentarse, quiénes son las personas involucradas en toda la cadena, qué retos, problemáticas e inspiraciones existen al respecto y sobre todo lograr una narrativa más allá de los restaurantes y el enfoque hegemónico de la gastronomía y ese boom que actualmente encontramos, pero precisamente en un escenario como el actual, tan efervescente, tan complejo, donde muchas cosas nos indignan, nos acuerpan, queremos seguir, no queremos, eso es algo importante también decirlo, seguir perpetuando narrativas clasistas y colonialistas sobre el acto de comer, porque desde mi punto de vista y después de tantos años de dedicarme a esto, lo creo totalmente absurdo. ¿Por qué no hablamos de temas sociales? ¿Por qué no hablamos de temas actuales, de esos que no vemos en las revistas ni en las secciones de gastronomía? Pues aquí, en Resistencias Alimentarias, nos importan. Hay que pensar a quiénes les sirven estos contenidos y narrativas, ¿no?, hegemónicas. Y de nuevo les invito a leer el decálogo, dodecálogo, ni siquiera es decálogo, es dodecálogo al infinito, que tenemos en nuestro medium para que reflexionemos al respecto en conjunto. Y pues bueno, ahora sí, ya pasando al tema del programa de hoy, tenemos un tema súper, súper interesante y que de verdad agradezco que estén aquí escuchándolo y a quienes lo vayan a escuchar grabado, pues también que nos sigan apoyando y compartiendo temas de actualidad que les interesen. El tema de hoy es comedores comunitarios subsidiados, ollas populares y la lucha por una alimentación universitaria digna en México. La entrevista de hoy es con integrantes del Frente Alimentario Estudiantil, a quienes agradecemos su presencia en el programa y ahorita les vamos a presentar. Quiero antes de comenzar darles un dato relacionado que precisamente les ponía por ahí en la invitación al programa en Instagram. La NUIES reportó una tasa de deserción del 8.1% en el ciclo escolar 2023-2024, que es la cifra más actual que tenemos disponible, lo cual representa alrededor de 430 mil estudiantes que abandonaron la educación media superior. Las causas de esto son variadas y entre ellas están diferentes desafíos económicos y emocionales. Algo importante, justamente como les platicaba por ahí en redes, es que al haber estudiado en escuelas privadas y públicas y dar clase en ambas, puedo decirles que no es un tema menor. Hay que pensar esto, hay que tenerlo en la reflexión. ¿Cuántos compas y cuántas compas han conocido que solo traen para el camión, que solo hacen una comida, que pasan hambre, que solo tienen acceso a ciertos tipos de alimentos sin que sea su culpa? Eso es importante, ¿no? Nunca hay que echarle la culpa al individuo, sino pensar que estos temas alimentarios son estructurales. Justamente también cuántas personas no conocemos que trabajan y estudian, sobre todo, hoy en día, ¿no? Ante las circunstancias económicas, sabemos que todas las personas de una familia tienen que aportar al ingreso y también muchas de esas personas se sostienen a sí mismas, a sí mismes. Entonces es importante tomarlo en cuenta. Se les pide, ¿no?, siempre rendimiento escolar, que pues den las calificaciones necesarias, pero no se está pensando en todas las problemáticas asociadas. Por eso es que aquí queremos hablar de esas imposibilidades y posibilidades de alimentarse y qué nos están dando los sistemas para lograrlo. Entonces, en ese sentido, decirles y recordarles, porque a veces parece que, ¿no?, el rayo privatizador hace que nos olvidemos que la alimentación y la educación son derechos universales y que están asentados en varios artículos de la Constitución mexicana, ¿no?, el tercero, el cuarto, el 27, y todos están entrelazados, ¿no? Ya existen y nuestro deber como sociedad civil es hacerlos valer y hay que obligar a las instituciones a hacerlo, ¿no? Hay
es donde la acción social importa muchísimo. Este es la consigna que hacemos de resistencias alimentarias. Y pues debo agradecer también a Andrea Aquino, gastrónoma, que también tenemos conversaciones muy interesantes desde hace años, que también hemos ahí tenido varios espacios compartidos de reflexión alrededor del tema alimentario. Me mostró una publicación hace tiempo de una cuenta que se llama Olla Popular Ciudad de México, y me gustó muchísimo la frase de si estudiamos es porque ya comimos, y fue así que llegué justo a conocer a la cuenta y el movimiento de las personas que tenemos hoy en el programa. Así es que hoy vamos a abrir este diálogo sobre un tema que entrelaza políticas públicas, voluntades y luchas sociales, y algo importante que también quiero decir desde Resistencias Alimentarias, que escucho de repente como estigmatización a las juventudes. Y eso a mí no me gusta. Creo que es importante siempre tomar en cuenta que las juventudes están buscando cambios, se organizan, y pues volveremos a escucharles después de esta breve pausa musical. Adelante.

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1: Muy bien, pues después de esta brevísima pausa musical, saben que no podemos poner canciones completas porque pues si no luego nos bajan el programa, ¿verdad? Entonces queremos eso, poner, justo quise integrar en esta playlist de este programa algunos de los grupos que estuvieron presentes en uno de los eventos que esta causa tuvo hace recientemente, entonces quiero, también platicaremos de eso, pero antes que nada, doy la bienvenida al Frente Universitario Alimentario. Por razones de seguridad, no diremos sus nombres completos y comenzaremos a conversar. Gracias por estar aquí, chicas, chico, porque compañeros, gracias por estar con nosotros. La primera pregunta que tengo para ustedes y para que la audiencia pueda conocer un poco más lo que ustedes están haciendo es cuándo y cómo empezó su movimiento y quiénes lo conforman, de qué facultades y escuelas y cómo es su organización. ¿Quién me quiere responder?
2: ¿Qué tú quieres?
1: Adelante, sí. Compañera 2.
2: Muchas gracias, primero que nada, por el recibimiento. Creo que faltan muchos que se formen estos tipos de espacios para, pues, justamente visibilizar. Primero que nada, como tal, el movimiento en... es muy importante mencionar que el nivel, el Frente Estudiantil Alimentario en su mayoría está constituido por alumnos de la UNAM, pero en realidad también es importante mencionar que se está logrando visibilizar ya a nivel incluso nacional, o sea, distintas universidades que lo han incluido en sus pliegos petitorios. Como tal, ya hablando a grandes rasgos, esto es una consigna que se ha manejado desde hace años en la UNAM. Sin embargo, si ya hablamos ya como empezando, fue pionera, no pionera, sino Prepa 2, fue, me parece que desde el año pasado, los compañeros de Prepa 2 empezaron justamente con esta consigna. Ellos cerraron lo que me viene siendo la parte de circuito Churubusco. Entonces, a partir de ahí, justamente varias preparatorias y CHs fue como empezó como tal el movimiento. En la UNA, bueno, ya a nivel, estoy hablando de CU, pero también a veces es importante mucho también hablar de las partes de las estancias universitarias de la periferia, ¿no? Que son, y también, por ejemplo, no solamente hablando de nivel periferia, zona metropolitana, o sea, sino también, por ejemplo, la ENES Mérida es parte del FAE, entre muchas otras ENES. Entonces, el FAE justamente empezó como en una fecha 5 de marzo justo, pero en realidad, justo como cualquier otro tipo de movimiento que surge a partir de una necesidad, hablando en ciudad universitaria, no quiero sonar centralista, simplemente lo estoy mencionando porque pues creo que es importante, fue la Facultad de Arquitectura. La Facultad de Arquitectura contaba con una, muy probablemente los que estén escuchando sobre esta concesionaria llamada Café Diseño Privada. Entonces los compañeros muy valientes de la Facultad de Arquitectura fueron los que se empezaron a movilizar, pero eso también fue a raíz de que vieron que los compañeros de Prepa 2 se empezaron a movilizar. O sea, este cierre de circuito que duró, me parece, incluso se fueron a paro, duró bastante tiempo. Entonces, a partir de que los compañeros de arquitectura, ellos tomaron tomaron lo que viene siendo las instalaciones de Café Diseño, varias facultades empezaron a movilizar, entre ellas justamente ingeniería, veterinaria, psicología, filosofía.
1: Adelante, compañera 3.
3: Muchas gracias. Bueno, para complementar lo que menciona mi compañera, también desde ingeniería se empezó a articular sobre estas demandas, como bien lo menciona ella, son demandas sentidas desde hace años, pero igual en ingeniería surge más o menos como en octubre de 2024, que se empiezan a tener reuniones con veterinaria y con otras facultades, pero bueno, más o menos el año pasado y oficialmente, como bien lo menciona mi compañera, el 5 de marzo de este año 2025 es que surge propiamente el Frente Alimentario Estudiantil después de una asamblea en arquitectura. Y bueno, les voy a comentar qué facultades está psicología, filosofía, arquitectura, veterinaria, ingeniería, ciencias políticas, está también química, hay un compañero de química, la ENES Mérida, además hay otras escuelas que apoyan como el Colegio de México, la Escuela Nacional de Antropología e Historia, la Universidad Pedagógica Nacional, la Universidad Metropolitana, el Instituto Mora y la Universidad Autónoma de Querétaro.
1: Eso, pues vemos que hay bastante ya organización desde ese lugar. Y yo quisiera saber precisamente vamos, sabemos que la razón por la cual se empezaron a reunir es pedir comedores comunitarios subsidiados. Pero yo quisiera saber también y que le contaran a las personas, sobre todo a quienes ya no estamos en un entorno universitario en estos momentos, ¿cuál es el panorama que enfrentan como estudiantes y por el cual esta consigna es importante y es vital para cada una de estas personas que integran estas comunidades universitarias? ¿Quién me quiere contestar? Adelante, compañera 1.
4: Pues principalmente, justo todo esto empieza a cobrar mucha relevancia porque empezamos a notar un poco que lo individual no era realmente tan individual, sino que se empieza a hacer colectivo, y empezamos a notar justamente que es una gran cantidad de la población la que no tiene dinero para comer adentro de la escuela. Por lo menos en la UNAM, justamente, la alimentación se rige por concesionarias privadas. Sean tales como Café Diseño, sean otras más chiquitas, pero siempre son privadas. Y manejan precios que no son accesibles para una gran parte de la comunidad. A eso sumado con que la calidad, la higiene, ¿no? Justamente en esta página de Olla Popular, ¿no?, que inician las prepas, ahí se empezó a denunciar mucho, ¿no? Insectos que se encuentran en la comida, bichos. En casa, en mi facultad, se dieron casos de salmonela por la comida, ¿no? Y justamente es por eso que también nos empezamos como a juntar, porque vemos que ya no es un problema solo de tu facultad, de que en mi facultad todo está bien caro, sino ves que en todas las facultades la comida está bien cara y no alcanza. Y existen programas de alimentación, que de hecho el programa alimentario que los directivos siempre promueven y presumen es patrocinado por Carlos Slim, y no alcanza, y no es suficiente, y no es compatible con otras becas. Y pues, ¿qué hace Carlos Slim en la universidad, no?
1: Claro, entonces, sí. El rayo privatizador, como decíamos hace rato. Sí.
4: Entonces justo empieza un poco por ahí, porque pues justo ya no alcanza y sí tienes que elegir muchas veces entre pasaje y comida, ¿no? Considerando también que los horarios te hacen estar todo el día en la universidad, no da para comer ahí.
1: Claro, incluso haces una sola comida, ¿no? O sea, y todo el tiempo es comida así como itinerante, ¿no? Lo que vas comiendo en los pasillos, lo que alguien te compartió, lo que te trajiste de tu casa, que también hay que tomar en cuenta, ¿no? Los traslados, ¿no? Hay muchísimos compañeros que pues vienen, ¿no?, a 2 horas o más de distancia. Entonces todo esto pues complica la situación. Compañero.
5: Ah, sí, complementando lo que dijo mi compañera, creo que también es importante recalcar que también venimos, primero, es una consigna histórica. O sea, los comedores subsidiados o diferentes modelos para poder acceder a una alimentación justa y digna no es de ahorita, lleva años y décadas, y ha habido muchos personajes, no solamente dentro de la universidad, también afuera, que han luchado por eso, ¿no? Sin embargo, esto retoma mucha fuerza después de la pandemia de COVID-19, y hay que mencionarlo. ¿Y por qué sucede esto? Pues claramente viene una grave crisis en donde muchas juventudes, lamentablemente, sufren de demasiada precarización. Hay que decir que yo sepa, más o menos alrededor de entre el 17 y 20% de la población es juventud aquí en México, y más de la mitad tiene que laborar, y lamentablemente muchos no tenemos acceso a ningún tipo de prestación, tenemos condiciones inhumanas, y muchos tuvieron que desplazarse o tuvieron que trabajar para poder conseguir. Y de repente regresas a la universidad y te enfrentas a una realidad en donde tu familia perdió poder adquisitivo, en donde encuentras precarización, eres algún foráneo y encuentras una realidad distinta dentro de la universidad. Precios, como dijo la compañera, sumamente caros, de pésima calidad, y de ahí comenzaron de manera individual a surgir molestias dentro de diferentes facultades. Ejemplo, aquí yo daré algunos datos en ingeniería, el cual es: la mayoría de la población, que somos 14,000 estudiantes, no somos pocos, claro, activos, sí, sí. La mayoría, más del 50%, nada más se puede alimentar una vez al día. La mayoría no tiene acceso a precios arriba de los 40 pesos. O sea, en donde muchos de estos menús en Ciudad Universitaria superan los 90, los 100 pesos. Entonces, chocas con esa realidad, la juventud no puede seguir, y además de eso, aquí agrego como un fenómeno transversal que también es importante mencionar, la juventud comienza a gestar organización a través de los tianguis. Uh-huh. Surgen muchísimos tianguis estudiantiles dentro de muchas universidades justamente para combatir tanto la cuestión económica y alimentaria. Entonces, todo esto es como un panorama enorme que hace que cada vez vamos abriendo más el bosque y decimos, ¿sabes qué? Aquí esto está centralizando en la UNAM, están las noticias, pero si vamos con demás compañeras y compañeros, vemos, oye, está la ENA, está la UAM, está Chapingo, ¿no? Bueno, aunque Chapingo tiene esos comedores, la UAMEX, ¿no? Por ejemplo, que también se fueron a paro y también están buscando condiciones dignas, la BUAP. Entonces, la ENA, que también luchó por su comedor y lo consiguió. Entonces,
1: totalmente.
5: Vemos, y aquí a todos los que nos están escuchando, que es algo a nivel nacional. Y que se debe de luchar justamente por accesos dignos a la juventud. Y yo considero a todas las personas, ¿no? Una alimentación justa. Si no, no nos podremos desarrollar. Entonces, como un panorama general.
1: Totalmente. Compañera 3, adelante.
3: Ay, bueno, es que pienso en muchas cosas y bueno, voy a tratar de desmenuzarlas poco a poco. Primero, como bien mencionaba el compañero, existen ya modelos de comedores subsidiados. Por ejemplo, pensaríamos que el Colegio de México, por ser una escuela que pareciera elitista, no necesita de un comedor subsidiado, pero la verdad es que tienen su comedor en donde tienen sus 3 comidas de calidad y cuesta 7 pesos. O también en las UAMs tú puedes ir, cualquier persona puede entrar y por 10 pesos puedes tener una comida digna. Yo voy a hablar desde mi realidad. Yo soy una estudiante foránea y para las personas foráneas es mucho más difícil. Soy una mujer foránea que estudia una carrera que es muy elitista. Entonces, como foráneos tenemos que pagar nuestra renta, tenemos que pagar nuestros transportes, servicios, etcétera. Es casi imposible poder acceder a una comida digna. Además, soy vegetariana. Entonces, imagínate, muchas veces no hay alimentos para veganos o vegetarianos porque todo tiene carne, porque todo tiene también un chorro de grasa. Y dices, oye, pues, ¿qué pasa con la alimentación saludable? Es un derecho, la alimentación es un derecho para todas las personas y que parece que los estudiantes tendríamos que mendigarlo y no es así, tenemos que tener ese acceso. Y hay que recordar que, por ejemplo, las cargas de horario del estudiantado, a veces llegas a las 7 de la mañana y te sales a las 3 de la tarde y es horario corrido. Ni siquiera tienes tiempo para ir a buscar algo decente. Y en tus cafeterías, si es que hay cafetería, pues volvemos al tema de que no hay opciones realmente que sean buenas. Tampoco queremos estas migajas como de los becariados, porque creemos que darle becas solo a unos cuantos no es una solución viable, no es real. Y otra cosa que también es importante mencionar es que se hizo un estudio en el cual se muestra que la Universidad Nacional Autónoma de Querétaro y en general las autónomas tienen, bueno, pero en este caso la UNAM, tiene un presupuesto más grande que varios estados del país. Con solo el 3% de su presupuesto se podría alimentar a toda la comunidad y darle sus 3 comidas de calidad. Entonces, también estamos hablando que es un tema de que no quieren, que hay otras situaciones económicas por las cuales no lo hacen, pero existen datos reales de que es posible y de que tienen realmente en sus manos un fondo económico que se los permite.
1: Totalmente, compañera. De hecho, aquí voy a compartir, justo hablas de estas becas, ¿no?, que hay como de alimentación en la UNAM. Y yo estaba revisando una que dice Programa de Apoyo Nutricional 2025, ¿no?, Pabellón Nacional de la Biodiversidad. Y de verdad, al revisarla, yo estaba muy impactada, ¿no?, porque son muy pocas becas para la cantidad de alumnos que hay, primero. Y segundo, todos los requisitos que piden para que te den esa beca alimentaria, pues también está condicionando, por ejemplo, dicen, alumnos regulares con promedio menor o igual a 7.99, ¿no? A ver, y vuelvo a poner sobre la mesa lo que decíamos al principio, ¿no? Entonces, si un alumne no tiene un buen rendimiento escolar, solamente es porque, ¿no?, estos estigmas que hay, es que no estás estudiando. No se está viendo todo lo que hay detrás para que alguien tenga un buen rendimiento escolar. Entonces, desde ese lugar, también tendríamos que replantearnos mucho este tipo de cosas. Adelante, compañera 1.
4: Justamente, hablando de las becas, hay un problema muy grande ahí que justo, de entrada estás poniendo a competir a los alumnos por lo que es un derecho básico y una necesidad animal. Somos animales, somos seres vivos, necesitamos comer. Y por otro lado, otro problema que tiene es que sí, pueden tener muchos programas de becas de muchos tipos, pero la mayoría de estos no son compatibles. Y eso es algo que pasa. Hace poco en mi facultad tuvimos un diálogo con la de GOAE, que son los que manejan las becas, y justamente el señor nos comentó que en mi facultad, que es psicología, hay un 85% de la comunidad total que tiene por lo menos una beca. eso te está diciendo, y que es, nos dijo que es casi el 100% el que la solicita. Te está diciendo que somos demasiados los que necesitamos un apoyo económico. Y el problema es que sí, es, no te doy esta porque tienes esta, ¿no? Y esta es un apoyo monetario, y pues sí, a veces uno tiene muchos gastos. Uno a lo mejor sí va a elegir un apoyo monetario, pero eso no quita otras necesidades. Que yo elija un apoyo monetario, a lo mejor es para pagar mi renta, pero aún así necesito qué comer.
1: Claro.
4: Lo estás condicionando y estás poniendo muchas trabas, y justamente eso refleja que no se está entendiendo realmente cuál es el problema base. No se está entendiendo o no lo quieren entender, ¿no? No se está entendiendo que el problema base viene de una necesidad, de que es una gran parte de la población la que lo necesita. Y seguir alimentando los programas de becas es seguir alimentando a que los derechos se ganan, a que son una competencia. Y pues los derechos no se ganan, son innatos, nacemos con ellos.
1: Totalmente. De hecho, aquí también otra de las consignas de esta convocatoria es que no tengas otra beca, ¿no? Entonces es saber, o sea, y también entran estos discursos que siempre culpan, ¿no? A la estudiante o al estudiante de, es que están viviendo de las becas o están viviendo de los programas sociales, ¿no? Entonces ya también hay que quitarnos esa idea, ¿no? De que las personas están viviendo del asistencialismo, porque a final de cuentas hay impuestos y hay presupuestos que deben de ser usados, ¿no? Sabiamente, entendiendo las necesidades sociales. Ahora, hace rato también, y quiero compartir, justo hablaban del inicio del movimiento, y hay una nota que a quienes nos están escuchando, se las recomiendo leer, salió en pie de página, que se llama Comedores Comunitarios, Asignatura Pendiente en la UNAM. Léanla, ahí está, la googlean, ahí está también ahí explicadas varias de los puntos que estamos tratando aquí. ¿Y esto para qué es? Para que vean que no solamente es que aquí lo estamos platicando porque estamos en contra del sistema, como siempre nos quieren decir, ¿no? A quienes queremos hablar de estos temas en público, sino que hay pues investigaciones al respecto, hay todo un, como bien decían, es una lucha histórica. Y desde ese lugar, la otra pregunta que les quiero hacer es, ¿cuáles son las consignas actuales del Frente Alimentario Estudiantil? ¿Qué es lo que están pidiendo a las autoridades de las universidades? ¿Quién me lo quiere compartir?
5: Bueno, voy a hacer como una pequeña aclaración. Nuestro principal objetivo y nuestra principal consigna es la conquista de comedores subsidiados, el acceso a una alimentación digna. Sin embargo, no estamos cerrados a otras consignas, y eso es importante mencionarlo. Como lo estamos mencionando aquí, todo esto viene de un problema estructural que atraviesa varias luchas. Y eso se puede ver en nuestras asambleas que hemos tenido. Claro. Nosotros apoyamos a Palestina, nosotros apoyamos también que nuestra universidad rompa con Israel, o sea, realmente que están financiando un genocidio. También estamos a favor de que se dé apoyo a las madres buscadoras. O sea, hay que decir, nuestra consigna principal es la parte de la alimentación, porque la mayoría de los estudiantes tienen esa necesidad. Sin embargo, no estamos cerrados a las demás luchas, y también en nuestros pliegos petitorios mencionamos, ¿no?, que esto no es aparte, es dentro de la lucha. Romper con relaciones con Israel, que también se dé apoyo a las madres buscadoras, que se acabe la violencia de género dentro de la universidad, porque lamentablemente sigue habiendo mucho, demasiado. Muchas compañeras, ejemplo en ingeniería, es algo que viven a diario, que lamentablemente las autoridades son demasiado incompetentes, sobre todo cuando se trata de profesores acosadores, ¿no?
1: Claro.
5: Entonces, aquí son algunos que menciono, aquí las compañeras me pueden complementar tal vez con algunos que me falten.
1: Sí, adelante, compañera 3.
3: Bueno, igual ya se han mandado pliegos petitorios tanto a rectoría como cada facultad ha hecho sus propios pliegos petitorios. Incluso pues se han sostenido paros que llevan mucho tiempo, me parece que en psicología llevan más de un mes, y pues bueno, ya se ha hecho esto de manera formal. Y también cabe señalar que no nos han contestado esos pliegos y que han sido personas sumamente altaneras, que recriminan la lucha, que criminalizan la lucha, entre otras cosas. Pero bueno, regresando al punto de la pregunta específica, la demanda tal cual, pues es comedores subsidiados para toda la Universidad Autónoma Nacional y que sea un comedor popular, es decir, que sea tripartita para trabajadores, para docentes y para administrativos. Creemos que no solamente los estudiantes tienen derecho a comer, sino en general pues todos los trabajadores, y que cualquier persona que pueda entrar, porque al final la universidad es del pueblo y para el pueblo.
1: Perfecto, adelante compañera 1.
4: Y supongo que, como justo para como complementar también, algo que se pide es la redistribución y que haya transparencia con el presupuesto. Porque justamente todo esto es parte de un sistema de privatización, ¿no? Y, por ejemplo, también los compañeros de la unidad de posgrados han denunciado, ¿no?, que se les ha puesto cuotas de casi 500 pesos en posgrados, ¿no? Y justamente de eso también se exigió en el pliego petitorio, que se retiren las cuotas y que se redistribuya todo, porque dinero hay. Entonces, que se ocupe, ahora sí que, en lugar de sacárselo a los estudiantes, que ocupen el que ya tienen, en lo que se debe ocupar.
1: Totalmente. Compañera 2, adelante.
6: Gracias. Sí, justo. Y ya aunado a todo lo que dijeron mis compañeros, es cuando, y muy bien lo mencionó el compañero 4, conforme vas introduciéndote a la lucha, porque como toda lucha surge aparte de una necesidad, ¿no? Pero vas viendo que pues hay otras cuestiones que obviamente te atraviesan a ti, ¿no? Entonces es como te vas, por así decirlo, enlistando otras luchas. Y aunado a esto también, hablando simplemente sobre el presupuesto, este año la UNAM recibió más de 58,000 millones de presupuesto, como muy bien menciona mi compañera, recibe el presupuesto mayor incluso a propios estados, y eso fue menor. Entonces también dentro de estas discusiones, porque como cualquier otro movimiento se arman discusiones, se arman debates, y claro que son necesarias para que el estudiantado se ensimisme, hablamos de otras luchas, y es cuando llegamos al consenso de que justamente es un problema estructural, al igual que los otros problemas. Y la UNAM, al ser una institución racista, clasista, colonialista y machista, te das cuenta que no, sin lugar a duda, no puedes en este caso luchar por los comedores subsidiados sin ver a otros compañeros, ¿no? Y pues justo al final también nos damos cuenta de que somos muy parecidos entre todos, ¿no? O sea, al final, y tú muy bien lo mencionaste, la universidad es pagada por los impuestos del pueblo, por los impuestos de los obreros. Y la mayoría de la, o sea, y me atrevería a decir el 99.99%, somos hijos de obreros que son parte de la UNAM. Entonces, claro que nuestra consigna es legítima, nada más pues quería mencionarlo justo.
1: Totalmente. ¿Alguien más que quiera añadir algo? ¿No? Muy bien. Pues justamente esto que comentan me parece un punto clave, y desde ahí también quisiera justo también mencionar esto, ¿no? Que en la publicación de Cubo P6, que se las recomiendo también, justamente es el cubículo estudiantil P6, pusieron una publicación en Instagram que les recomiendo mucho leer, porque precisamente también ahí está... estas ideas que también la sociedad civil tiene de que nos están manteniendo. No. Los impuestos son para un fin. Hay que tenerlos siempre, recordarlos siempre, y que los derechos sociales están ahí y tenemos que tenerlo muy en cuenta. Ahora, desde este lugar, justamente mencionaban hace rato el caso de los comedores, tanto de la ENA como el de la UAM, que son ejemplos, ¿no? Y aquí ahorita te doy la palabra, compañera. Quiero justo mencionar que el comedor de la ENA abrió apenas el 18 de febrero de 2025. Y también esto es como son ejemplos, ¿no?, de cómo la acción social logra, ¿no?, un acto que ahí está, y ahí está, ¿no?, está ahí visible. El comedor de la UAM, también tenemos el ejemplo de cómo hace también lazos con tal cual quienes les distribuyen alimentos de calidad, porque también hay que decir que hay toda una cadena, como bien comentaba la compañera 1. No solo es que nos den de comer, sino es que esa alimentación también provenga de lugares justos, que también esté pues logrando que tengan acceso a alimentos nutrimentalmente posibles, que sean buenos para la salud, pero también que sean buenos en un círculo entero, ¿no? ¿A quién le estás comprando el alimento, ¿no? Hemos visto en el país un millón de veces actos de corrupción como la cruzada contra el hambre, donde las grandes marcas estaban tal cual ligadas, ¿no? Ahí tenemos marcas como Nestlé y las grandotas, ligadas a los actos de corrupción. ¿Para qué? Para evadir el hambre, ¿no? Y entonces aquí también estamos viendo a quién le estamos comprando cuando se trata de hacer actos que terminan siendo simplemente pues ahí el lazo entre los gobernantes y las grandes empresas, ¿no? Aquí no queremos que eso suceda. Compañera, tú tienes algo que decir, adelante.
3: Gracias. Bueno, nada más respecto al otro punto, se me olvidó decir que también lo que se demanda es que haya opciones vegetarianas y veganas, porque pues obviamente acá estamos de resistencia vegetariana y vegana, que también pues luchamos por los animalitos, ¿no? Bueno, eso como por un lado. Por otro lado, mencionas esta parte de la criminalización estudiantil que existe tan fuerte, y yo he leído comentarios así de que, ay, ¿para qué les dan de comer esos mantenidos? Que con eso se van a comprar una cerveza y así. Yo, señor, o sea, muchos somos trabajadores, estudiantes, que tenemos nuestras prácticas profesionales y que hacemos muchas cosas. Y por otro lado, es como somos, en verdad, los futuros profesionales de este país. O sea, no sé, creo que hay un gran incluso odio hacia cierta juventud, pero bueno, pues al final solo son estigmas y es falta de educación que poco a poco se va a ir trabajando en la sociedad. Y bueno, nada más era eso. Y para complementar de lo de la ENA, tenemos una compañera de la ENA que nos ha compartido cómo ha sido esto. Este proceso es un poco más autogestivo, me parece, y como que entre ellos se organizan para hacerse de comer, pero pues es un gran ejemplo de que esto es posible.
1: Totalmente, y aquí voy a justo a retomar algo que dices que es fundamental. También es importante entender que las preferencias alimentarias son parte del bienestar integral de alimentarnos, ¿no? Sabemos muy bien que la alimentación es también cultura y que desde ese lugar lo que cada quien decidimos comer también es tiene que ser válido y tiene que ser integrado en los discursos, y también pues sabemos que eso sería también actualizarnos en cómo logramos esa alimentación, ¿no? Vemos hoy en día la repetición una y otra vez de los temas sostenibles, pero terminan siendo solamente, se quedan en uno de los ejes, no piensan en el eje social, no piensan en el eje cultural. Entonces desde ahí también tendríamos que estar conversando esto. Ahora, hace rato pues comentan, ¿no?, cómo es esta criminalización del estudiantado y también de las autoridades. ¿Cómo ha recibido pues las directivas este tipo de peticiones? Adelante, yo te veo muy entusiasmado por contarnos. Adelante, bueno, compañero.
5: Aquí yo directamente voy a dar los nombres, tanto al director José Antonio Hernández Espriu y al secretario académico Rodrigo Takashi. Hay que decirlo, cuando iniciamos esta lucha en la Facultad de Ingeniería, no solamente ahorita, desde el 2023, se nos ha criminalizado, y aquí los compañeros y compañeras del frente han visto que sus respuestas han sido demasiado, o sea, criminalizadoras. Incluso a un compañero de eléctrica electrónica, el director le dijo que si no le gustaba, que se fuera de la universidad. Así le dijo el director, y se volvió famoso ese clip en toda Ciudad Universitaria. Y después del paro, en vez de establecer una mesa de diálogo que se le exigió para poder abarcar estos discursos, que la comunidad en una asamblea no solamente reforzó, sino a través de encuestas y votaciones para recabar la información, nos dimos cuenta que la gran mayoría, más del 50% de los estudiantes, quieren un comedor subsidiado. Y en vez de abrir el diálogo para que él pudiera escucharnos como representante de nosotros en el Consejo Universitario, que hay que decirlo, votó a favor tanto del artículo 15 para criminalizar a los estudiantes, porque también se abordó ese tema, nos cerró la puerta. O sea, se cayó, nos mandó constantes comunicados de diferentes divisiones de profesores diciendo que teníamos atrapada a la universidad, que era una cuestión política, y sí, yo hay que decirlo, es una cuestión política lo que estábamos haciendo, pero ellos decían como de un grupo político que nos estaban manipulando, y eso es un discurso que manejó nuestro director, pero se ha manejado en toda la universidad, es decir, son grupos políticos infiltrados que están manejando toda esta red, y que es un discurso que hay que decirlo, no es de ahorita, este discurso lleva décadas diciéndose siempre en el movimiento estudiantil, lo pueden ver en los videos del 99, en el 89, era el mismo discurso que decían los rectores y funcionarios de ese entonces, y lo dicen ahora, ¿no? O sea, no cambian sus discursos viejos. Entonces, y hablando con ellos, y aquí yo voy a señalar, el secretario académico se me acercó y él me dijo, tú, compañero, tú fuiste el que creó esto, los estudiantes realmente no quieren los comedores, y en un video de 2023 donde una mesa tú señalaste al director que tú ibas a buscar los comedores como persona individual y no como la facultad, me señaló, o sea, y yo aquí lo estoy señalando él, que eso es una total mentira, y si no quieren abrir los ojos los funcionarios y quieren apegarse a sus modelos arcaicos y no viables, pues es cosa suya.
1: Claro, adelante, compañera 1.
4: Justo bueno, por ejemplo, algo que hemos notado mucho, que yo he notado justo de conversaciones que tenemos, es que los directivos en general están apelando a las mismas estrategias. Uh-huh. Si tú te das cuenta, todos hacen el mismo discurso, las mismas palabras, las mismas modas, justo cada uno a su manera, ¿no? Por ejemplo, la ingeniería sí tiene como su fama de siempre estarse agarrando los trancazos, ¿no?, con estudiantes. Por ejemplo, en psicología ha sido un tema mucho más de evadir responsabilidades, ¿no? En psicología llevamos como 2 meses en paro y a lo largo de todo ese tiempo hemos visto cómo las respuestas han ido cambiando y gradualmente justo han ido creciendo las agresiones, ¿no? Conforme más nos íbamos acercando a final del semestre, estaba cada vez más tenso, ¿no? Entonces, por ejemplo, en un principio se portó, pues, buena onda, ¿no? La directora Magda Campillo, ¿no? O sea, como que solo evadía el tema, ¿no? Le dijimos, oye, queremos comedores, y ella nos dijo, tienen becas. No dijo ni sí ni no, dijo, tienen becas. Igual le pedimos, cuando fue lo del artículo 15, que se posicionara en contra. Luego vimos la nota de la jornada, donde ella sale hasta adelante votando a favor. Ignoró ese tema. Pero luego, conforme fue aumentando la petición, conforme le fuimos poniendo más presión, fue cambiando el discurso, a modo que justo nos hemos dado cuenta de que realmente sí se puede, lo que pasa es que no quieren, ¿no? Porque si realmente no se pudiera, estarían dando un discurso fijo, ¿no? Pero en nuestro caso, primero nos dijeron que era ilegal, que no existe un presupuesto designado para eso y que ellos no lo pueden destinar, entonces sería desvío de fondos. Y dijimos, ok. De entrada te lo dicen cuando llegan con sus carros del año. Exacto. Pero dices, bueno, ok, no se puede. Pero les dijimos, bueno, que propongan la propuesta, ¿no? Que tomen una iniciativa, que se vea que de aquí salga una propuesta y ya rector ya se hace bolas. Luego nos dijeron que era un tema del gobierno, que el gobierno tenía que darnos el presupuesto para eso. Pero luego dijeron que no. Y luego nos dijeron que no se podían posicionar tampoco porque eso iba en contra de la norma universitaria. Pero parece ser que más bien lo que va en contra es tomar iniciativa para hacer un cambio, ¿no? Uh-huh. Porque realmente nunca explicaron qué es lo ilegal. Y entre todo esto, entre muchas tensiones y no sé qué, hace una semana justamente tuvimos otra mesa para... Porque ha sido muy largo ese paro. Hemos tardado demasiado justamente porque ha sido traba tras traba, tras traba, tras traba. Y entre todo esto, ¿no? La directora siempre ha soltado comentarios hacia quienes están cuidando la facultad, ¿no? Justamente que son un grupo manipulado, que tienen intereses políticos, que no representan a toda la comunidad, pero igualmente las encuestas, los formularios que hacemos dicen otra cosa, ¿no? Y la semana pasada justamente ya no nos dijeron que era ilegal, nos dijeron que no es ilegal, pero que no les compete a ellos, que tienen que ser los consejeros estudiantiles en el consejo quienes tienen que tomar la iniciativa porque era una petición estudiantil. Ignorando que maestros se han posicionado a favor de estas demandas, ¿no?
1: Eso.
4: Nos dijo que a ella solo le compete lo académico y lo que es de toda la comunidad. Nadie entendió, la verdad, pero ya no es ilegal. Claro. Y entre todo esto, pues sí, han habido muchas presiones, ha habido mucha tensión. Los directores se ponen muy bravos, sobre todo cuando hay una toma de instalaciones de por medio, porque eso es lo que a ellos les mueve, ¿no? Si algo creo que hemos aprendido es que la UNAM en general solo se mueve cuando hay presión de por medio. Y justo una prueba, por ejemplo, fue el artículo 15, que se derogó cuando 10 facultades estaban en paro, cuando hubo manifestaciones y se cerró Insurgentes, porque sabían que ese artículo criminalizaba a los estudiantes y no les importó. Lo mismo ahorita, ¿no? Hay mucha, mucha tensión de por medio, hay mucho enojo y hay mucho estigma. Nosotros, nuestra directora nos dijo que le propusimos dejar pasar a administrativos para una cosa que tenían que hacer, nos dijo que eso era poner en peligro a su equipo. Que gente de que trabajaba con ella no podía entrar porque no sabía quiénes éramos nosotros, no le constaba que éramos estudiantes, ¿no? Y si tú ves justamente los comunicados que sacan, ¿no? Siempre como facultades muy correctas, muy dignas, ¿no? Estamos abiertos al diálogo, pero la directora ya van varias veces que se para y se va a mitad de la mesa, que dice que está cansada, que le quieres decir, oye, no estamos de acuerdo con esto, y te dice que es una falta de respeto. Estás teniendo una mesa de diálogo y la ves en su celular y ves que está platicando con su equipo y de nada volteas y de los 5 directivos que estaban en la mesa ya queda una sentada, ¿no?
1: Entonces, claro, cuando su labor es escuchar, exacto, para eso están de directivos.
4: Exacto, entonces justo han apelado mucho a esta como intimidación. Hace poco justamente nos medio que nos amenazaron, ¿no? Con el tema del regreso de la toma de instalaciones, ¿no? Que nos dijeron, si no la regresan para el lunes no hacemos ningún compromiso. justo apelando a que no, pues es que es un muy pequeño grupo, pero se hizo una votación y más de la mitad de la comunidad votó por no regresar a instalaciones. Entonces justamente es que no están queriendo escuchar, solo están queriendo imponer su punto y están haciendo lo mismo en cada facultad. Cada facultad es como que vienen con un discurso programado de qué responder cuando tus alumnos te piden comedores subsidiados, ¿no? Y entonces claro. Sí ha estado pesada la discusión con directivos.
1: Adelante, compañera, tú quieres añadir algo.
3: Gracias. Bueno, nada más contar un poquito sobre qué ha pasado en otros momentos coyunturales de la lucha y cómo es esta represión. Han habido expulsiones arbitrarias y expulsiones injustas de varios estudiantes de prepas, de CCHs y de universidad de forma completamente injusta. Entonces, tenemos que tener en cuenta eso y que hay que andar con pies de plomo. Por otro lado, también algo que pasa un poco es que hay maestros que empiezan a acosar a los estudiantes. Yo tengo algunos compañeros que me han contado que, por ejemplo, dicen, no, pues gracias a esos revoltosos,

0: señalar que también nosotros hemos dado cartas, ¿cómo se llaman las cartas que
1: No
0: hemos dado?
1: represalias.
0: De no represalias. Ajá, hemos dado cartas de no represalias porque sabemos que es importante la seguridad y también hacemos un llamado de que todos los integrantes del FAE pues sean respetados por sus facultades y por sus directivos y que se les garantice la no criminalización al estudiantado organizado. Y por último, pues, ay, se fue la onda. Pero ahorita me acuerdo. Ahorita me acuerdo, si quieres, mi
2: No,
0: compañera.
2: sí, adelante,
1: sí,
2: adelante.
1: ya para en lo que te acuerdas, amor, no te preocupes. Sí, o sea, realmente la criminalización y la represión siempre ha existido. O sea, no estamos hablando de la UNAM como México, obviamente, y la UNAM va a ser un hijo, una institución hijo de, y del propio gobierno, claro que lo es. Contexto para los que nos están escuchando, y lo que dijo mi compañera fue muy acertado acerca del artículo 15. Pura, casualmente, el artículo 15 surgió como iniciativa del Consejo, o sea, el Consejo Universitario, porque para esto contexto, el honorable Consejo Universitario es el encargado de justamente apoyar, aprobar estas iniciativas para justo. Surgió en medio de, por una parte, la organización que se estaba llevando a nivel universidad por parte de la cuestión alimentaria. Aquí pequeño paréntesis, el FAE no es el único que está llevando esta lucha universitaria, por ejemplo, también existe la DUAD, también colectivos, tanto feministas, tanto anarcos, hay muchísima variedad de organización y de pensamiento dentro de la UNAM que también lo están llevando parte de sus consignas. También, por ejemplo, está la Ollita Universitaria, creo que es parte como de, lleva como este consenso y sobre todo como difusión de diferentes ollitas comunitarias, que creo que también vamos a hablar de las ollitas comunitarias, que también son una propuesta, y la neta, bueno, XD, es un espacio que surge, ¿no? Entonces el FAE no es lo único que está movilizando. El artículo 15 justamente surgió como esta como esta propia represión. Se aprobó, obviamente, y que obviamente se aprobó por parte de los propios consejeros universitarios, porque cada facultad está compuesto por un consejero universitario que son parte del Honorable Consejo Universitario a nivel UNAM, también de otros organismos y sobre todo de los directores. Entonces, ellos votaron, se aprobó, pero justamente a raíz, y es otro ejemplo de cómo la colectividad y la organización, en este caso estudiantil, sí tiene resultados, más de aproximadamente 10 facultades se fueron a paro y fue como justamente se derogó. En realidad nunca entró a nu, nunca entró
2: En vigor.
1: en vigor esto. ¿Qué proponía este artículo? Pues bueno, este artículo era bastante problemático, ya que clasificaba el narcomenudeo y lo que me parecía el vandalismo como causas totalmente legítimas para la expulsión de cualquier compañero parte de la comunidad, lo cual es totalmente estúpido porque tú leías como tal el artículo y era totalmente estaba interpretación del director, ¿no? O sea, por ejemplo, no vandalismo era en su caso iconoclasia o cualquier cuestión, por ejemplo, mural, cualquier mural que justamente en ingeniería se dio de unos compañeros que estaban haciendo unos murales, llegaron los directivos y los incriminaron y les dijeron que incluso podían llevarlos a tribunal universitario. Tribunal universitario también es un ejemplo de la represión y muchos compañeros incluso lo llaman como la Santa Inquisición del UNAM, porque es lo que es. O sea, y aunque la gente no quiera admitirlo, la universidad, la UNAM es una institución fascista. Entonces, creo justamente, de parte ya para cerrar para cerrar mi participación, el Tribunal Universitario como respuesta a esta recriminación a los estudiantes que se organizan, porque desde que casualmente entró el rector, Lomelí, fácil ya llevan unas, me parece, expulsiones, expulsiones de estudiantes que se manifiestan. Entonces, no, claro que como cualquier organización estamos expensas a eso, pero también conocemos los riesgos. Eso no va a hacer que dejemos de organizarnos y luchar. Claro que el miedo es latente, mi compañera lo dijo muy bien, o sea, nadie habla de la violencia psicológica. A muchos nos han llegado incluso a llegar a seguir, yo sé de casos, patrullas de la UNAM fuera de de los espacios universitarios siguiendo a estudiantes. Esa es una opción. También, por ejemplo, se ve reflejado en comentarios que hacen propios profesores, también las propias instituciones. Tú quieres meter alguna tesis, no te dejan. Incluso son muchísimos factores en cómo se representa. Claro que es algo latente. Y sí, te deja mucho pensando, pero pues eso no quiere decir que no vamos a dejar de organizarnos, ¿no? O sea, no hay que normalizarlo, sí hay que tenerlo mucho en cuenta, pero claro, o sea, la UNAM hace de todo para que los estudiantes no se organicen.
2: Totalmente. Aquí yo quiero justo expresar

0: mi empatía total y la de este equipo y la de la Radio Nopal hacia su causa, y sobre todo decir eso, ¿no? También tener muy claro que uno de los factores de desigualdad, como bien lo comentaron, son las juventudes. Entonces tenemos todo esto asociado, ¿no? Precarización, juventudes y estas personas en el poder. ¿Cuánto están ganando los directivos en estas escuelas, ¿no? ¿Cuánto ganan los investigadores que tienen SNI, ¿no? Vamos a pensar también en eso. Tal vez esto no les preocupe porque no les está afectando. Entonces, desde ahí, pues vamos a hacernos esta pregunta, sobre todo quienes vayan a escuchar esto. También sabemos que siempre va a haber gente que está a favor, gente que está en contra, pero lo que intentamos aquí es hacer que la empatía sea lo que nos una y sobre todo esto, que no debe de haber criminalización a la lucha social, mucho menos al estudiantado, ¿no? Muy bien, vamos a ir, ya estamos casi por cerrar el programa, de hecho vamos a seguir la conversación, yo estaba ya por irme a una pausa musical, pero no, vamos a seguir aprovechando el tiempo y yo quiero que me platiquen un poco más sobre las actividades que se han realizado pues para compartir esta lucha. También hace rato platicaron de las ollas populares, que son varias, también yo así estuve rastreando y hay un montón, lo cual a mí me encanta, ¿no? Yo siempre he pensado que la olla popular es como una herramienta totalmente de resistencia alimentaria, totalmente de comunidad, ¿no? De hacer comida para las demás personas y a través de eso platicar las problemáticas que tenemos, pues qué mejor actividad. Cuéntenme un poco más de estas actividades y de las ollas populares y qué está sucediendo.
1: Sí, bueno, sí, gracias. Bueno, en realidad son varias medidas, bueno, no medidas, sino como iniciativas que han implementado todas las facultades, todas las prepas, todas las SHs para esta respuesta, justamente como tú muy bien lo dijiste, de resistencia ante la necesidad de una alimentación digna. Las ollas comunitarias o populares son una de ellas. Justo, estas ollas universitarias, estas ollas populares, como el movimiento en realidad surgió justo como empezaron a realizarse actividades de trabajo por cada facultad y ya fue como esta reunión de todo esto. Por lo menos en veterinaria, yo soy de vet, se han realizado hasta cinco ollas universitarias, lo cual pues verdaderamente es muy, muy, muy fructífero. La organización empieza desde estudiantes, ¿no? O sea, estudiantes nos organizamos, tratamos que los menús sean los mayores posibles, por ejemplo, tanto para personas que comen carne, la bandita vegana, la bandita vegetariana, y creo que justamente el hecho de ver esta que se haga posible alimentar a tantas bocas, y aunado al hecho de estas argumentos totalmente injustificados de la universidad de que no pueden hacerlo, es algo contundente. Por ejemplo, nosotros lo que se hace allá es tú comes, hay una aportación voluntaria y lo firmas, ¿no? Y supongamos en la última ollita fueron más de 150 personas y duró menos de 2 horas. Entonces en esa ocasión fue una taquiza y hasta hubo una actividad cultural, algo muy padre, obviamente todo organizado por estudiantes, o sea, fue algo verdaderamente lindo. Con menos de tus 5 pesos o la aportación voluntaria que tú quieres dar, te estás alimentando, o sea, y podemos compartirlo después, las fotos de las porciones, y no son porciones pequeñas, son porciones, claro, que obviamente no comemos una vez al día, pero sí comemos varias veces. Entonces eso es como justamente como el resultado de eso, y es una comida totalmente variada, y también se crean espacios de convivencias y también de mucha concientización. Es como la arma de decir, o sea, nosotros como estudiantes que nos estamos organizando podemos alimentar a X o Y personas. ¿Por qué tú no puedes hacerlo con un presupuesto de 58 mil millones de pesos? Cuando en realidad, por lo menos en mi fac, o sea, las ollitas se organizan con menos de 1.500 pesos. Entonces,
0: voluntad.
1: Es pura voluntad, voluntad propia. Política. Pura voluntad propia.
0: Totalmente. Compañero, tenemos 5 minutitos para que participe la compañera y participes tú y vayamos ya cerrando porque se nos pasó de volada la hora, pero adelante.
2: Sí, voy a hacer como lo más concreto posible y yo diría, aún hay muchas actividades que vamos a hacer por parte del frente, ollas populares, foros, actividades culturales, marchas y toda esta cuestión de vía que vamos a presionar de este lado para visibilizar la incompetencia, la falta de voluntad, una estructura opresora dentro de la universidad y concientizar, que es lo más importante, a más bandita estudiante. Y por el otro lado, también tenemos una vía porque muchas facultades que nos fuimos a paro, que somos parte del frente, estamos en mesas de discusión con nuestras direcciones. Y nosotros, nuestra exigencia es que nuestros directores vayan al consejo universitario y que nuestros consejeros estudiantiles universitarios vayan a y metan la discusión y que se apruebe, porque lamentablemente hace estas estructuras burocráticas dicen, no, es que solamente es ese órgano, pues vale, vamos a presionar de este lado y vamos a presionar del otro lado, porque nosotros queremos que los estudiantes no y las les estudiantes tengan acceso a alimentación digna, no solamente una vez al mes o cuando nosotros podamos hacerlo, porque lamentablemente, aunque es muy bonito, seguimos siendo estudiantes y no podemos hacerlo todos los días. Es la institución quien debe de alimentarnos, por eso se paga impuestos. O sea, y si se pregunta a cualquier padre, a cualquier madre, que yo apuesto de estudiantes, dirán que están a favor y que sus impuestos vayan a eso, ¿no? Entonces, nada más lo dejo de ese lado.
0: Perfecto, compañera, brevemente.
3: Muchas gracias. Bueno, dos cosas. La primera es invitar a toda la comunidad organizada que nos escucha a sumarse con nosotros, a que nos sigan en nuestras redes sociales. Nos pueden encontrar en Instagram como @fae.unam, FAE.UNAM. Ahí estamos subiendo pues todo nuestro contenido y también para organizarnos. Por ahí tendremos pues más comunicados. Y otra cosa que les quiero compartir es que el 23 de mayo tuvimos un toquín que fue una cosa muy maravillosa. Alrededor de 11 músicos y bandas estuvieron en el escenario. Hubo rap en lengua indígena, hubo rock, hubo punk, hubo cumbia, hubo de todo, mucho baile, mucho slam, muchas cuestiones. También los artistas estamos acá, invitamos a más artistas a que se sumen. Se pueden sumar desde todas las trincheras, se puede hacer una obra pictórica, una escultura, música, es decir, toda la comunidad estudiantil y toda la comunidad en general, porque también, como lo ha dicho mi compañera, somos hijes de obreres, y pues bueno, la invitación es esa, a que se unan, a que nos organicemos, y pues bueno, acá andamos, compañeres.
0: Muchas gracias, compañera. ¿Algo más que quieran añadir brevemente antes de cerrar, compañeras? ¿Todo bien? Muy bien, pues muchísimas gracias al Frente Alimentario Universitario por estar en este programa, muy valioso, quisiéramos seguir compartiendo más tiempo, pero de verdad estuvo increíble tenerles aquí, y pues vamos a cerrar diciendo alimentación libre, Palestina libre, y arriba las causas comunitarias, sigamos luchando por nuestros derechos, son derechos, no los estamos ganando, nos pertenecen y tenemos que luchar por ellos. Muchas gracias por estar aquí. Nos despedimos por hoy. Gracias a mi equipo, Walter Gutiérrez en los controles, a Radio Nopal por el espacio. Síganos en redes y nos vemos en 15 días. Y también pueden escuchar este programa grabado en Spotify para que lo compartan. Sigamos esta causa y sigamos hablando de resistencias alimentarias. Muchas gracias. Adelante con la música para cerrar.

0: Sí, ¿cómo están? ¿Cómo están? ¿Cómo están? ¿Cómo estás, Luciana?
1: Hola, hola, ¿qué tal? Bienvenidas y bienvenidos a un Ciudades Sonoras especial.
0: Edición especial.
1: El día de hoy nos encontramos transmitiendo desde la Casa UC, aquí en la Plaza Popocatépetl, en la Ciudad de México. Y es un programa especial porque además de que nos mudamos de la tradicional cabina de Radio Nopal, estamos transmitiendo desde la Placemaking Week México, que es un encuentro para hablar sobre espacio público, sobre comunidad, sobre ciudades, y no podía faltar Ciudades Sonoras.
0: Correcto, correcto. Háblanos un poco de qué va, qué va a haber aquí en la Casa UC, y de qué vamos a hablar hoy.
1: Pues toda esta semana, la semana del 26 al 30 de enero, ha estado sucediendo la Placemaking Week México, que es un encuentro entre diferentes organizaciones, personas, comunidades que compartimos en común, pues la pasión, el gusto por las ciudades, los espacios públicos y cómo podemos darles vida, cómo podemos volver los puntos de encuentro vivos, porque si cada uno de ustedes piensa cuál es su parque, su espacio público favorito en su ciudad, su calle, su esquina, piensen qué lo hace especial, ¿no? Creo que algo muy importante que lo hace especial es pues que es un lugar que de alguna manera tiene vida, tiene una identidad, tiene cosas que están sucediendo, se pueden hacer actividades, a lo mejor es verde, es confortable, ¿no? Entonces todo eso pues no simplemente se diseña desde el escritorio, sino que eso lo genera la comunidad y lo generan pues todo lo que hemos estado hablando en esta semana, ¿no? Y placemaking es eso, es una metodología que lleva más de 50 años en el mundo con una red muy nutrida de personas, organizaciones en diferentes contextos en el mundo que trabaja con este enfoque hacia el desarrollo urbano de nuestras ciudades.
0: Buenísimo, en palabras de la directora de Placemaking México, para quien no sabía, ¿no? Y bueno, y este espacio, la idea de Luciana de traer la cabina para acá, para Placemaking Week, era pues hablar del tema de la música, ¿no? Que es el tema por el cual surgió este programa, esta idea de hacer Ciudades Sonoras. Y bueno, tenemos aquí, vamos a tener durante el día diferentes invitados de diferentes latitudes, de diferentes culturas, de diferentes países, que vamos a hablar de, pues, de este encuentro, de estos encuentros de ciudades con la música, de cómo surgen distintos, a lo largo de ya que 2 años que hemos estado abordando diferentes ciudades, hemos encontrado que pues la música es una necesidad, es una naturaleza del un lenguaje por el cual diferentes culturas se expresan a través de los ritmos, pero siempre hemos visto que estos ritmos no surgen de la nada, o sea, surgen siempre de diferentes contextos, ¿no? Que tienen que ver con diferentes sucesos culturales, políticos, sociales. Y que son a veces esa consecuencia o esa necesidad de cómo el ser humano se expresa a través de la música. Y bueno, y hoy nos encontramos con nuestro primer invitado. A ver, si te puedes presentar, por favor.
2: Hola, mi nombre es Sebastián Cuevas, soy arquitecto. Vengo de Chile, de Santiago. Estoy viviendo acá en México hace 4 años y soy director de una organización que se llama Otra Ciudad, que nos dedicamos a proyectos relacionados con arte en el espacio público. Y un gusto, muchas gracias por la invitación para acá, en Placemaking Week y en Rayo Nopal.
0: Buenísimo, pues bueno, vamos a empezar a hablar un poco de Chile es una ciudad que hemos tenido pendiente, ¿eh? De hecho, en Santiago no hemos...
1: Sí, está pendiente en el mapa, por supuesto. Digo, hay gran, seguramente hay Santiago, la capital, que es donde la metrópolis, donde seguramente pues suceden unas dinámicas políticas, sociales, culturales interesantísimas, que ya nos contarás un poquito más, Sebastián, porque tú pues has analizado todo esto de forma muy, muy profunda en tu trabajo. Pero también están Valparaíso, hay ciudades que tienen también Concepción, además por la geografía tan particular, ¿no?, de Chile, cercana al mar y cercana a las montañas. Sí, cuéntanos un poquito de, bueno, tú eres de Santiago, igual empecemos porque nos platiques un poquito por la ciudad, qué la caracteriza, cómo es.
2: Bueno, Santiago es una ciudad que es un valle que se encuentra en el centro del largo Chile, en el centro geográfico aproximadamente, en una capital actualmente de unos 7 millones de personas, 7 o 8 millones de personas si no me equivoco, y se caracteriza por ser, es una capital muy extensa, extendida. En el centro tiene, es atravesada por el río Mapocho y constantemente vigilada por la gran cordillera de los Andes. Es en Santiago un centro muy activo, ¿ya? Donde se desarrollan muchas actividades, eso principalmente. Y en el pericentro y en la periferia y hay muchos barrios emergentes donde justamente pues viene todos los buenos grupos de música en Chile. Para lo que nos interesa también es una capital interesante, especialmente en una lógica en Santiago de construir culturas desde lo underground, desde lo alternativo, que justamente es un patrón que tiene la cultura musical en Santiago.
0: Ahí quería justo detenerme para que nos platicaras ese contexto. Digo, yo particularmente no conozco Chile, pero en México es casi una tradición que hemos recibido a diferentes grupos chilenos, sobre todo de rock, ¿no? Pero cuéntanos, ahí esa parte me interesa mucho porque hablando justo de esto, cómo diferentes sucesos políticos en Chile han justo ha sido este detonante por el cual Chile ha expresado su música a través de esto.
2: Lo que tú dices es esencial para entender el ecosistema de la producción cultural, el tema político. O sea, a partir de los 90 regresa la democracia en Chile, por lo tanto hay un periodo muy largo donde la música y las expresiones culturales estuvieron bastante coartada o prohibida en términos de expresión. Por lo tanto, la cultura underground es muy importante. Y en el retorno a la democracia llega una energía que empieza a infectar las calles de Santiago, especialmente, por ejemplo, con las raves. Empiezan a suceder raves en el espacio público, en el Parque Almagro. Empieza a consolidar la primera escena cultural emergente en Chile posterior a la democracia. Y ahí surgieron una serie de grupos que yo creo que también han llegado acá, especialmente yo creo que un grupo importante en términos de ese movimiento son los Prisioneros, ¿ya? Que vienen de un barrio que le tienen una canción que se llama San Miguel, que está al sur de Santiago, y vienen de esta cultura alternativa, poco mainstream. Y en relación a lo que dices tú, es muy importante por las dimensiones de Chile, en términos de escala, que es muy pequeño, por la falta de un ecosistema cultural más diverso. México siempre ha sido un satélite cultural de expansión. O sea, en la mentalidad especialmente de la música y de la producción cultural, México es el lugar para expandirse. Entonces, una especie de satélite cultural. Nosotros funcionamos en un vínculo que allá se entiende muy bien y acá se entiende muy bien. Y ese puente cultural se ha ido construyendo consistentemente en la música, desde Jorge González, que tenía su casa acá en la Roma, bueno, La Ley también. Entonces, claro. Bueno, actualmente 31 minutos, que también no lo podemos dejar afuera. Y claro. Sí, sí. Entonces, claro, referente. Entonces yo creo que es interesante ver una superposición de la escena y un satélite que ayuda mucho a Chile a expandirse en términos como geográficos, culturales, especialmente por esta necesidad de participar de un ecosistema más amplio. El sueño musical, que el sueño latinoamericano en Chile, yo creo para muchos es México, ¿no? Y que yo también quizás soy parte de eso sin ser músico.
0: Oye, ahí eso, ¿qué era lo que escuchabas? Ya mencionaste Los Prisioneros, mencionaste, bueno, La Ley, que es, bueno, un grupo que muy exitoso en México. En general, diferentes grupos también, recuerdo diferentes movimientos, ¿no? También anteriores a esto, a este periodo que estás hablando, de la música chilena, Mercedes Sosa, bueno, hablar también de Violeta Parra, etcétera. Entonces hay como toda una tradición ahí muy interesante. Pero hablando especialmente de la música, que ahorita que decías de Los Prisioneros, esta canción de Santiago, no la recuerdo, ¿no? Recuerdo Tren al Sur, que fue también un exitazo. Pero háblanos particularmente para ir escuchando y poniendo algunos tracks que nos puedas ir recomendando.
2: Sí, bueno, relacionado con la música, Los Prisioneros tienen una canción a San Miguel, que es su barrio, ya que estamos hablando de los espacios públicos, que justamente evoca ese imaginario de dónde vienen estos grupos, que un barrio en el sur o en el sur no periférico, sino más bien central, donde surge esta banda, en un liceo público, y San Miguel también concentra ese ecosistema de bandas donde también hay lugares para ensayar. Entonces creo que eso también ha sido muy importante en términos urbanos. Y en lo personal, de lo que yo puedo hablar, que es la música que yo escuché cuando adolescente, es el rap. El rap tuvo un impulso muy importante en Chile, especialmente por el tema de la necesidad de expresarse posterior a la democracia. Entonces yo comencé a escuchar rap en cassette, muy poco mainstream, donde los grupos quizás más importantes ya son Tiro de Gracia, o actualmente la Anita T.U. Entonces es todo un movimiento que se va generando en las periferias con diferentes grupos que están también asociados a la cultura del hip hop, al graffiti, al cual yo pertenecí. A activar los barrios, que sea la primera generación que comienza a expresarse en términos libres, sin también un rasgo ideológico. Entonces el rap, el hip hop, hay un momento en que todo Santiago era rapero, o sea, tú te subías a un autobús y todos ocupaban pantalones anchos, todos cantaban en la esquina. Entonces es una ciudad muy rapera en ese sentido, y tú lo puedes ver porque todavía hay mucho graffiti. Todavía se pasea chicos que se visten como Tupac, así. Entonces el rap en mí tuvo un impacto muy, muy fuerte, y lo que se fue, la experiencia que yo tuve, es que al no existir un ecosistema más mainstream, se iban organizando tocatas muy, muy alternativas en las diferentes vías, en centros culturales, sedes sociales, canchas de fútbol. Entonces ese es el imaginario del rap callejero. Donde yo también tuve un grupo, por supuesto, en su momento, ya. No sé si me acuerdo de alguna, hacía Big Bog muy bien, porque había que integrarse al rap de alguna forma. Entonces, sí, esa fue mi experiencia suburbana en lugares como San Bernardo, Cerro Navia, Maipú, que justamente es toda una contracultura que se sobrepone o que comienza a establecer una tensión con los centros tradicionales de producción cultural o de élite en Chile. Santiago es una sociedad muy Chile, una sociedad muy segregada, Santiago también. Hay 3-4 comunas que se diferencian en términos de estándar y calidad de vida de las otras. Por lo tanto, lo interesante de este mundo cultural del rap es que no surge de los centros institucionales, entiéndase, de las universidades, de los lugares mainstream, sino es un lugar que va desde la periferia al centro, a tomarse el centro. Y que finalmente lo logra, porque es la cultura que va envolviendo quizá el ritmo musical de los últimos 20 años en Chile.
0: Esto que dices, hemos visto, tenemos por ahí ya San Miguel, o está preparando aquí algunas Vamos a preparar porque ya me da mucha curiosidad esto que dices de esta canción. San Miguel es un barrio en Santiago. Ok. Es que esto que dijiste ahora es bien interesante, que nos hemos, cada vez que analizamos una ciudad, nos topamos casi siempre con esta misma estructura. La música casi siempre va de esa periferia hacia el centro. A ver. San Miguel. Vamos a escuchar, Los Prisioneros.

0: San Miguel de los Prisioneros, aquí en Radio Nopal, escuchando desde, transmitiendo más bien desde Placemaking Week. ¿Cómo ves, Luciana? Buenísimo.
1: Increíbles los Prisioneros, y todo lo que nos estás contando, Seba. Sí, la escena del rap, ¿no? Qué interesante también. Y bueno, cuéntanos un poquito también cómo se vivía en las calles, en el metro. Por ahí también surgió como una creo que siempre la música también va ligada al baile, ¿no? Es indiscutible. Y por ahí también hubieron todo un movimiento de breakdance, acompañado con, supongo, con todo esto que nos contabas de la oleada del rap. Cuéntanos un poquito más de eso, cómo lo viviste tú, cómo se vive y si sigue vigente o es algo que en un momento dado se encendió y se volvió a apagar.
2: Sí, lo que tú dices del rap en su cuatro vertientes, graffiti, baile, música y ¿cómo se llama? Y DJ, esas cuatro ramas fueron armando una performance en Santiago. O sea, si uno viera las primeras personas que empezaron a ocupar el espacio público libremente después de la dictadura, fueron personas vinculadas al hip hop, que se hace el gran fenómeno de activación, para vincularlo con Placemaker, las grandes activaciones Placemaker. No hay Placemaker en rap, podríamos inventarlo. Vamos a crear rap Placemaker. Quizás es lo que hago yo, pero no le llamo así por burocracia.
0: Tú comentabas que hacías, cantabas rap, ¿no? Todavía no. Yeah.
2: Pero sí, mi rama fue el graffiti. Y eso fue muy importante para la ciudad, para la expresión de jóvenes que justamente durante la dictadura no tenían identidad, no tenían una voz, justamente no tenían una representación, que es lo que buscamos con la activación de los espacios públicos, y el hip hop da esa oportunidad, ¿no? Y no solamente como a través de la música, sino a través del baile. Hay lugares importantes donde se comienzan a congregar los fines de semana, como Avenida O, como en el centro de Santiago, una calle que se llama Bombero Osa, después la estación Mapocho, que es donde todos los sábados se congregaban todas las corrientes del rap, y uno iba a intercambiar, en el caso de los grafiteros, las croqueras, se compraban las válvulas de Sprite, todo en el espacio público. Entonces, imagínense esto, una ciudad como creciendo, que sea con espacios públicos que habían estado desocupados por mucho tiempo, y con jóvenes que estaban enamorados de esta cultura del rap. Una época muy hermosa, muy dorada, de esa cultura a la cual yo me siento orgulloso de pertenecer, y que todavía continúa viva, con muchos grupos, como la Anita Tiyu, que pertenece a ese mundo, que ya están un poco más también globalizados. Y ahora justamente se está haciendo en febrero, la celebración de los 40 años del hip hop en Valparaíso, que es un gran encuentro que busca vincular todas estas ramas, donde yo lamentablemente no voy a poder participar, pero sí, creo que ese imaginario de rap, hip hop, de activación del espacio público, fue muy importante para muchos jóvenes. Y lo que yo te decía, hay un grupo, como un ícono de esta época del año 98, que se llama Calambre, que justamente tiene una canción que se llama Santiago, hablando de todo lo que yo digo, una especie de manifiesto de Santiago rapero, ¿no? Entonces, Santiago querido, hablan de lo que para ellos significa la capital, y el video también es muy interesante porque es un video así muy casero, pero que son estos jóvenes que empiezan como a bailar, a rapear, a moverse de una forma particular en diferentes lugares de Santiago, ¿no?
0: Suéltala, a ver cómo va Santiago con Calambre.

0: Estamos aquí con Santiago. Espera, es que quiero que nos cuente esta anécdota. Estaba hablando del año 97, que era un año importante para el hip hop en Chile.
1: Sí, muy importante para el hip hop. Comienza posterior a los 90, comienzan a armarse los grupos, a tomar conexión entre ellos, y se van haciendo estos encuentros en las periferias vinculadas al graffiti. Hay un encuentro muy importante en el Bosque en el año 97, donde congrega muchos grafiteros del mundo internacional, como Ciemedios, que venía de Brasil. Y esto iba acompañado de rap. Y claro, el escenario era un camión, y ahí cantó Maquisa y Alambre, probablemente, porque ellos son del sector sur. Y claro, y entre medio del encuentro empieza a haber un tiroteo, un problema, y ya todos se tuvieron que tirar al suelo, ya dejó la activación en el camión, estaba ahí. Me había arrancado, lo viví, tenía 14 años, y claro, esa experiencia va marcando, y ahí se van construyendo la escena, porque la escena finalmente son relaciones entre personas. Entonces estos encuentros servían para que los diferentes jóvenes que venían de otras comunas fueran conectándose. Entonces quizás ese año es como un año que se empieza a cristalizar esta primera escena de rap, hip hop, graffiti en Santiago.
0: ¿Qué otro grupo? ¿Qué otro grupo además de Calambre? Wicca, ya mencionaste a Anita Tijoux, que me encanta, pero creo que Anita Tijoux fue un poco después, ¿no? O ya desde entonces estaba en el movimiento.
1: Sí, fue antes, porque Anita tenía un grupo que se llamaba Maquisa, ¿ya? Maquisa, que es un ícono, así como Tiro de Gracia, también un ícono del rap en Chile. Para la Anita es muy importante porque era la primera rapera. Ya mucho de este mundo del hip hop se construyó con la gente que estaba en el exilio y que llega a Chile. La Anita estaba en Francia, y gran parte de los 3-4 integrantes de Maquisa eran gente que estaba en el exilio. Entonces eran jóvenes que sus papás retornaron posterior a la democracia y se conectaron con este movimiento y traían todo otra mentalidad, o ya se habían conectado con otra escena en Europa. Esa conexión, ese vínculo cultural también es importante en el retorno de la democracia. Y Maquisa, claro, uno de las canciones más importantes, esto de La Rosa de los Vientos, que habla de esto, de no ser de aquí, no soy de allá, de esta especie como de migración cultural, que inmigración cultural que vive Chile y que potencia mucho la escena, y también la escena de música electrónica. También Ricardo Villalobos, que es uno de los grandes DJs, también siempre vivió afuera, en Berlín, su papá también son exiliados. Entonces, posterior, pero ese vínculo y esa energía siempre ha estado. Entonces, quizás dentro de eso, Maquisa es otro grupo importante en la escena de
0: rap. A veces, si escuchamos a La Rosa de los Vientos con Maquisa, aquí en Radio Nopal.

0: Regresamos aquí a Ciudades Sonoras en el Placemaking Week, pasándola a todo dar con un paisaje increíble en la Condesa. Y seguimos aquí con nuestros invitados y nuestras invitadas. Desde Seattle nos visita aquí Rana, bailarina. Y eso era un tema que hemos constantemente abordado en los programas de Ciudades Sonoras, como una de las expresiones ligadas completamente a la música es el baile. Y bueno, Rana nos va a hablar un poco acerca de Seattle y los espacios que hay en Seattle, la música que hay en Seattle, dónde surge este ser en Seattle. Yo ya estoy pensando en varias cosas, pero nada, aquí gracias por eso, acompañarnos.
1: Muchas gracias. ¿Dónde empezar? a ver, para mí, ser de Seattle es... He pasado mucho tiempo en los años 90, en los años, pues, no sé qué. Estando fuera de la casa, andando por la calle y encontrando algo, un sonido que viene de cualquier parte. Siempre tuvimos conciertos cada noche de la semana. Cada día podía salir y encontrar algo muy, muy nuevo, muy desconocido. Y ha cambiado mucho la ciudad y la vida cotidiana. No salimos tanto. Los conciertos no duran tan. They don't go so late. No podemos quedarnos afuera tanto. Pero Seattle es una ciudad que it was formed by music. Y claro, para mí como bailadora, como enseñadora de baile, la música forma un parte muy importante de mi vida. Y tenemos una radio también muy importante, KEXP, en Seattle, ubicado en Seattle. Y es un lugar también muy cultural, muy importante. Tienen un edificio donde se puede encontrar eventos y donde se puede quedarse y trabajar todo el día. Como Seattle es una ciudad muy gris y bastante fría, pasamos mucho tiempo adentro, sí. Y por eso el verano salimos. El verano no tenemos mucho tiempo de luz y de calor, pero al salir, sí. El verano tiene tantos conciertos por todas partes, afuera, en espacios públicos, porque tenemos que salir un rato, ¿no? Un mes al año. Sí.
2: Y cuéntanos de algunos de esos festivales, qué música es la que más te gusta, con qué música, cómo, esa sería una pregunta. Y la otra, ¿cómo vinculas tú el baile con la música, ¿no? siendo bailarina, pero también trabajando temas de espacio público? De alguna manera, ¿cuál es la música que más te identifica para tu trabajo?
1: A ver,
2: para ir también poniendo un poquito de música que te guste, que podamos también compartir con la audiencia.
1: No sé dónde empezar. los festivales en Seattle en el verano, por ejemplo. Para mí lo más interesante es encontrar algo que no conozco. Algo muy nuevo, muy... bueno, desconocido. Sí, pero para mí, porque no estoy descubriendo para todos, ¿no? Y sobre todo ahora, por mi trabajo no tengo mucho tiempo para salir. Trabajo en las artes y cultura todo el tiempo, trabajo muchísimo. Y por eso mi experiencia de música se queda un poco más personal. Sí, no tengo tanto tiempo para salir. Pero con mi grupo de baile, yo enseño bailes folclóricos de Turquía. Muy específico, ¿no? Así que siempre estoy buscando música un poco, pues, tradicional, pero moderna, para intentar crear algo diferente de coreografía, algo un poco más moderno, un poco más conceptual, usando los movimientos tradicionales.

0: Sí, podemos decir también que es una ciudad multicultural, ¿no? Y eso también hace que pues la música sea diversa, las personas sean diversas, el espacio público sea diverso. Pero qué interesante tu trabajo, Rana, también. Ya también nos contarás un poco más qué haces en tu trabajo dedicada a las artes y la cultura. Quizá eso lo podemos platicar regresando de poner un track, ¿no? A ver si ya se te ocurrió algo. ¿Qué vamos a poner?
1: Lo que estoy pensando en un amigo que se llama Samuel Joseph Kim, que está haciendo música muy interesante ahora. Y como yo, él trabaja siempre con su música. Samuel Joseph Kim. K-I-M. Sí, exacto. Sí. Y es un artista de Seattle prolífico. Está haciendo cosas nuevas. Me interesa mucho su música. Y hemos tenido una colaboración hace unos meses. Y hice un espectáculo de baile muy nuevo para mí, un experimento. Y colaboré con él para organizar, para hacer la música entre los momentos entre los bailes, usando historias contadas por mi abuela y sonidos muy culturales, por ejemplo, jugando las cucharas de madera. Y estos sonidos muy cotidianas. Sí, sí, exacto. A ver, Ghost Stories se llama el álbum que salió con este evento. Ghost Stories. Sí, uno de estos, sí. Story of the Divine Waters, ¿por qué no?

0: Oigan, estamos aquí con Rana de Seattle escuchando Samuel Joseph Kim, una colaboración que nos está contando que hicieron grabando estos sonidos del ambient en Oaxaca combinados con Seattle y aquí cruzando ya ciudades. Pero bueno, vamos a irnos con una última recomendación musical. Ya sé que es mucha presión.
1: Pero mientras, bueno, nos contabas que este trabajo lo grabaron en Oaxaca, ¿no? Con sonidos de Oaxaca. Entonces, muy interesante la conexión, ¿no? De regresar aquí a México. Y que, bueno, es parte de un trabajo, pues, performático, coreográfico, en donde se utilizaron extractos de estas piezas. La verdad, muy recomendable, ¿no? De un poco de ambient. Esto también ha sido un descubrimiento para nosotros. Y pues una gran recomendación. Muchas gracias.
2: Ok, os voy a dejar con otra canción, no de Seattle, pero de Turquía. De Tülay Yarman. Se llama Bıçak Tarlası. Es una canción que estoy escuchando cada día para organizar mi grupo y coreografiar algo especial muy pronto, sí.
0: Esto, o sea, lo estás pensando a partir de una coreografía, ¿no? Eso es muy interesante porque muchas veces uno... A ver, la música tiene, creo que lo usamos para diferentes momentos y para diferentes cosas, ¿no? Pero pensarla a partir del movimiento del cuerpo es muy interesante, ¿no? Y bueno, esto lo estás pensando para alguna coreografía en específico, ¿no?
2: Sí, pero la coreografía ya no existe. Y al escuchar la canción una vez, 5 veces, 10, 100 veces... sale algo y para mí me interesa mucho andar por la ciudad, por ejemplo, escuchando la música y así ya estás moviéndose, pero no hay la presión de estar en un estudio y crear algo. Justo hace 2 días estuvimos explorando nuestra relación con la ciudad y el cuerpo a través del movimiento, hacer coreografías pequeñas en la ciudad. Y a mí me encanta coreografiar así, moviéndome en la ciudad. Sí.
1: Pues muchas gracias, Ranma. Sé que no venías preparada para esta entrevista, pero surgieron cosas muy lindas, muy interesantes, porque súper interesante tu trabajo en Creative Placemaking en Seattle. Y bueno, vámonos con esta recomendación tuya.

0: Desde aquí regresamos a Ciudad de Sonora. Estamos escuchando al buen Leudán. Y bueno, estamos aquí con Johanna, desde Tlalpan, desde la buena alcaldía, centro de Tlalpan. Nos está visitando y bueno, vamos a platicar con ella acerca de música, ciudad, qué es lo que está pasando por Tlalpan, al sur de la Ciudad de México. Una zona muy interesante, histórica, con mucha cultura, con muchos eventos. Recuerdo perfectamente estar allá cuando existía el gran festival Olincan, que fue una maravilla de festival, que creo que marcó muchísimo a la ciudad en sí, no solo la delegación, sino un festival que era un festival que reunía buena parte del mundo, porque era multicultural. Pero bueno, Johanna, bienvenida, gracias por tomarte unos minutos para estar con nosotros. Cuéntanos.
1: Bueno, sí, el Olincan, que fue parte de una política pública que se hizo para jóvenes, ¿no? Y que desde este contexto podemos mirar muy bien el hacer lugar, desde hace mucho, en términos de culturales, ¿no? Y de presupuesto que no se había dado, y que además pues nos traían a, yo me acuerdo, yo era joven en ese momento, y nos traían artistas que de muy buena envergadura en sus países, y que no los podíamos ver aquí. Entonces, bueno, ese yo lo recuerdo muy bien, fue histórico. Y pues yo vengo de Tlalpan, un espacio descentralizado de la periferia, en el margen de la ciudad, en donde muchas cosas están pasando en términos culturales, y que además también es un territorio de pueblos originarios. Tiene 9 pueblos originarios Tlalpan, y pues lo que venimos aquí es como ver de qué forma se convive, ¿no? De qué forma se hacen lugares mucho más participativos, mucho más seguros, ¿no? Y con qué ejes transversales. Entonces, por eso venimos el día de hoy, para ver de qué forma podemos también hacer estas iniciativas en el espacio.
2: Y un poco preguntarte, ¿cómo crees que la música podría ayudar a eso? O sea, ¿de qué manera, pues sí, la música, la cultura puede ayudar a hacer lugares más, pues, vivos, más socialmente activos? ¿Han pensado algunas estrategias en este sentido para Tlalpan?
1: Sí. Bueno, una de las políticas públicas que se han lanzado es el tema de los derechos culturales, ¿no? Y ya con ese ejercicio, pues ya se empiezan a hacer espacios y lugares de derecho. Por ahí Marca Ollé decía sobre los no lugares, ¿no? Y los lugares transitorios. Y entonces, en el momento en el que nosotras podemos encontrar un lugar y un no lugar y hacerlo lugar, un espacio público, pues ya con eso, ¿no? Simplemente el sacar una bocina, el sacar una radio comunitaria, pues ya estamos haciendo espacios de espacios públicos, ¿no? Del no lugar al lugar. Entonces, esa es una de las cosas que se están haciendo, creando, pues saliendo a la calle, ¿no? Uno de los ejes es la cultura comunitaria. Se reactivan, pero un eje muy importante en términos musicales es algo que estamos nosotras desde acá, desde la Coordinación de Educación, impulsando. Tenemos, y perdonen si me extiendo, pero es muy interesante y queremos invitarles. Tenemos las bibliotecas, ¿no? Las bibliotecas de la alcaldía y de la ciudad, pues han sido un poco relegadas. Entonces, nuestro proyecto va encaminado a que, como ya hay mucha oferta, que está muy bien, pero que a veces es demasiada, pues, ¿qué se hace con las ofertas, con este tipo de espacios que están abandonados? Muchas de las bibliotecas han sido espacios que las propias comunidades han donado, ¿no? Antes así era como que, bueno, pues ese lugar lo voy a donar, no tengo hijos, nietos ni nada, entonces lo voy a donar para que sea una, pues, un lugar, ¿no?, de la comunidad, y entonces eran las bibliotecas. Muchos están así. Entonces, lo que dijimos nosotras es, bueno, ya hay tantos espacios, ¿qué hacemos? Y pues decidimos lanzar con la alcaldía el proyecto de bibliotecas temáticas especializadas para el que, pues decían ayer, ¿no?, los aliados, ya no beneficiarios, que era la comunidad, si ha aprendido, fueran parte de la experiencia de la biblioteca y que no fuera un espacio, o sea, justo resignificar cómo las bibliotecas se han dado, que ya no sean espacios de silencio nada más, sino que también sean un espacio del quehacer diario. Y entonces le propusimos a la alcaldesa retomar las bibliotecas como espacios distintos, ¿no?, para comunidades pues diversas, eclécticas, jóvenes. Y bueno, vamos a hacer estas bibliotecas, son 7, pero vamos a inaugurar la biblioteca de la música, que es la Meloteca, ¿no? Entonces, justo pensando un poco cómo las comunidades se identifican con la música, porque los procesos musicales han sido parte de nuestra cultura. Entonces, esa es una de las bibliotecas, y la segunda es, bueno, ahorita les, si quieren, se las voy platicando.
0: Y qué interesante, ya, invítanos, por favor, para estar ahí. No vamos a salir, eso sí te lo advertimos. Pero qué interesante, o sea, yo recuerdo perfectamente la Biblioteca Vasconcelos cuando empezó, específicamente con gran Daniel Goldin, que hizo un trabajo fenomenal justo con una comunidad en todo su alrededor que tomaba la biblioteca. Veías a quinceañeras ensayando su vals, veías por allá leyendo algunos cuentos, trabajando con niños, dando cursos de maestros, tomando el lugar para dar sus propios cursos a sus alumnos, una banda por allá tocando. Entonces, eso que dices es súper interesante, cómo las bibliotecas son espacios que ya no es, digamos, este espacio de silencio tan formal, y sino que se vuelve parte de este foro, ¿no? Como un foro para la gente. Adentrándonos un poco ya en la música, siempre nos gusta ir relacionando esto y ir relacionando un lugar, por ejemplo, como Tlalpan, que pues sí, un semillero de música, de gente, incluso compositores que han hablado también del paisaje de Tlalpan. ¿Qué nos podrías recomendar para que podamos escuchar, si es que se te ocurre algo, de algún grupo específico de Tlalpan, o bien algo que te traslade desde aquí hasta Tlalpan?
1: Bueno, de en Tlalpan nacieron muchos grupos, pues que son de por allá, ¿no? Hay muchos ska, por ejemplo, fueron de la ola. A mí personalmente no me encanta el ska, pero híjole, no sé, artistas, pues sí, podríamos poner a alguien de especializado de ska. Hay un barrio que se llama Barrio La Fama, que es de que está justo en el manantial, ¿no? Ahí por Fuentes Brotantes. Entonces era una comunidad textilera, muchos de los del barrio que estuvieron ahí, pues eran jóvenes que tuvieron la tradición desde los abuelos y que llegaron a estos espacios. Hay una banda que se llama La Cizaña, que estuvieron, pues que hicieron ahí sus pininos y que son de allá y que en algún momento pues estuvieron esa La Cizaña. La primera, la de Amiga, es muy buena y pues sí, ¿no? Recordando al barrio La Fama, hicieron el Fama Fest, había mucha banda, mucha, sí, lo hicieron como por 3 años y una conjunción de muchísimos jóvenes utilizando el espacio que era la explanada, organizado por jóvenes.
2: Qué gran descubrimiento. Vamos a escuchar La Cizaña. Y Johanna, muchísimas gracias de verdad por acompañarnos hoy, por compartirnos todo lo que están haciendo en términos de cultura comunitaria, placemaking, hacer lugares en Tlalpan. Y muchas gracias por estar aquí, por darnos esta súper recomendación. Combination.

0: La cizaña. Wow, yo no conocía este grupo, ¿eh? Está buenísimo, de ska. Pero sí, yo recuerdo perfectamente cuando iba al Olincán, había bastantes grupos de ska. Terminaba la fiestota ahí con ska, dope, diferentes cosas. Desorden Público, sí, cierto. Sí, gran festival. Pero bueno, tenemos aquí, Luciana, por favor, presenta a nuestro invitado.
1: Tenemos a otro invitado, Víctor Mendoza, sociólogo, gran elemento dentro del equipo de Fundación Placemaking, y bueno, pues todo un conocedor del arte urbano y el graffiti. Y platícanos, Víctor, un poquito, pues ahora nos pasamos de Tlalpan, pues en general a la Ciudad de México, ¿no? Cuéntanos un poco como, pues, de esta cultura del graffiti y en general, pues sí, cómo está asociada también a otros movimientos culturales, ¿no? O sea, siempre también lo platicaba Sebastián, ¿no? Cómo, pues, el rap en Santiago estaba asociado, el hip hop, pues, asociado al baile, a diferentes bailes urbanos y también a músicas urbanas. Cuéntanos un poquito de eso en la Ciudad de México, cómo ha sido la escena a través del tiempo y cómo es ahora.
2: Hola, ¿qué tal? Muchas gracias por la invitación y por la palabra para compartirles aquí. Sí, el me parece que el... como rapero, exacto. Algo bien importante, por ejemplo, que hay que mencionar es, o sea, el origen del graffiti, el origen de la cultura hip hop, pues, tiene un origen anglosajón, ¿no? Nace en Nueva York, es como la primera, digamos, expresión que nace con personas de origen afroamericano, afrodescendientes y latinos, ¿no? Y como para abrirse, digamos, un lugar importante en Nueva York, como para reconocimiento de sus propias manifestaciones, el graffiti y la pintura en aerosol fue el camino por el cual ellos se hacían visibles. Esta cultura comenzó a ser registrada por un fotógrafo que se llama Henry Chalfant y Martha Cooper. Hicieron un libro, el cual se empezó a difundir por diferentes lugares en el mundo, desde el 82, por diferentes lugares en el mundo, y eso comenzó a traer como diferentes expresiones en diferentes lugares del mundo, pues, ¿no? En México, Es curioso porque la cultura hip hop no se dio con estos diferentes elementos vinculados a el rap, vinculados a los MCs, vinculados a los DJs, al breakdance, ni al graffiti. O sea, como que nació de diferentes maneras, pues, ¿no? O sea, no se dio como con estos cuatro elementos, más bien el tiempo le fue dando como esa posibilidad. Pero, por ejemplo, la gente que hacía graffiti venía de barrios populares o provenía de barrios populares y escuchaban salsa, escuchaban rock, escuchaban dark, escuchaban como diferente música. Entonces, no era como solo rap, sino el rap, digamos, como que nació de manera paralela junto con la expresión cultural que es el graffiti. Algo interesante, por ejemplo, que se encuentra en la historia del graffiti es, en la Ciudad de México en específico, es la traída... La llegada de un grupo que se llama Earth Crew. Earth Crew es traído por una fellow de Ashoka, en donde esta fellow de Ashoka convoca a diferentes grafiteros en LA para hacer murales memoriales de personas que estaban siendo asesinadas por conflictos de pandillas. México y la Ciudad de México escucha hablar de eso por una visita de alguien por allá a LA y los invita a dar talleres de graffiti en la Ciudad de México, principalmente en dos lugares, Ciudad Neza y Álvaro Obregón. ¿Por qué esos dos lugares? Porque ahí es donde había un número de pandillas muy significativo. En el 88 había alrededor de 1200 pandillas reunidas en toda la Ciudad de México. Cuando vienen a dar esos talleres es en el 92, 93, cuando ya se empieza a dar como esa formación. Y lo que pues no se sabía es que eso dio la posibilidad de que mucha gente que cursó esos talleres, comenzó a hacer graffiti con esta estética colorida, de letras, de con esta tipografía que no era solamente poner palabras, sino con una tipografía distinta, con tags, con bombas, con aerosoles utilizados, digamos, como en una forma mucho más amplia, ¿no?
0: Esto que comentas, esta relación que comentas entre el graffiti y el hip hop, ¿cómo surge? O sea, hace rato que hablábamos justo con Sebastián, que nos contaba de Santiago, Chile, que como obviamente el hip hop, como bien tú decías, anglosajón, como hace esta influencia en el mundo. O sea, en cualquier parte hemos visto cómo el hip hop se va relacionando y es una cultura urbana completamente. Pero en el caso específico de este movimiento que comentas en la Ciudad de México, ¿cómo se dio? ¿Qué grupos recuerdas tú de hip hop para que podamos ir escuchando a qué sonaba ese momento? ¿Qué grupos se fueron formando?
2: Es que está interesante porque, por ejemplo, había... En esos momentos, cuando les estoy platicando, estaba La Maldita Vecindad durísimo, ¿no? Y entonces La Maldita Vecindad tiene una canción que se llama Apañón, que además, Apañón. Y entonces Apañón, de lo que te habla es como de las redadas que había hacia las pandillas, ¿no? Mientras no había todavía hip hop, el hip hop llega muchos años después. Pero, por ejemplo, hay un grupo que se llama Magisterio, que la vocalista es Shimbo. Hay una canción que se llama también Sueño de un Writer, ahorita les digo por qué es un writer, que también habla del graffiti y habla de cuando Rudolph Giuliani expulsa el graffiti de Nueva York y en la Ciudad de México se replica esa estrategia con Ebrard cuando estaba en la Secretaría de Seguridad Pública. Contrata a Giuliani para que haga recomendaciones de la cero tolerancia. Entonces, cuando llega la cero tolerancia, una de las recomendaciones, tres recomendaciones para eliminar y erradicar el graffiti en la Ciudad de México es cámaras, policías a pie y una unidad que persiguiera a los grafiteros. Y se crea una unidad anti-graffiti en el 2003 en la Ciudad de México. Después de 146 recomendaciones que hace Rudolph Giuliani, tres de ellas son dedicadas específicamente para la gente que hace graffiti. Durísimo.
1: Vamos a seguir platicando de esto, porque yo tengo muchas preguntas al respecto, pero vamos a escuchar esta recomendación, Víctor, la de Magisterio, Sueño de un Writer.
3: El regente de Nueva York declara la guerra al graffiti. 0.4 millones de dólares en construir dobles bardas patrulladas por perros.

0: estamos escuchando el Magisterio con unas historias increíbles aquí acerca de del graffiti en la Ciudad de México. Y esta, pues sí, o sea, es que lo hemos hablado y siempre lo volvemos otra vez a comprobar, cómo la música acompaña diferentes movimientos y diferentes expresiones culturales, sea en el baile, sea en graffiti, sea en otras expresiones, pero muchas veces, y creo que la mayoría, siendo perseguida o siendo rechazada, ¿no? Hablábamos del jazz, hablábamos de la samba, hablábamos de la cumbia, cómo estos géneros, que se convierten en géneros, que al final es música, pero esta música, cómo nace de estas periferias, pues en contextos complicados y que casi siempre son pues sonidos que no gustan, sonidos prohibidos, sonidos que se establecen incluso políticas, donde pues se trata por lo más que se puede para evitarlo. Pero cuéntanos, porque nos estás contando unas historias que yo no me las sabía.
1: La unidad antigraffiti. Sí, cuando se crea la unidad antigraffiti, es policías, una unidad específicamente de 10 policías dedicados como a fotografiar. Había un grafólogo que indicaba cuáles eran las tendencias psicópatas o violentas, ¿no?, de aquellos que hacían graffiti. Se iban a las diferentes exposiciones de escritores de graffiti, ahorita les digo porque son escritores de graffiti, a tomarles fotografía junto con sus piezas. Entonces tenían un archivo, digamos, de personaje con su pieza a un lado y fotografiados, por si en algún momento eso lo veían en la calle, tenían el registro de quién era esa persona. Bueno, o sea, imagínense todo lo que pasaba, porque además alrededor de 5,000 grafiteros estaban pintando en el 99. Imagínense la cantidad de personas pintando al mismo tiempo en la Ciudad de México. Obviamente sí generó un problema, obviamente sí la gente estaba renuente y sí la gente estaba molesta porque les pintaban sus paredes, pero eso no significaba que hubiera detenciones, que hubiera extorsión, que hubiera una serie de privación de la libertad, porque había privación de la libertad de quienes apañaban haciendo graffiti y se les cobraba dinero. Entonces la intención era como modificar esa idea, ¿no? Que no buscara perseguir ni criminalizar a la gente que hacía graffiti. Por otro lado, la unidad fue como pues, haciendo como cambios y empezó a promover el graffiti, siendo todavía unidad anti-graffiti. Entonces empezó a hacer convocatorias para pintar el Estadio Azteca. Entonces Televisa convoca otorga las paredes del Estadio Azteca. La policía convoca a los grafiteros y Comex pone las pinturas, ¿no? Y entonces era como pues todo redondo, porque aparte había mano de obra para poder pintar el Estadio Azteca sin pagarles, ¿no? Claro, ¿no? Clásico. Entonces eso duró años y en esos eventos también había gente de la escena del rap que iba a cantar, ¿no? Entonces era muy curioso porque entonces como que todo se volvía alrededor de una actividad promovida por la policía, o sea, no había otra institución involucrada, ¿no? Ni el Instituto de la Juventud estaba involucrado para eso, era la policía quien lo estaba haciendo. Luego, en algún momento hubo muchas mesas o muchas como negociaciones con la policía en donde a mí me tocó estar sentados con la unidad antigraffiti y decir, pues ustedes no pueden criminalizar a la quien está haciendo graffiti. Es decir, no los pueden privar de su libertad. No es un delito, pues, ¿no? Y si fuera un delito, al menos sería una falta grave porque es un daño reparable, pues. Pintura se borra con pintura, punto. Si es un edificio histórico, bueno, eso tendrá otras consecuencias. Si es el metro, eso tendrá otras consecuencias. Y la gente que hace graffiti sabe la implicación. Pero que sea de ahí a que lo priven de la libertad, o sea, decíamos, no, eso no es posible. Total que después, actualmente sigue y continúa siendo la unidad, cambia su nombre a Unidad Graffiti y entonces se encarga de promover eventos en toda la ciudad pintando, que es el antecedente de lo que se está viendo ahorita, pintando bajo puentes, pintando las columnas de los del metro, ¿no? Allá por Congreso de la Unión, todas esas columnas, el viaducto, exacto, todas estas diferentes áreas comienzan a ser pintadas por la escena del graffiti, promovidos por la policía. Hacen concursos también de bocetos para secundarias, para hacer bocetos de graffiti, y entonces premian a la gente que hace bocetos de graffiti. Entonces hay como una serie de cosas que suceden alrededor del graffiti en los últimos 20 años, que actualmente lo que vemos es esa persecución que se veía ahorita. Ahorita no, ahorita hay gente que se está siendo pagada por el SOPSE, Obras Públicas, Secretaría de Obras Públicas está pagando. Y un poco entre la broma en la escena del graffiti es, SOPSE se convirtió en el crew más fuerte de la Ciudad de México, ¿no? Porque ahora es el que está pagando para hacer graffiti, ¿no?
2: Oye, qué historia, la verdad. Como a partir de sí, la persecución, ¿no? Se volvió un instrumento para, pues sí, motivar y generar, pues impulsar artistas del graffiti, ¿no? No sé si sigue, digamos, ya la línea original de por qué se hacía graffiti, ¿no? Como este acto de protesta, de desacuerdo, de manifestación. Pero creo que, bueno, quizá encontró otra línea para incentivar y fomentar el arte urbano y pues también paga, o sea, que sean artistas que también sean remunerados por su trabajo, creo que es importante. Pero ¿tú crees que eso ha hecho que pues el graffiti no ha muerto? ¿O tú qué piensas?
1: Definitivamente es una expresión artística que no tiene domesticación, ¿no? O sea, el graffiti no va a dejar de ser graffiti, sigue habiendo y produciéndose graffiti. Entonces, lo interesante aquí es que sí, hay gente que con la técnica o con la estrategia del graffiti está logrando obtener un recurso, obtener un pago. Sin embargo, hay otra gente que ni siquiera se está acercando como a esos acercamientos institucionales y sigue haciendo graffiti. Lo interesante es que ahora ya no hay, digamos, una sanción pecuniaria, una sanción con dinero, pues, ¿no? Ni de privación de la libertad. Hay un daño reparable y hay trabajo comunitario para aquellas personas que logren apañar haciendo graffiti, ¿no? Entonces, está interesante cómo se ha ido modificando, y en esta idea de la música y del graffiti, me gustaría que pusieran una canción que se llama Perfume de Mujer, que es una salsa donde cantan rap increíble, o sea. Perfume de París. Está increíble. Entonces, bueno, exacto.

0: Perfume de París.
1: Estamos de regreso en Ciudades Sonoras, en una transmisión especial para la Placemaking Week México. Y bueno, pues tuvimos a Víctor Mendoza hablándonos un poco del graffiti, de cómo la unidad anti-graffiti se volvió la unidad pro-graffiti en la Ciudad de México. Y ahora nos da muchísimo gusto que nos acompañen grandes invitados y aliados desde nada más y nada menos que Sonora y Nayarit, pero bueno, hay toda una historia ahí que nos van a contar. Bienvenidas, bienvenidos, si se pueden presentar y primero que nada.
2: Hola, ¿qué tal? Buenos días. Soy Carla Angélica Partida Guzmán, docente en artes y en preescolar. Y venimos de Álamo, Sonora, de donde era María Félix, humildemente. De donde era María Félix y el tenor Alfonso Ortiz Tirado. Entonces traemos mucha cultura y muchas ganas de compartir con ustedes y muchas gracias por la invitación.
3: Hola, muchas gracias. Habla Eduardo Ortega Vergara, de Ciudad Obregón, Sonora, del Valentín Elizalde, la tierra de Valentín Elizalde, de Julio César.

0: para empezar a hablar de esto. Pero bueno, como hablábamos hace un momento, pues nos interesa estar pues curioseando qué es lo que pasa con las ciudades, por qué surgen estilos musicales. Pero cuéntenos, ¿qué es lo que sucede en sus ciudades desde el punto de vista del espacio, de la música, si hay espacios públicos, porque hay algunos lugares donde hay algunas costumbres de tomar algunos parques, plazas, calles, donde ese espacio público conviva a través de la música, o si hubo algún espacio que recuerden, o festival o momento.
1: Bueno, les compartimos. En Álamos, Sonora, es un pueblo mágico, el cual es muy cultural. Somos muy alboroteros. Ahí siempre hay mucho evento. Tenemos festival de cine, carnaval, de todo. Ahí no hay mar, pero ahí hacemos carnaval, ¿no? Se festejan todas las tradiciones. 16 de septiembre y todo. Y por lo regular traen música, pero lo más cultural es el Festival Alfonso Ortiz Tirado, que ahorita, el día de mañana, es su cierre. Es una semana cultural en el cual se comparten tenores de talla internacional. Ahorita el artista invitado fue, Noruega, creo, no recuerdo bien, Marruecos y Aguascalientes. Entonces, van artistas de primer nivel. Es como si fuera el Cervantino, pero en pequeñito. Todavía no hemos llegado, pero han ido artistas de primer nivel, tanto tenores, fue Arturo Chacón. Sí, es Arturo, ¿verdad? Arturo Chacón. Es maravilloso. El año pasado estuvo, el día de hoy no tuvo. Filipa Giordano, creo que se llama. Ella va a estar el día de hoy o estuvo ayer. No recuerdo, la verdad, con este evento andábamos locos, ni averiguamos tanto. Y han ido artistas como Alejandro Fernández, Ricardo Montaner, que son gratuitos. Entonces está padrísimo y es la oportunidad de que todos podamos ir a un lugar a recibir la cultura de otros lugares, porque lo local es más sabroso, ¿no? Es más rancherón, se podría decir. Se pone mucho, la cultura local es entre Tropicalísimo Apache con, ¿quién será bueno? Algo Bronco, no sé. No, el Recodo es más para Nayarit, no. Lo que es banda y todo eso, porque soy de Nayarit, allá se oye todavía mucho lo que es la banda viejita.
0: Es lo que te iba a preguntar. Recomiendo, a ver, vamos a ir entrando pues, a ponerlo, porque eso no hemos abordado y no hemos escuchado nada por allá. A ver, ¿qué nos recomiendas para ir compartiendo aquí con la audiencia? No, o sea, para buscar una canción. Irla compartiendo aquí con el público.
1: Pues miren, si nos vamos con Sonora, el día de ayer estuvo el Tropicalísimo Apache. Pueden buscar, ¿cuál canción? Porque aquí Eduardo es el rey del Tropicalísimo Apache. Ándale, esa le gusta a mi hija. Entonces, esa es buenísima. El día de ayer estuvieron, entonces, ahí está.
0: Ojitos mentirosos con Tropicalísimo Apache. Vámonos.

0: Seguimos aquí en Ciudades Sonoras. Acabamos de escuchar al Tropicalísimo Apache, que es un grupo de Coahuila, pero que pues muy, muy sonado allá en Sonora. Eduardo, cuéntanos ahora tú un poco pues de los espacios públicos, de la música, de cómo es esa atmósfera en Sonora, cómo se vive, y particularmente, bueno, en Álamos, en Ciudad Obregón.
1: Muy coloquial, muy humano, muy tradicional de costumbres, pero hay que respetarlas, ¿no? Allá en Álamos es van al arroyo y es llevarte la camioneta, subir la hielera con mucho hielo, mucha cerveza. Y la música a todo volumen. ¿Qué música? Pues ahora sí que de banda, cumbia o los buchón, ¿no? Los buchón, lo que digamos tradicional, lo que está de moda, ¿no? Eso es lo que se vive y se genera no en la plaza, sino es un arroyo que, bueno, cuando llueve, pues está vivo, ¿no? Pero ahorita que no hay lluvia, casi nos llueve, está seco, entonces aprovecha la gente a estar ahí. Y es un convivio fin de semana, sábado, después de que termina la labor de trabajo, se van de la tarde y hasta la madrugada, o sea, ya no, al día siguiente, ¿no? Pero es mucha resistencia, ¿no? Mucha cerveza, muchas costumbres, es algo tradicional de allá, ¿no? Eso podemos decir en Álamos, ¿no? La pisteada. Vámonos a pistear, decimos, ¿no? Y órale, la roja o las azules, ¿no? ¿Cuál tomas, no? No hay de otra, roja, azul. De tal manera que eso es donde estamos ahorita en Álamos, ¿no? Y en Obregón es lo mismo, es la misma costumbre, pero te vas a las afueras, porque si no te multan, ¿no? No puedes tomar en la calle, ¿no? Alcohol. Entonces la gente va y se sale a un corredor, un cordón de arbolado y se baja en el carro, lo mismo. Hielera, mucha cerveza, exagerado, casi un mini expendio. Van mucha gente temprano al expendio y a comprar sus cajas, sus jabas, sus charolas de un 24, un 36, sí, de 48, en fin, de cuartito, de lata, pero la gente está viva, de lo que vamos diciendo, la gente está viva y va a escuchar, a desestresarse, más que nada, la música es lo que hace, ¿no? Desestresarse a lo que ellos escuchan, ¿no? La brisa, el Pauta Azul, la concentración, el Tropicalísimo Apache, la brisa, ajá, con doble Z, ahí está, su majestad, mire, la brisa. La Colales es una de las de éxitos, ajá. Sí, más abajo, no.
2: La Colales debe de ser.
1: Algo que viene, entiéndose. Pone mucho ambiente, la gente, las mujeres, ahí está. Las mujeres, su vestimenta es vaquera, jeans, botas, sombrero, cinto piteado o botas piteadas, que viene siendo la piel de cocodrilo, de la víbora. ¿No pareció? No lo escucho. No, okay, está bien. Nomás suena la música y la gente se mueve, como si te pine, ¿no?
0: Es decir que pues la música definitivamente une a las personas, genera ese encuentro, y además me pareció súper súper interesante que sea en un arroyo, o sea, que la gente todavía conviva, que tengan ese contacto más directo con la naturaleza, con el entorno natural, y que lo vivan, lo disfruten, y que sea pues ese lugar, el arroyo es un lugar, ¿no? Para las personas es un lugar de encuentro, de referencia, de fiesta, de y creo que eso pues fortalece al final del día pues a la comunidad, la tradición, la ¿no? Hacer comunidad es muy importante. Vamos a escuchar un poco más de la Colales de Su Majestad la Brisa, que es muy tradicional allá.

0: igual un último. Bueno, pues aquí ya estábamos platicando afuera del aire. Seguimos con Su Majestad la Brisa y nos contaban justamente de las, bueno, un poco de las características. Un poco lo que vimos aquí es que la música y el baile están siempre ligados. Entonces, quizá para ir cerrando un poquito, cuéntenos de los bailes característicos, porque tú también pues eres de baile y un poco también por ahí, Eduardo, nos contabas fuera del aire de la similitud también que existe con otro estado, con Sinaloa, ¿no? Entonces, por ahí también escuchábamos a las bandas. Pero empiecen, cuéntenos un poquito sobre justamente los bailes y cómo esto se relaciona con toda la música.
1: Pues en Álamo, Sonora, los bailes que se realizan en el arroyo, como les comentábamos, ahí en cada evento, el 16 de septiembre, el 24 de febrero, las fechas conmemorativas se festejan en el arroyo y se llevan como 6 grupos que todos son rancheros, cumbiancheros, pues norteño cumbianchero, no sé cuál sería el otro título que le pudiéramos poner a ese género musical, porque es música ranchera, pero...

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Buenos días, queridas criaturas selváticas. Buenos días, queridas criaturas salvajes. Ya estamos aquí, ya llegamos de nuevo, nuevamente. Una mañana más. La mañana es la del viernes 10 de octubre. Buenos días. Les doy la bienvenida a las 9 y 2 de la mañana con 59 segundos. Estamos comenzando una mañana más, pero estamos acabando una semana más. Y con esta mañana y con la música que va a sonar a continuación, vamos a intentar irnos con el mejor ánimo hacia el horizonte del fin de semana. Nos vamos con esta canción de 4.52. Ayer este personaje se presentaba en el Anahuacalli Only Good Vibes desde Detroit, Michigan. El señor Jeff Mills. La canción es Interstellar Feelings.

0: Sí.
1: Ahí tuvimos al grandioso, al magnífico, al maravilloso, al mítico, al ya veterano, el mago, The Wizard, Jeff Mills, el nacido en Detroit, Michigan, oriundo de todas esas tierras gélidas en el año del 63. Bueno, pues nos trae toda la buena onda para amanecer el día de hoy. Y bueno, qué sabrosura. El día de ayer estuvo en el MUTEC, allá tocando en el Museo Anahuacalli. Se ve que estuvo... Cuéntenos, queridas criaturas selváticas, cuéntenos qué onda, cuéntenos cómo les fue, cuéntenos si fueron allá, cuéntenos si asistieron a la noche del día de ayer, @mmmike, o háganos saber qué onda con ustedes, y cuéntenos ahí en Instagram, @mmmike. A los gatitos y a mí nos interesa recibir sus mensajes telepáticos, nos interesa saber qué onda con ustedes, en dónde están, a dónde van, a dónde anduvieron el día de ayer, ya jueves. Y hay mucha música electrónica de aquí el domingo con el MUTEC. Cuéntenos, ayer estuvimos escuchando un montón de música deliciosa y esta mañana no va a ser la excepción. Y bueno, pues ahorita nos vamos a ir con algo del Loveful Plastic de Shinichi Atobe. Esto es una canción cortita, loop 6, de ida y vuelta, es algo de 2.17, para que vayamos arrancando motores. La fotografía de la portada es desde una terraza hacia un lugar con muchos árboles, probablemente en una ciudad que no conocemos, algún paraje del continente asiático. Vamos pues con más música aquí en Mowgli, en vivo desde el cerro esculpido a mano para Radio Nopal.

Max Veloces, que se pasan de manera veloz. Ahí tuvimos a Shinichi Atobe, ahí sonando a este productor japonés que tiene su sonido envolvente, abstracto, que suena a dub, que suena a minimal, que suena a techno, que suena brilloso y melódico. Ahí lo tuvimos a este veterano que comienza en el año de 2001 desde las latitudes del antiguo Japón. Bueno, pues ahí estuvo sonando con esto cortito que se llama Loop 6. Y vamos a continuar con la mañana del día de hoy. Por favor, comuníquense, queridas criaturas selváticas, arroba mmmaiko, y ahí andamos despachando los gatitos y yo. Vamos con más música. Amanecí con una canción de New Order en la cabeza. Es rarísimo. Bueno, normalmente ustedes no están para saberlo ni yo para contarlo, pero normalmente amanezco con canciones en la cabeza. Y bueno, pues a ver, veamos si nos vamos con esta canción. Si sí, si no, si mejor qué, si mejor a dónde. Bueno, pues resulta que lo que escuchaba era directo del Power Corruption and Lies, que ha estado en mi vida itinerantemente en este momento. Y es de las rolas más raras. De las rolas más raras. No, no es esa. Era algo como esto. Pero entonces, estos son experimentaciones de New Order de 7 minutos y 30 segundos. Esto se llama 586 y solo son ruiditos, imagínense. Amanecí con eso en la cabeza. Y bueno, pues no estoy seguro que lo vayamos a sonar, y ya hemos sonado música directo de el Power Corruption and Lies estos días. Y yo creo que nos vamos a ir con este track, que es precioso, que es bonito, que me pone muy de buenas, que yo creo que a ustedes también les puede gustar. Si lo conocen, si lo han escuchado, y si no, les digo directamente que viene de un álbum de 1982 del A Broken Frame, directamente de ahí. Ellos son Depeche Mode, ese Depeche Mode innovador, rabioso, joven, fresco, loco, despeinado, directo de la Broken Frame de 1982. Este track, que es el número 5, la canción se llama See You. 4:35, tengan el favor de ser felices.

En los coros, Martin Lee Gore, ahí diciendo, lo único que busco en la vida, lo único que quiero es verte, verte, verte, verte, y que quede como testimonio esta canción, ahí desde esa época en donde estos muchachos eran juveniles, donde todo era feliz, ya Vince Clarke había salido de la banda, había dejado esa chispa creativa para buscar este sonido, para buscar este tipo de diversión, para buscar este tipo de composiciones. Bueno, pues eso ya fue historia y es parte del soundtrack de nuestras vidas. Son las 9:20 de la mañana y vamos a seguir avanzando con más música. Quiero contarles que Sting, que es amigo de Charlie García, sacó junto a él un track llamado In the City. El día de ayer fue lanzado hace casi 15 horas, más o menos a las 7 de la noche del día de ayer. Es una canción de tan solo, ahorita les digo, es una canción de tan solo, es una cancioncita de 3 minutos y 51 segundos. Y para que lo tengan claro, les tengo un dato ahí bastante interesante. No le importa absolutamente a nadie, pero resulta ser que el señor Gordon Matthew Thomas Summer, mejor conocido como Sting, bueno, pues él es también del año 51, al igual que Charlie García. Y bueno, pues supongo que más cosas además de la música. Aparte, ambos son de octubre. Sting es del 2 de octubre, Charlie García del 23. Uno ya cumplió años, el otro está por cumplirlos. Y bueno, vamos a escuchar este track que es nuevecito, que es lustroso, que acaba de salir. Veámoslo, escúchenlo, a ver qué les parece. Un Charlie García ya veterano. Y Sting, por ahí escuchaba, hace yoga tántrico, una cosa por el estilo. Él se ve mucho, mucho más resplandeciente, mucho más juvenil. Aunque Charlie, bueno, la vida dura de las duras, de las drogas duras, bueno, ha hecho estragos. Es la clase de personaje donde su mente, su alma, su espíritu siguen para arriba y para adelante. Y el cuerpo dice, no estoy del todo seguro, ya no te puedo seguir el trote. Lo corrió el señor Carlos Alberto García Moreno. Vámonos con esta rola.

¿Qué les parece esta colaboración de estos dos veteranazos, de estas dos leyendas, cada uno por su parte, el señor Charly García y Sting? Muy bello el video que acompaña a esta producción discográfica, ambos vagando por las calles de Manhattan, mayormente por las calles de ahí del Lower East Side, hacia Canal Street, hacia el barrio chino, hacia esa frontera donde muchas cosas pasan y dejan de pasar para arriba y para abajo de la ciudad de Manhattan, ahí donde Charly García en Walker Street y Cortland Alley tiene su Charly García Corner, sobre todo esa mítica, mítica, mítica, mitiquísima, mitiquísima esquina, justo que es donde le hicieron el retrato para hacer la portada de El Clics Modernos de 1983. Es increíble. Y bueno, yo creo que ya que somos tan fans de Charly García, podemos irnos con algo de este señor. No estoy seguro si esto que viene del año 2024, del año pasado, o si mejor escuchamos algo de cuando estaba en Sui Generis. Estoy imaginando acá junto con los gatitos en la producción. Vámonos con esto que se llama Te Recuerdo Invierno, con la voz rasposa de Charly García. Esto es algo cortito de 2.24 y con esto nos vamos al corte de medio programa. Vamos y regresamos. Están escuchando Mowgli y la selva musical, queridas criaturas salvajes, la selva musical de Radio Nopal.

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Directo del año 1976, una banda que ya ha sonado por acá. Somos re fans, turbo mega astro archi hiper mega fans, La Máquina de Ser Pájaros, de su disco homónimo, esta canción que se llama Rock and Roll. Y así regresamos contundente y estruendosamente del corte de medio programa, y vamos a continuar con más música del sur. ¿Cuál es la relación de una banda argentina con el house de Jeff Mills? Bueno, pues los sintetizadores, las máquinas. Por ahí sonaba Charly García, directo de su álbum del año pasado, pues con esta canción Te Recuerdo Invierno, directo de un momento en donde fue parte de Sui Generis, y reedita esta canción en La Lógica del Escorpión del año pasado. Y luego nos vamos con una de sus bandas primigenias, La Máquina de Hacer Pájaros. Esta canción extiende lo que sonaba hace un momento, extiende el tiempo, es algo cortito de 4.7, pero las orquestaciones son una maravilla. Y por ahí todos y cada uno de los integrantes de esta banda, pues son una leyenda por sí mismos. Ahí José Luis Fernández, que llegó a tocar en Crucis, bueno, pues en el bajo hizo unas cosas contundentes, acompañado por el enorme Gustavo Basterrica y el grandísimo percusionista, el más experimental, el más propositivo. ¿Qué hubiera pasado si siguiera entre nosotros los vivos? Oscar Moro, que fue parte de Los Gatos, de Color Humano, que fue parte también de esta banda, también Serú Girán, fue parte de Riff, en donde tocaba con Papo, ¿no? Hizo estruendo, hizo música experimental, hizo un montón de cosas. Y bueno, claro, Carlos García Lanch. Vamos a avanzar con más música de esas latitudes. Nos vamos a ir con algo de este personaje ninja, de este personaje que definió mucho de lo que pasó en la música argentina, al menos en la producción, ahí en la electrónica y las cosas que pasaban en vivo. Nos vamos con algo del señor Flavio Lucio Máximo Fernández Echeto, que nació en Buenos Aires en el año del 65 y recientemente, a recientes fechas, nos abandonó para existir en otro plano del universo. En el año 2022 se desvanece allá en Mar de Plata. Bueno, pues él fue una de las piezas clave para el Bocanada de Gustavo Cerati. Él fue parte fundamental, hizo samplers en todas las canciones, excepto en Raíz y Verbo Carne. Y bueno, pues él fue muy, muy conocido porque fue músico también en vivo de Soda Stereo y ha colaborado también con Daniel Melero. Nos vamos a ir a escuchar algo de lo último, de lo poco último que grabó, porque también tuvo una carrera independiente, autónoma, como autor. Nos vamos con esto de 432 del año 2019, se llama Diversidad. Él es Flavio Echeto, sonando aquí en las mañanas electrotropicales de Radio Nopal.

De el señor Juan Atkins para regresar a este mood de electrónica del maravilloso techno de Detroit. Él fue conocido como Modelo 500, Model 500, y fue conocido también como Infinity allá en las pistas de baile. Él formó parte de esta escena de techno de Detroit junto con todas las leyendas como Jeff Mills, que abríamos la mañana con esto. Y bueno, pues vamos a avanzar con una cancioncita. Esto esperamos que no sea tan largo, porque esta gente se queda pegada de los cables. Vamos a ver si encontramos por aquí algo bonito, algo rico, algo chévere, algo bailable, pero sobre todo algo corto, que esté abajo de los 7 minutos. Vamos con esto que se llama Cóncave 1. Es Juan Atkins con Morris Von Oswald y Borderland. Es algo de 5 minutos y 10 segundos. A ver cómo nos va. Y ya estamos con esto entrando a la frontera final del cierre de la semana, del cierre del día de hoy en esta mañana musical. Vamos pues con más música. Manden sus mensajes telepáticos @mmmaiko.

Bitsito, bitsito, melodías que en la repetición y el loop nos hacen recordar, meditar y nos hacen regresar a donde comenzamos el día de hoy. Y bueno, yo creo que ya nos vamos a ir con algo que también tiene que ver con todo lo que ha sucedido el día de hoy. Inconexiones directas, por supuesto que sí. Nos vamos a ir con algo que forma parte de los anales de la historia. Mike Banks, Michael Anthony Banks, mejor conocido como el Mad Banks, fue parte de la colectiva que le dio forma al techno de Detroit, junto con Jeff Mills, y junto con él formó el Underground Resistance, este sello discográfico y proyecto musical que producía hacia los años 90 pues una estética muy muy de esas latitudes, con las máquinas que ellos conseguían. Y bueno, él, Mike Banks, formó parte de Parliament Funkadelic en alguna de sus encarnaciones. Y si tocó en este disco o no, eso no importa. Nos vamos a despedir con una de las canciones largas, largas, largas, largas, largas, así parece. Nah, nos vamos a ir con esto que se llama Super Stupid. Es algo de 357. Ellos son Parliament y seguramente todavía llegamos a despedirnos y a desearles buen fin de semana.

Y ya con esto, al parecer, nos estamos despidiendo, se diluye. Nos vamos con You Got Me Smiling. Esto es de Sly and the Family Stone. Y nos vamos y nos estamos escuchando y viendo la próxima semana. Tengan un excelente fin de semana. Les mandamos la mejor de las buenas vibras. Chao.

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Buenos días, hermosas criaturas matinales, buenos días, criaturas salvajes, buenos días, criaturas solares que resplandecen justo con los brazos de la señora Sol, 7 y 36 de la mañana en este miércoles 11 de noviembre. El año se nos acaba, ya se nos está diluyendo, se desbasta y se va junto con los días y el correr del aire, estos ventarrones que empiezan a existir con aire gélido, nada más nos hacen pensar que es buena idea mantenernos resguardadas en casa. Y bueno, pues con ganas de, obviamente, no salir de la cama. Vamos a comenzar la mañana, el día de hoy, con mucha música. Nos vamos a ir con unos de los muy favoritos de los macacos, los mininos y el resto de criaturas salvajes que se encuentran aquí conmigo. Everything But The Girl, estos chicos, este dueto, esta institución musical que se forma en el año del 92, Ben Watts y Tracy Thorn, a los 19 años crean, a principios de los 81, todavía no había nacido, crean este dúo que poco a poco se va volviendo en un pilar de la música independiente, sobre todo la electrónica, ahí en el Reino Unido y por consiguiente en el mundo entero. Nos vamos a ir con algo de su álbum EP single de 1982, Night and Day, todavía cuando tocaban con música e instrumentos acústicos. Escuchen esto, es la canción que le da nombre al EP y bueno, un fresco, un muy muy inicial Everything But The Girl. Y bueno, comenzamos. Ya saben que conmigo se comunican al @mmmaiko antes de comenzar la música y bueno, aquí vamos.

Ahí tuvimos a una Tracy Thorn que estaba todavía desarrollando sus capacidades vocales, descubriéndolas, explorándolas, antes de definir su estilo propio. Y bueno, mucha exploración, una voz muy juvenil, algo similar a la bossa nova es lo que acaba de sonar. En manos de Everything But the Girl, una primera encarnación que se encargaría de trabajar mucho con instrumentaciones acústicas para después darle paso a la música electrónica en su vida, los sintetizadores y demás cosas, colaborando ya después con Massive Attack, haciendo remixes, pegando hits noventeros a todo lo que da. En fin, el resto es historia, ¿para qué se las cuento si podemos sonar más música? Y ahora vamos a ir con Alexander Bering y su proyecto The Mill High Club. The Mill High Club. Ellos están en Los Ángeles y es una banda de pop psicodélico que originalmente comienza en Chicago. Y bueno, hay mucho detalle. Sin ser indulgentes en su sonido, por supuesto. Y todo esto comienza en 2012. Lo que vamos a escuchar será algo del Skip Tracing de 2016. Una portada bastante extraña, parece muy vintage. Hay unas perspectivas extrañas, una escena policíaca, qué sé yo, qué les digo, qué les cuento. Escúchenle este álbum editado en las Tom Crow Records. Ahí les dejo 11 tracks en 30 minutos. Y lo que sonará a continuación es la canción que le da apertura y título a este álbum, Skip Tracing. Lo van a escuchar aquí mismo en Mowgli, en la selva musical de Radio Nopal.

Y eso que sonaba en este momento era el señor Baxter Dury con algo llamado Leak at the Disco de su álbum de 2011 Happy Soup. Él, siendo contextualmente hijo de un ícono pop de la New Wave, Ian Dury, en 2012 se encarga de darle vida a un proyecto musical, el oriundo de Buckinghamshire, ahí en Inglaterra, en Wingrave, es que con su voz profunda nos trajo esta melodía bastante ligerita y luego muy movida, mucha cosa en esos casi 5 minutos. Y a continuación nos vamos a ir con algo de Noches de Morbo, un single del 2016, apenas 3 tracks, con una bonita portada de Alien Punk con una chamarra ilustrada ahí, toda rayonada. Los autores de este track son Morbo y Mambo, que buscan hacer mucho groove, mucha psicodelia y mucha música dance floor. Es algo como si fuera una improvisación entre LCD Sound System, Can y un poco de Fela Kuti. Ellos se encargan desenfrenadamente de ser introspectivos, urgentes, y todo esto viene directo desde Argentina. Es un track single autoeditado y lo que sonará será el tercero de este EP. Todas sus portadas son ilustradas, échenles un vistazo. Y bueno, el track se llama Camille y a las 7:53 que suene vamos a seguir avanzando aquí en la mañana musical de Radio Nopal. No estoy del todo seguro si esto nos llevará al corte de medio programa. ¿Qué importa? No estamos aquí por el tiempo, estamos aquí por la cheveritud. Sea pues, no dejen de comunicarse al arroba mmmaiko, que suene Camila, a cargo de Morbo y Mambo desde Argentina, en Mowgli, la selva musical de Radio Nopal.

Ahí tuvimos al chileno Nicolás Jar bajo su seudónimo de Against All Logic. Ya se me escrachó todo. Tuvimos a Morbo y Mambo con Camille, qué cosa más maravillosa. Y nos vamos a ir con Nicolás Jar a las casi 8 en punto de la mañana con su seudónimo de Against All Logic, de su álbum de 2018 llamado 2012-2017. El chileno hace esta producción de 11 tracks en 66 minutos, casi diabólico, editado en la Other People. Y bueno, nada como un proyecto alterno para explorar otro tipo de sonidos. La canción de este álbum se llama This Is Old House Is All I Have. This Old House Is All I Have. Esta vieja casa es todo lo que tengo. Y bueno, pues ahora sí, a las 8 en punto con 20 y algunos segunditos, es que nos vamos a avanzar con esta canción. Vamos y regresamos. Están escuchando Mowgli en Radio Nopal.

Y ahora resulta que vamos con algo más festivo a cargo de Dear Hope, algo directo del Dear Hope vs. The Evil de 2011 con ahí unas letras góticas, la canción Super Duper Rescue Heads, y que la mañana resplandezca con nosotros y todas nuestras células.

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4: Rápida y velozmente es que escuchamos música y sobre todo que nos plagamos de pura buena onda, ruiditos extraños de repente, pero siempre con la finalidad de estar muy, muy, muy alegres y dispuestas al día y lo que nos depara. Así que sigamos avanzando con más música. Ahora nos vamos a ir con Grover Washington, Washington Jr., que es uno de los saxofonistas más populares del rhythm and blues y del soul jazz, que genera varios combos poco frecuentes y ha influenciado muchísimo la escena desde los años 60. Imagínense, nos vamos a ir con algo de su antología, un álbum que fue lanzado en el 85 y que recolectaba de sus mejores canciones 10 de ellas en 53 minutos. Y lo que sonará a continuación es Just the Two of Us con Bill Withers, y seguro la conocen, espero la vayan a disfrutar, nada más para que inyectemos mucha buena vibra mientras hacen ejercicio, se encuentran en el desayuno, se trasladan a algún lugar, ojalá y lo hagan de manera segura, si es en auto, caminando, en bicicleta, en patines, si los lleva alguien, si comparten la mañana, si se encuentran en cama, si van por propia cuenta, qué sé yo, háganmelo saber, @mmmaiko a las 8 y 9 de la mañana, un pitazo de todos los tiempos, aquí en Mowgli por Radio Nopal.

Qué rápido se pasan 4 minutos cuando se trata de un hit como ese en los años 80. Y bueno, ahora nos vamos a ir con Gangstar, con algo de su álbum Mass Appeal, que es una compilación de sus mejores tracks editada en el 2006. Gangstar, este dúo noventero conformado por MC y DJ Duos, pues bueno, pues vamos a escucharlos, ellos que son los padrinos de gente como Nas, Jay-Z, Notorious B.I.G., qué sé yo. Escuchemos este track, X-Girl to Next Girl, aquí en la selva musical de Radio Nopal. Hay bastante hip hop instrumental aquí en la producción de esta canción. Disfrútala.

Y ahí tenemos uno de los pilares del hip hop del East Coast en los años 90, y eso nos va a permitir irnos ahora a otra latitud con la señorita Stella Rose Bennett. Ella comienza a ser conocida en 2017 a sus apenas 17 añitos, nacida en enero del año 2000. Esta señorita se ha encargado de, en TikTok, al menos el año pasado, haber alcanzado los 10.3 millones de usuarios, videos, vistas y demás. Y ella se hace llamar Beanie, directo de Auckland, en Nueva Zelanda. Y lo que va a sonar a continuación es algo de su más reciente producción llamada Stella and Steve, un EP de 5 canciones en apenas 17 minutitos, en donde la portada, ella está subida en el techo de un automóvil, no sé qué modelo sea, un poco irreconocible para mí, tampoco es que sepa mucho, pero tampoco creo que sea cualquier carro, a lo mejor es uno neozelandés, qué sé yo, y muchas bestias salvajes acompañándola ahí en la fotografía con un fondo enteramente nuboso. Y bueno, la

hits que ya existen musicalmente en otras plataformas que no sea el formato conocido como disco. Y bueno, pues ahí tuvimos a la señorita Vini en coproducción con Gus Dapperton. Y a continuación nos vamos a ir con algo que es un poco reggae, es un poco dub, es bastante música entre trip hop, ensoñación y psicodelia, algo pop. Se forma en los años 80 esta agrupación con el cantautor Shinji Sato y sus vocales andróginas, junto con Kichi Moteji, y les estoy hablando de el baterista y el sampler de The Fishmans. Ellos desde Japón tienen un álbum en 1996 editado en la Universal, en la USM Japan, que la verdad es que no sé cómo pronunciarlo, pero la canción con la que nos vamos a despedir es Baby Blue, que es el track número 2 de esta producción discográfica de apenas 8 tracks. Yo creo, sé que les va a gustar, música de otras latitudes, de otras eras, pero sobre todo de otras culturas que aún nos parecen frescas. Esto fue Mowgli y a las 8:25 me despido. Muchas gracias por haber estado aquí, ahí nos vemos, ahí nos olemos, chao.

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Muy buenas noches. Esta es la bienvenida al capítulo 15 de Música Hasta Acá. Como cada martes, quincenalmente, nos reunimos a descubrir la música de América Latina aquí en la frecuencia de Radio Nopal. El capítulo de hoy es un capítulo especial. Músicas de Acá se complace en presentarle a ustedes al grupo Las Mujeres Cardencheras. Músicas de Acá es un programa dedicado al sonido de América Latina. En los capítulos anteriores nos hemos enfocado en los discos que han salido en este año 2025 con distintos artistas de la vanguardia de América Latina. Hoy vamos a escuchar y conocer a las Mujeres Cardencheras, un grupo de mujeres que cultiva el canto cardenche en la Sierra de Durango. El canto cardenche es un canto muy particular, es una música sin instrumentos, que se canta a capela y que tiene en las Mujeres Cardencheras a una de sus últimas exponentes. El canto cardenche es un canto a punto de desaparecer y hay un concierto este fin de semana, dos conciertos este fin de semana, donde podremos escucharlas en la Ciudad de México. El concierto de este viernes es parte de la fiesta de clausura de la campaña de recolección de fondos de esta Radio Nopal. 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Volvemos a la música. Vamos a escuchar entonces a Alma Leticia Montenegro, quien es una de las tres mujeres cardencheras junto a Catalina Bañuelos y María Guadalupe Ríos, con una primera descripción de lo que significan las mujeres cardencheras. A continuación vamos a escuchar la canción Yo ya me voy a morir a los desiertos, que es parte de las sesiones silvestres. Son las Mujeres Cardencheras en las músicas de acá por Radio Nopal.

0: Nosotras como grupo tenemos más de 20 años. Bueno, éramos cuatro voces del Cardenche Serrano. Ahorita solo somos tres, porque pues ya nos falleció una de nuestras compañeras que sea la cuarta voz. Entonces, nosotras somos originarias de la Sierra de Durango. Y este canto que nosotros cantamos es también original de esa región. Entonces, nosotras siempre escuchamos no solo a los hombres cantar el canto, sino también a nuestras abuelas, las bisabuelas, o sea, nuestras familiares, pero también a la gente que lo interpretaba, que también eran mujeres. Y pues se canta también a capela porque pues así es la tradición. La tradición no era que se formaran grupos como para estar cantando con instrumentos y cosas así, sino que iba surgiendo según la, pues fueron grupos de una necesidad, ¿no? Que tenía la gente de manifestarse, y se manifestaban mucho por el lado del canto.
1: ¿No?

Estás escuchando Músicas de Acá, un programa sobre la música de América Latina que se transmite quincenalmente los martes aquí en Radio Nopal desde la Ciudad de México. En este capítulo estamos escuchando a las mujeres cardencheras a propósito de los conciertos de este fin de semana en Ciudad de México. Quisiera invitarles a escuchar una segunda voz de Alma Leticia Montenegro, quien explica en un audio más extenso las raíces del canto cardenche, las características del entorno y de la vida que dan origen a esta música sin instrumentos, a este canto a capela, y desde ahí profundizar sobre la cultura detrás de esta música que en las mujeres cardencheras y en Guadalupe Salazar tienen a sus últimos exponentes. Escuchamos por favor este audio de casi 8 minutos. Pongan atención primero a la voz de Alma Leticia Montenegro, que quise acompañar con el sonido de fondo de la Biblioteca del Sonido de las Aves de México, del coordinador Fernando González García. Sonidos de ambiente para escuchar en profundidad las características del canto cardenche en la voz de Alma Leticia Montenegro aquí en Radio Nopal.

Mira, nosotras, desafortunadamente ya somos ya pues de las últimas intérpretes que quedamos, porque el canto ya cayó en desuso, porque los jóvenes que lo pudieran continuar recibían, ya recibieron otro tipo de propuestas, ¿no? De propuestas tradicionales, ya hay muchas tradiciones que se nos están terminando, inclusive también las tradiciones gastronómicas están en decaimiento. Ya estamos ante un crepúsculo ya del canto, o sea que desafortunadamente, pero te voy a platicar más o menos cómo era en el tiempo en el que pues estaba vigente el canto y en el que nosotros lo pudimos aprender. El canto se divide en dos, son dos vertientes de una sola, de un solo tipo. Por ejemplo, el canto cardenche también era llamado tasajo. Tasajo cardenche era de lo más humilde que tú puedas entender. Esa palabra es algo que designa algo muy humilde, muy, pues muy de sierra, muy, muy humilde. Entonces, nuestra gente lo cantaba cuando sembraba, cuando araban la tierra, cuando recogían la cosecha, cuando venían y, por ejemplo, los hombres cuando partían la leña, cuando ordeñaban. El canto era, pues, era algo que acompañó muchísimo a esas comunidades, esas generaciones. La generación todavía de mi tatarabuela, de mi bisabuela. Y las mujeres hacían pues su ropa, ¿verdad? Ellas la cosían, la diseñaban y también cantaban y a veces también se juntaban las mujeres a cantar en la tarde y también, por ejemplo, cuando cosían su ropa, cuando hacían, era hacer allá muchas servilletas como para la cocina, para los muebles, se tejía mucho, se cosía mucho con hilaza. Y todo eso, el canto era parte de esa actividad. Era el canto, por ejemplo, del que eran dos vertientes, es el canto de la calle y el canto religioso. Me estoy refiriendo ahorita al canto también que era más el de la calle, por ejemplo, que oías, pasabas tú por alguna labor donde estaban pues recogiendo o sembrando o barbechando la tierra. Y se oía que estaban cantando y las personas pues los continuaban los cantos y se cantaban y se contestaban muy bonito. Entonces ya no se escucha cantar, ya casi no hay quien labre la tierra. Pero en ese tiempo así fue. Y también, por ejemplo, las mujeres lo usaban mucho para los niños. Tenemos algo de vestigios de canto cardenche infantil, o sea, cosa que nadie tiene. Nosotras tenemos algo, unas canciones que son precisamente para los niños y unas canciones también muy graciosas que venían del tiempo de la revolución. Y las mujeres, por ejemplo, como te digo, lo cantaban pues cuando estaban haciendo la comida, porque ahí todo tenías que preservar, como la sierra pues te da alimento, pero hay un tiempo en que la sierra y la tierra se cierra, entonces ya no hay nada y tenías que aprender a preservar lo que era, por ejemplo, la fruta, la preservabas en almíbar, los chiles secos, la carne la secabas, hacías el chorizo con la carne, tenías que aprovechar y pues como eran labores muy difíciles, muy duras, muy arduas, muy pesadas, que también realizaban las mujeres y hombres, pero más las mujeres en la elaboración de queso, elaboración de galleta, de todo eso, de pan, de tortillas, todo eso lo elaboraban a mano, lo tenían que moler y el maíz, y era muy duro. Entonces las personas se apoyaron mucho en lo que era el canto. Existe el canto que te digo, pero también lo usaban en las labores, el canto religioso, no nada más se utilizaba en la capilla o en las celebraciones que había religiosas, que tenemos una,
de veras unos tesoros grandísimos en cuanto al canto religioso. Nosotras tenemos unas alabanzas muy antiguas, y que fue las que, pues, con las que evangelizaron allá en nuestras tierras los primeros evangelizadores que vinieron aquí a Durango. Entonces, ellos, por ejemplo, a los difuntos se les cantaba desde que los ponían ahí, los tendían, se llamaba tender al difunto para que lo velaran, y era de estar los cantores cantando, pues, días enteros, ¿no? Y se acompañaban con la copa con ingesta de mezcal de la sierra, que también se elabora por allá, para poder aguantar todo el trayecto de acompañamiento al difunto. Por ejemplo, era puro canto religioso, y si se podía, o que le gustaba a la persona, también eso lo usaban. Entonces, el canto siempre acompañó a nuestra gente. Igual en el cortejo, el canto acompañaba de lejos, porque no podían acercarse con la mujer, porque no podían estar cerca de su vivienda, porque no era bien visto. Entonces se ponían cerca de un árbol que estuviera por ahí, alguna barda, y le llevaban pues unas canciones para que ella las escuchara. Y también en las bodas, pues, cantaban los cantores. Ya si había un instrumento, era, haz de cuenta, como un gran lujo, ¿verdad? Había quienes podían mandar traer algún instrumento de algún lado, que algún músico que cantara o tocara, pues era lo nunca visto, lo máximo, porque nuestra sierra en ese tiempo era de muy difícil acceso. Y pues eso es lo que más o menos a grandes rasgos te pudiera decir de la pregunta que me haces. Y pues ya quedó fuera de lo que era la espontaneidad y el corazón derramándose en una frase. Porque eso es una característica que tiene el canto, que se canta con el corazón. Por eso es ardente, porque duele, porque es el corazón el que está cantando, el que está hablando, el que está exponiéndose. Es ahí a corazón abierto. Yo siempre digo, el canto cardenche es a corazón abierto.

Esto es Radio Nopal, Músicas de Acá, capítulo 15, entrevista a las mujeres cardencheras. Escuchábamos recién la explicación de este canto cardenche. Su nombre viene del cardo, que es un cactus cuyas espinas provocan mayor dolor cuando son retiradas luego de causar una herida. A esa alusión es que trae este canto una idea de lavar las heridas a través de la música, de cantar para sanar el dolor. Es un blues mexicano de la Sierra de Durango y bueno, este viernes las mujeres cardencheras se presentan en la fiesta de Radio Nopal. Pueden comprar las entradas en la plataforma Boletia y hay entrada liberada para todas las personas que apoyan a la Radio Nopal en su campaña de Patreon. A continuación vamos a escuchar la última parte de esta entrevista a las mujeres cardencheras, donde Alma Leticia Montenegro va a explicar la importancia de contar con Guadalupe Salazar. Este invitado es un miembro de los cardencheros de Sapioris y es considerado como el último cantarchero. De ahí el valor y la riqueza que tiene ver a las mujeres cardencheras junto a Guadalupe Salazar, los últimos exponentes vivos del canto cardenche, esta música que emerge desde la Sierra de Durango. Luego de las voces sonará la canción No sé por qué, por los cardencheros de Sapioris.

Mira, nosotras, yo por ejemplo, pues me jacto de tener una gran amistad con don Lupito, que lo conozco desde hace más de 20 años. Y yo lo admiro al señor porque es un señor del canto. Yo le digo que es el último dios del canto cardense. Le da así como que risa, ¿no? Entonces, yo lo quiero mucho a este señor. Y pues como él ya no tiene grupo, él está solito, él ya se le fueron sus compañeros. Y pues a nosotros nos gusta invitarlo siempre que él tenga la disposición, pues sí, ¿verdad?, de ir y todo eso. Porque a mí me gusta mostrarle a la gente pues lo que él vale. Hay gente que, por ejemplo, no lo conoce o lo quisiera conocer o ha escuchado hablar de él. Y se me hace a mí pues una muy buena idea también apoyarlo y apoyarnos, o sea, también con él, porque él nos apoya y nosotros lo apoyamos. Entonces, sí me gusta que él tenga esas oportunidades de estar en un grupo. Como pues ya no va a ser nunca lo mismo, ¿verdad? Pero el llevar todavía que puedan conocer a don Lupe y que nos puedan conocer a nosotras, a mí se me hace que es algo muy bueno para la gente que lo pueda ver y que lo quiera ver, ¿verdad? Entonces es por eso nada más, porque a mí se me hace algo desperdiciado dejar a don Lupe ahí solo.

Vamos a invitarles ahora a un viaje musical. Damos cierre a la entrevista a las mujeres cardencheras, a la presentación de esta música que podremos escuchar este fin de semana en la Ciudad de México y dejarles la invitación para el viernes 15 de agosto, las mujeres cardencheras, como parte de la fiesta de clausura de la campaña de fondos de Rayo Nopal, en el Club Pasagüero, en el Centro Histórico de la Ciudad de México. Ahí se va a presentar también el sonido Aye Aye. Estará la música de Bola Disco, también el sonido de Amor Tumbao, entre otros sorpresas también. Hay un DJ set final que es sorpresa y muy recomendable para la fiesta del viernes 15 de agosto en el Club Pasagüero. Pueden comprar las entradas aquí mismo en la página radionopal.com. Y el sábado, las mujeres cardencheras se presentan a las 18 horas en el Club Yazatlán, el club que está ubicado en la calle Guanajuato, ahí en la colonia Roma, el epicentro del jazz en la Ciudad de México, donde el sábado podrán ver también a las mujeres cardencheras junto a Guadalupe Salazar. A continuación, entonces, vamos a escuchar un registro extenso de las mujeres cardencheras con el concierto titulado Alientos Cardenches, que también lo pueden encontrar completo en YouTube. Vamos a escuchar aquí un extracto hasta las 10 de la noche para cerrar este capítulo 15 de las músicas de acá. Muchas gracias por su sintonía. Muy buenas noches y hasta pronto. 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

canción que acabamos de escuchar es totalmente de San Pedro de Azafranes, municipio de Otáez. A pesar de que esa cancioncilla la escribió Marciano Silva, que era acordista de Emiliano Zapata. Bueno, y ahora vamos a aconsejar al amor. Un joven que quiere enamorar a la dama le pide a sus amigos que lo instruya.

Nos vamos a trasladar a un ranchito que se llama, pues ahora La Purísima, pero antes era el Venado, La Purísima, donde María Luisa Blanco, mi tatarabuelita, está con sus faldillitas blancas y su chal, escuchando pasar a los cantores y la música. Y se levanta ella de su cama en la noche para bailar esta versión hermosa que nos deja ese recuerdo tan hermoso que viene de la Purísima, la bisabuelita de mi madre, y que por medio de mi madre nos llevó esta versión, ya que María Luisa Blanco murió a los 115 años.

0: Pues antes la gente cantaba todo de memoria, pues tenían mejor memoria que nosotras. Somos de la generación, de la última generación que usaba las libretas, los apuntes. Mi abuela era cantora, también de aquí de nuestras compañeras, sus parientes, su gente, también cantores. Pero hay una particularidad de que mi abuelita aprendió a escribir para que no se le olvidaran sus cantos, porque luego se olvidan los cantos. Y tenían que, gracias, tenían que las personas, pues de algún modo, preservar el legado y era ese, aprendiendo a escribir. Para esta interpretación me gustaría que encendieran las luces de sus celulares para que se quede bien bonito en el video.
1: Bueno, esta canción para mí es un recuerdo de mi mamá, es una cosa muy especial.

Se tiene la idea de que el canto Carrinche pone los cabellos de punta. Luego dice, no, es un canto muy triste, muy doloroso y da miedo. Pues con estos cantos que siguen, la verdad, a muchos niños se llegan de los velorios, ¿verdad? Porque ¿qué andaba haciendo un niño en un velorio? Entonces, tenemos nuestro legado también religioso, el que le hemos cantado es Canto de la Calle, y vamos a hacer un paréntesis para cantar algo religioso y luego continuamos con De la Calle. Nuestro canto religioso. Nuestro canto religioso se acostumbraba en los velorios, pues en los rosarios de pésame, en la Semana Santa. Y esta alabanza la hemos hecho en un pequeño resumen, ya que tiene más de 20 versos, porque eran alabanzas que se cantaban precisamente toda la noche o todo para acompañar a los difuntos.

Bueno, vamos a seguir con un experimento de un angelito. Es un experimento muy pequeño que solo tiene 3 versos. Y esperemos que se recojan en su corazón, porque esto es parte de nuestras tradiciones, la muerte, de nuestro canto cardenche. Y vamos a tratar de interpretar a la manera de la sierra el experimento de angelito.

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Buenos días, queridas criaturas selváticas. Buenos días, queridas criaturas salvajes. Ya estamos aquí, ya llegamos de nuevo, nuevamente, una mañana más. La mañana es la del viernes 10 de octubre. Buenos días. Les doy la bienvenida a las 9 y 2 de la mañana con 59 segundos. Estamos comenzando una mañana más, pero estamos acabando una semana más. Y con esta mañana y con la música que va a sonar a continuación, vamos a intentar irnos con el mejor ánimo hacia el horizonte del fin de semana. Nos vamos con esta canción de 452. Ayer este personaje se presentaba en el Anahuacalli Only Good Vibes desde Detroit, Michigan, el señor Jeff Mills. La canción es Interstellar Feelings.

Ahí tuvimos al grandioso, al magnífico, al maravilloso, al mítico, al ya veterano, el mago, The Wizard, Jeff Mills, el nacido en Detroit, Michigan, oriundo de todas esas tierras gélidas en el año del 63. Bueno, pues nos trae toda la buena onda para amanecer el día de hoy. Y bueno, qué sabrosura. El día de ayer estuvo en el MUTEC, allá tocando en el Museo Anahuacalli. Se ve que estuvo. Cuéntenos, queridas criaturas selváticas. Cuéntenos qué onda. Cuéntenos cómo les fue. Cuéntenos si fueron allá. Cuéntenos si asistieron a la noche del día de ayer. Arroba MMMike o háganos saber qué onda con ustedes. Y cuéntenos ahí en Instagram, arroba mmmaiko. A los gatitos y a mí nos interesa recibir sus mensajes telepáticos. Nos interesa saber qué onda con ustedes, en dónde están, a dónde van, a dónde anduvieron el día de ayer, ya jueves. Y hay mucha música electrónica de aquí el domingo con el MUTEC. Cuéntenos, ayer estuvimos escuchando un montón de música deliciosa y esta mañana no va a ser la excepción. Y bueno, pues ahorita nos vamos a ir con algo del Loveful Plastic de Shinichi Atobe. Esto es una canción cortita, loop 6. De ida y vuelta, es algo de 2.17. Para que vayamos arrancando motores. La fotografía de la portada es desde una terraza hacia un lugar con muchos árboles, probablemente en una ciudad que no conocemos, algún paraje del continente asiático. Vamos pues con más música aquí en Mowgli, en vivo desde el cerro esculpido a mano para Radio Nopal.

tracks veloces que se pasan de manera veloz. Ahí tuvimos a Shinichi Atobe ahí sonando, a este productor japonés que tiene su sonido envolvente, abstracto, que suena a dub, que suena a minimal, que suena a techno, que suena brilloso y melódico. Ahí lo tuvimos a este veterano que comienza en el año de 2001 desde las latitudes del antiguo Japón. Bueno, pues ahí estuvo sonando con esto cortito que se llama Loop 6. Y vamos a continuar con la mañana del día de hoy. Por favor, comuníquense, queridas criaturas selváticas, arroba mmmaiko, y ahí andamos despachando los gatitos y yo. Vamos con más música. Amanecí con una canción de New Order en la cabeza. Es rarísimo. Bueno, normalmente ustedes no están para saberlo ni yo para contarlo, pero normalmente amanezco con canciones en la cabeza. Y bueno, pues a ver, veamos si nos vamos con esta canción. Si sí, si no, si mejor qué, si mejor a dónde. Bueno, pues resulta que lo que escuchaba era directo del Power Corruption and Lies, que ha estado en mi vida itinerantemente en este momento. Y es de las rolas más raras. De las rolas más raras. No, no es esa. Era algo como esto. Pero entonces, estos son experimentaciones de New Order de 7 minutos y 30 segundos. Esto se llama 586 y solo son ruiditos, imagínense. Amanecí con eso en la cabeza. Y bueno, pues no estoy seguro que lo vayamos a sonar, y ya hemos sonado música directo de el Power Corruption and Lies estos días. Y yo creo que nos vamos a ir con este track, que es precioso, que es bonito, que me pone muy de buenas, que yo creo que a ustedes también les puede gustar. Si lo conocen, si lo han escuchado, y si no, les digo directamente que viene de un álbum de 1982 del A Broken Frame, directamente de ahí. Ellos son Depeche Mode, ese Depeche Mode innovador, rabioso, joven, fresco, loco, despeinado, directo de la Broken Frame de 1982. Este track, que es el número 5, la canción se llama See You. 4:35, tengan el favor de ser felices.

en los coros, Martin Lee Gore, ahí diciendo: lo único que busco en la vida, lo único que quiero es verte, verte, verte, verte, y que quede como testimonio esta canción. Ahí, desde esa época en donde estos muchachos eran juveniles, donde todo era feliz, ya Vince Clarke había salido de la banda, había dejado esa chispa creativa para buscar este sonido, para buscar este tipo de diversión, para buscar este tipo de composiciones. Bueno, pues eso ya fue historia y es parte del soundtrack de nuestras vidas. Son las 9:20 de la mañana y vamos a seguir avanzando con más música. Quiero contarles que Sting, que es amigo de Charlie García, sacó junto a él un track llamado In the City. El día de ayer fue lanzado hace casi 15 horas, más o menos a las 7 de la noche del día de ayer. Es una canción de tan solo, ahorita les digo, es una canción de tan solo, es una cancioncita de 3 minutos y 51 segundos. Y para que lo tengan claro, les tengo un dato ahí bastante interesante. No le importa absolutamente a nadie, pero resulta ser que el señor Gordon Matthew Thomas Summer, mejor conocido como Sting, bueno, pues él es también del año 51, al igual que Charlie García. Y bueno, pues supongo que más cosas además de la música. Aparte, ambos son de octubre. Sting es del 2 de octubre, Charlie García del 23. Uno ya cumplió años, el otro está por cumplirlos. Y bueno, vamos a escuchar este track que es nuevecito, que es lustroso, que acaba de salir. Veámoslo, escúchenlo, a ver qué les parece. Un Charlie García ya veterano. Y Sting, por ahí escuchaba, hace yoga tántrico, una cosa por el estilo. Él se ve mucho, mucho más resplandeciente, mucho más juvenil. Aunque Charlie, bueno, la vida dura de las duras, de las drogas duras, bueno, ha hecho estragos. Es la clase de personaje donde su mente, su alma, su espíritu siguen para arriba y para adelante, y el cuerpo dice: no estoy del todo seguro, ya no te puedo seguir el trote. Lo corrió el señor Carlos Alberto García Moreno. Vámonos con esta rola.

¿Qué les parece esta colaboración de estos dos veteranazos, de estas dos leyendas, cada uno por su parte, el señor Charly García y Sting? Muy bello el video que acompaña a esta producción discográfica, ambos vagando por las calles de Manhattan, mayormente por las calles de ahí del Lower East Side, hacia Canal Street, hacia el barrio chino, hacia esa frontera donde muchas cosas pasan y dejan de pasar para arriba y para abajo de la ciudad de Manhattan, ahí donde Charly García en Walker Street y Cortland Alley tiene su Charly García Corner, sobre todo esa mítica, mítica, mítica, mitiquísima, mitiquísima esquina, justo que es donde le hicieron el retrato para hacer la portada de El Clics Modernos de 1983. Es increíble. Y bueno, yo creo que ya que somos tan fans de Charly García, podemos irnos con algo de este señor. No estoy seguro si esto que viene del año 2024, del año pasado, o si mejor escuchamos algo de cuando estaba en Sui Generis. Estoy imaginando acá junto con los gatitos en la producción. Vámonos con esto que se llama Te Recuerdo Invierno, con la voz rasposa de Charly García. Esto es algo cortito de 2.24 y con esto nos vamos al corte de medio programa. Vamos y regresamos. Están escuchando Mowgli y la selva musical, queridas criaturas salvajes, la selva musical de Radio Nopal.

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Directo del año 1976, una banda que ya ha sonado por acá. Somos re fans, turbo mega astro archi hiper mega fans, La Máquina de Ser Pájaros, de su disco homónimo, esta canción que se llama Rock and Roll. Y así regresamos contundente y estruendosamente del corte de medio programa, y vamos a continuar con más música del sur. ¿Cuál es la relación de una banda argentina con el house de Jeff Mills? Bueno, pues los sintetizadores, las máquinas. Por ahí sonaba Charly García, directo de su álbum del año pasado, pues con esta canción Te Recuerdo Invierno, directo de un momento en donde fue parte de Sui Generis. Y reedita esta canción en La Lógica del Escorpión del año pasado. Y luego nos vamos con una de sus bandas primigenias, La Máquina de Hacer Pájaros. Esta canción extiende lo que sonaba hace un momento, extiende el tiempo. Es algo cortito de 4,7, pero las orquestaciones son una maravilla. Y por ahí todos y cada uno de los

de los integrantes de esta banda, pues son una leyenda por sí mismos. Ahí José Luis Fernández, que llegó a tocar en Crucis, bueno, pues en el bajo hizo unas cosas contundentes, acompañado por el enorme Gustavo Basterrica y el grandísimo, grandísimo percusionista, el más experimentado, el más experimental, el más propositivo. ¿Qué hubiera pasado si siguiera entre nosotros los vivos? Oscar Moro, que fue parte de Los Gatos, de Color Humano, que fue parte también de esta banda, también Serú Girán, fue parte de Riff, en donde tocaba con Papo, ¿no? Hizo estruendo, hizo música experimental, hizo un montón de cosas, y bueno, claro, Carlos García Lanch. Vamos a avanzar con más música de esas latitudes. Nos vamos a ir con algo de este personaje ninja, de este personaje que definió mucho de lo que pasó en la música argentina, al menos en la producción, ahí en la electrónica y las cosas que pasaban en vivo. Nos vamos con algo del señor Flavio Lucio Máximo Fernández Echeto, que nació en Buenos Aires en el año del 65 y recientemente, a recientes fechas, nos abandonó para existir en otro plano del universo. En el año 2022 se desvanece allá en Mar de Plata. Bueno, pues él fue una de las piezas clave para el Bocanada de Gustavo Cerati. Él fue parte fundamental, hizo samplers en todas las canciones, excepto en Raíz y Verbo Carne. Y bueno, pues él fue muy, muy conocido porque fue músico también en vivo de Soda Stereo y ha colaborado también con Daniel Melero. Nos vamos a ir a escuchar algo de lo último, de lo poco último que grabó, porque también tuvo una carrera independiente, autónoma, como autor. Nos vamos con esto de 432 del año 2019, se llama Diversidad, él es Flavio Echeto, sonando aquí en las mañanas electrotropicales de Radio Nopal.

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1: Cosa linda, cosa bonita, música que expande los sentidos. Ahí tuvimos a Flavio Cheto, esta pieza fundamental, este actor, este catalizador de la música allá en la Argentina de los años 2000, también de los 90, de la segunda década también, ya en, por ahí de los 2010, de los años 10 de este siglo, de este milenio. Y vamos a seguir avanzando, que todavía queda mañana, todavía queda un montón por escuchar el día de hoy. Nos vamos a ir con algo de el señor Juan Atkins para regresar a este mood de electrónica del maravilloso techno de Detroit. Él fue conocido como Modelo 500, Model 500, y fue conocido también como Infinity allá en las pistas de baile. Él formó parte de esta escena de techno de Detroit junto con todas las leyendas como Jeff Mills, que abríamos la mañana con eso. Y bueno, pues vamos a avanzar con una cancioncita. Esto esperamos que no sea tan largo, porque esta gente se queda pegada de los cables. Vamos a ver si encontramos por aquí algo bonito, algo rico, algo chévere, algo bailable, pero sobre todo algo corto, que esté abajo de los 7 minutos. Vamos con esto que se llama Cóncave 1. Es Juan Atkins con Morris Von Oswald y Borderland. Es algo de 5 minutos y 10 segundos. A ver cómo nos va. Y ya estamos con esto entrando a la frontera final del cierre de la semana, del cierre del día de hoy en esta mañana musical. Vamos pues con más música. Manden sus mensajes telepáticos @mmmaico.com.

Bitsito, melodías que en la repetición y el loop nos hacen recordar, meditar y nos hacen regresar a donde comenzamos el día de hoy. Y bueno, yo creo que ya nos vamos a ir con algo que también tiene que ver con todo lo que ha sucedido el día de hoy. Inconexiones directas, por supuesto que sí. Nos vamos a ir con algo que forma parte de los anales de la historia. Michael Anthony Banks, mejor conocido como el Mad Banks, fue parte de la colectiva que le dio forma al techno de Detroit, junto con Jeff Mills, y junto con él formó el Underground Resistance, este sello discográfico y proyecto musical que producía hacia los años 90 pues una estética muy muy de esas latitudes, con las máquinas que ellos conseguían. Y bueno, él, Mike Banks, formó parte de Parliament Funkadelic en alguna de sus encarnaciones. Y si tocó en este disco o no, eso no importa. Nos vamos a despedir con una de las canciones largas, largas, largas, largas, largas, así parece. Nah, nos vamos a ir con esto que se llama Super Stupid. Es algo de 357. Ellos son Parliament y seguramente todavía llegamos a despedirnos y a desearles buen fin de semana.

Y ya con esto, al parecer, nos estamos despidiendo, se diluye. Nos vamos con You Got Me Smiling. Esto es de Sly and the Family Stone. Y nos vamos y nos estamos escuchando y viendo la próxima semana. Tengan un excelente fin de semana. Les mandamos la mejor de las buenas vibras. Chao.

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Buenos, muy buenos días, queridas criaturas selváticas, queridas criaturas lluviosas, buenos días, tengan todas ustedes, les doy la bienvenida a la emisión 363 de Mowgli. Ya estamos comenzando una mañana más, la mañana de este martes 2 de junio del 2026. Les doy la bienvenida a la hora usual en la que abrimos los micrófonos, las 9 y 4 de la mañana con 26 segundos. Ya estamos aquí los gatitos y yo listos para sonar música. Nos vamos a ir con algo de los Países Bajos, directo de Ámsterdam allá en Holanda. Viene este productor llamado Young Marco, es un DJ que está bajo el paraguas de la Safe Trip, esta discográfica de esas latitudes. Tiene próximamente una gira allá en Europa, comenzará en los días de junio, comenzará el 20 de junio. Esta portada es muy bonita, un collage con átomos girando ahí alrededor, en el centro, el núcleo de algo que parece completamente vivo. El disco se llama Bahasha y de esa producción discográfica se desprende Kalapa Garden, que es la canción que vamos a escuchar en este preciso momento. Es el track número 1 de los 8 que conforman esta producción discográfica de 2019. Esto se llama Kalapa Garden, les digo, es de 6 minutos y 1 segundo. Con esto comenzamos la mañana. Por favor, comuníquense al arroba mmmaiko, taguennos, inviten a sus amix. Si andan en la escucha, inviten a más criaturas selváticas y salvajes para que la chéveritud pulule en días nubosos como el que amanece el día de hoy. Cuéntenos hacia dónde van, en dónde se encuentran, hacia dónde se dirigen, a dónde ya llegaron. O si ya andan en el desayuno, o ya tienen cafecito después de este, o en qué parte del día comienza el Mowgli de esta mañana. En fin, vámonos, que la música suene. Y con esto comenzamos la edición 363 de Mowgli, transmitiendo en vivo desde el Cerro Esculpido a Mano por Radio Nopal.

Ámsterdam, allá en los Países Bajos, en Holanda, tuvimos a Young Marco con esta cancioncita llamada Calapa Garden, bastante sabrosura. Este productor que tiene muchos sonidos bastante sabrosos. Y bueno, vamos a irnos con más música. Yo digo que podemos seguir escuchando el Inferno de Boards of Canada sin lugar a duda, pues nada más porque acaba de salir, nada más porque así se celebra la música, de qué otra forma más que escuchándola. Y nos vamos a ir con una canción más de este álbum que salió recientemente el 29 de mayo, el viernes pasado en la Warp Records. La canción que va a sonar a continuación es esta de 5 minutos y 20 segundos, la pista número 10 de las 18 que conforman el Inferno de Boards of Canada. El título de la canción es The World Becomes Flesh, muy poético, la palabra se vuelve carne, la palabra hecha carne, y espero lo disfruten. Está muy muy lindo este disco, de verdad se los mega recomiendo. Seguimos sonando la música en la mañana del día de hoy.

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sonidos nuevos, nuevas formas de manifestar ahí la curiosidad y las ideas sonoras. Ahí tuvimos a estos dos hermanos que van a seguir sonando porque acaba de salir el Boards of Canada, este disco llamado Inferno. Y bueno, vamos a continuar con más música después de haber escuchado a los hermanos Marcus, Ian y Michael Sandison. Vamos a continuar con algo de Hour Five, este proyecto que recientemente en mayo, el primero de mayo, Día del Trabajo, fuerza a todos los trabajadores y la fuerza obrera que mueve al mundo. Bueno, pues salió este EP llamado Fine Foods, bastante divertido. Y nos vamos a ir con este proyecto que se dice a sí mismo como una expresión humana natural y que la vida es creación. Sí, sí creemos en eso, así nada más se hace llamar Our Fine. Y de este Fine Foods vamos a escuchar una cancioncita que se nos antoja un montón, Nori, que es este track número 3, el tercero, la mitad de los 6 que conforman este EP, con una portada de letras neón, simple y sencillamente, y tiene 6 alimentos para escoger. Todos los tracks tienen ese nombre. El primero es aioli, mayonnaise. Segundo es fries, es fries or chips. El tercero que vamos a escuchar es nori, seaweed, que son algas. El cuarto es ghee, butter. El quinto es raw, fish eggs. Y el sexto es charcuterie, salted meats. En fin, bastante divertido este universo musical que va a corresponder a la mañana del día de hoy, bastante nublada y gris. Es rico disfrutar el clima, sea como sea, calor, lluvia, nublado, frío. Simple y sencillamente tenemos nuestros favoritos, eso es otra cosa. Ya lo comprendimos acá los gatitos y yo. Y bueno, vamos pues con más música. Este track es de 3:19 y seguimos avanzando en el tiempo.

bien despacita a la mañana en la que vamos comenzando en este preciso momento. Ahí tuvimos a Our Five, tiene distintas producciones discográficas, lo pueden encontrar ahí en el SoundCloud y también tiene una página completa en donde pueden adquirir su merchandise y escuchar su música, además de otras plataformas. Esto salió hace un mes, les decía, el 1 de mayo. Y vamos a continuar, ya nos vamos a la frontera de medio programa, pero para eso vamos a irnos con los papás de los pollitos. Esa expresión ya de viejecillo noventero. Nos vamos a ir con esta banda de música electrónica y elementos completamente analógicos, instrumentaciones post-rock, dijera la Pitchfork. Nos vamos a ir con este triunvirato de Stefan Schneider y los hermanos Ronald y Robert Lipok, estos muchachos que estuvieron involucrados en la experimentación que dejó la Cabaret Voltaire, este grupo británico de los años 70, pues la trajeron a el Berlín de los años 90. Estuvieron vigentes 19 años, les estoy hablando de este bandón que firmó sus discos en la Domino Records, Churroco Corrot, que nos encanta. Y la canción que vamos a escuchar a continuación es de su disco The Amateur View, que es esta tercera producción de 1999 en su discografía. La canción que vamos a escuchar a continuación es la pista número 10 de las 15 que conforman esto que en aquel año se editaba en la City Slang. La canción es Die Dinge de Levens y es algo de 4 minutos 56 segundos. Y con esto nos vamos al corte de medio programa. Sigan mandando sus mensajes telepáticos al @mmmaiko. Seguimos aquí juntitas para este disfrute del frío de la mañana del día de hoy.

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1: 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Rápido, veloz, contundente, ya volvimos del corte de medio programa. 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Y vamos a ir con más música, ya regresamos, le vamos a subir un poquito el beat a esto. Ya empezamos la mañana despacito y ahora vamos a avanzar con algo de estos muchachos que somos muy fans y nos gusta mucho, del Tough Times Never Last de Kokoroko del año pasado. Esto salió editado en el verano en julio del 2025. Bueno, pues la canción que vamos a escuchar es uno de los grandes hits de este álbum, que ya está cada vez más posicionado, en donde vemos un paisaje de negritudes disfrutando de la ciudad, del baile, de usar la ciudad, de habitarla en alegría, felicidad, complicidad. Es una ilustración. Y bueno, pues nos vamos a ir con uno de los 11 tracks que conforma esta producción discográfica. Esto es una colaboración con Lulu, así en mayúsculas, esta cantante de 22 años con orígenes afro-nigerianos. Ella se dedica allá en el Reino Unido a ser cantante de soul. Y bueno, pues también mezcla mucho el afrobeat y genera un sonido bastante único, en donde una de sus más grandes influencias han sido Muelogo, Asa, Wizkid, Temi, que son sus contemporáneas, pero también Lauryn Hill. Y bueno, pues cabe mencionar como muchas, muchas personas afrodescendientes ha sido potenciada e influenciada por la musicalidad que la iglesia les permite. Bueno, pues nos vamos a ir con una canción, les decía, de Kokoroko. Esta track es el número 5. Se acompañan de esta artista y cantante que les acabo de mencionar, Lulu. Se llama la rola Idea 5. Call My Name, llama mi nombre. Es la pista número 5 de las 11 que conforma el Top Times Never Lasts. Es algo de 4.51 y seguimos sonando más música.

¡Cuánta sabrosura! Normalmente ubicamos a estos muchachos, a este septeto, me parece que ya octeto, cocoroco, como una bomba de sonido. Y la verdad es que agradecemos mucho también esta ligereza, estos muchachos que tocan mucho funk y high life, este sonido específico de Ghana. Bueno, pues contarles que está dirigido este septeto por esta trombonista llamada Sheila Maurice Gray, que por cuenta propia cuenta con una carrera impresionante, vocalista, artista visual, trompetista. Y bueno, pues influenciadísima por el jazz de los años 70, pues también mucha música inyectada ahí a este septeto, octeto, ¿sí? Cocoroco, todos, pues desde Londres, allá donde pudieron encontrar libertad como migración y esa otra vida que puede estar pautada en paz. Vamos a continuar con más música. Esto lo estaba conversando con mi querido Mr. Fresh. Saludos hasta el otro lado del charco. Ayer andábamos intercambiando música, como suele suceder en ocasiones. Ojalá ya nos pueda acompañar aquí al micrófono con sus sesiones de vinil. Me pasó este disco Whimsy del año pasado, de agosto del año pasado, editado en la Empire. Y bueno, pues es un muchacho que crece en Florida, bastante jovencito, allá en Tampa. Cantaba en la iglesia antes de saber hablar. Su mamá se dio cuenta de esto y se fueron a Los Ángeles para buscar la vida que él ahora tiene en su espectro sonoro, todo debido también a la sangre migrante, la sangre jamaicana, esta descendencia afroantillana que resuena en los genes de Destin Conrad. Pues es lo que vamos a escuchar a continuación de su disco del año pasado, Whimsy. La canción es Boredom, el track número 7 de las 11 canciones que conforman esta producción discográfica. Es algo de 3 minutos y 7 segundos. Aquí se hace acompañar por Vanisha Wolf. Y bueno, pues contarles que esta señorita, esta artista, pues está muy inspirada en Billie Holiday, en Sarah Vaughan, en Joni Mitchell, ¿no? Diametralmente. Esta cantante folk, también Carmen McRae y Ella Fitzgerald, ¿no? Tiene un montón de influencias e inspiración en música negra completamente. Es compositora, es líder de banda. Y bueno, pues ella acompaña en esta ocasión a este muchacho, Destin Conrad. La canción, les digo, es Boredom, aburrición, aburrimiento, aburrido, como le quieran llamar. Y bueno, pues vamos a sonar más música y entramos a la recta final del día de hoy.

Ahí nos dice esta señorita Vanisha Gould, hay que ponerle atención a ella y vamos a avanzar con más música. Nos vamos a ir con una dupla de australianos, con unos australianos jovencitos desde Sydney, que está... dupla está conformada por Mas Laxon, de 19 años, y Evan Lowe, de 17. Juntos hacen Madeleine y bueno, pues tienen un disco que va a sonar a continuación. Es un disco homónimo que salió recientemente en enero. Contiene 9 canciones y la que va a sonar a continuación es esta que se llama After Hours. Es la pista número 7. Estos muchachos son jóvenes, pero ya producen, escriben y hacen música juntos. Para describirles la portada de este disco, es una fotografía de ambos retratados en un escenario escolar, al parecer una pequeña tarima con una luz de spot en un ambiente oscuro de teatro, con chamarras, una negra, él con su cabello rojo, que dicen Madeleine, y ella con una chamarra roja y unos auriculares, unos audífonos sosteniéndolos sobre su cabeza. Bueno, pues la portada parece más de Scott Pilgrim, una escena de Scott Pilgrim que otra cosa, bastante divertido. Y bueno, nos vamos a ir con estos muchachos jóvenes.

Maiden Lane, así se escribe, Maiden Lane, así se pronuncia. Bueno, pues estos muchachos traen mucho beat, mucho ritmo, mucha energía, mucha alegría, mucho talento y mucho por delante, claro está. Ojalá y lo sigamos escuchando. Préstenle atención a su disco, este homónimo, Maiden Lane. Lo encuentran acá en Bandcamp. Y bueno, pues ya con esto nos despedimos, queridas criaturas selváticas. Nos vamos a ir con Linda Dawn, esta señora que explora el espectro entre el funk, el soul y el jazz, con influencias enteramente de gospel. Nos vamos a ir con algo de su álbum At First Light de 2019. La canción en cuestión es Funk Street. Es algo de 3 minutos y 57 segundos. Los gatitos y yo les agradecemos, como siempre, que se hayan acercado y aproximado a estas mañanas musicales. Le mandamos saludos a Rose, que andaba muy atenta desde el inicio del programa. Y bueno, les dejamos más música. Ojalá y puedan y tengan la posibilidad de tener un día agradable, que tengan una jornada vital, llena de alegría, llena de luz, que todos las metas que vayan teniendo, los retos que se les vayan presentando, los superen y queden satisfechas al final del día, que tengan mucho tiempo para ustedes, por supuesto. Ese es el gran y enorme deseo de los gatitos y mío para todos ustedes. Les dejamos con esta canción, la segunda de este disco de 7 tracks, fue editado en la First Dawn Records. Ella es Linda Dawn, recuerde bien el nombre, At First Light. La canción es Funk Street, pero con O, así que disfrútenla. Nos estamos escuchando el día de mañana. ¡Chao!

0: Sí, ¿cómo están? ¿Cómo están? ¿Cómo están? ¿Cómo estás, Luciana?
1: Hola, hola, ¿qué tal? Bienvenidas y bienvenidos a un Ciudades Sonoras especial.
0: Edición especial.
1: El día de hoy nos encontramos transmitiendo desde la Casa UC, aquí en la Plaza Popocatépetl, en la Ciudad de México. Y es un programa especial porque además de que nos mudamos de la tradicional cabina de Radio Nopal, estamos transmitiendo desde la Placemaking Week México, que es un encuentro para hablar sobre espacio público, sobre comunidad, sobre ciudades, y no podía faltar Ciudades Sonoras.
0: Correcto, correcto. Háblanos un poco de qué va, qué va a haber aquí en la Casa UC, y de qué vamos a hablar hoy.
1: Pues toda esta semana, la semana del 26 al 30 de enero, ha estado sucediendo la Placemaking Week México, que es un encuentro entre diferentes organizaciones, personas, comunidades que compartimos en común, pues la pasión, el gusto por las ciudades, los espacios públicos y cómo podemos darles vida, cómo podemos volver los puntos de encuentro vivos, porque si cada uno de ustedes piensa cuál es su parque, su espacio público favorito en su ciudad, su calle, su esquina, piensa en qué lo hace especial, ¿no? Creo que algo muy importante que lo hace especial es pues que es un lugar que de alguna manera tiene vida, tiene una identidad, tiene cosas que están sucediendo, se pueden hacer actividades, a lo mejor es verde, es confortable, ¿no? Entonces todo eso pues no simplemente se diseña desde el escritorio, sino que eso lo genera la comunidad y lo generan pues todo lo que hemos estado hablando en esta semana, ¿no? Y placemaking es eso, es una metodología que lleva más de 50 años en el mundo con una red muy nutrida de personas, organizaciones en diferentes contextos en el mundo que trabaja con este enfoque hacia el desarrollo urbano de nuestras ciudades.
0: Buenísimo, en palabras de la directora de Placemaking México, para quien no sabía, ¿no? Y bueno, y este espacio, la idea de Luciana de traer la cabina para acá, para Placemaking Week, era pues hablar del tema de la música, ¿no? Que es el tema por el cual surgió este programa, esta idea de hacer Ciudades Sonoras. Y bueno, tenemos aquí, vamos a tener durante el día diferentes invitados de diferentes latitudes, de diferentes culturas, de diferentes países, que vamos a hablar de, pues de este encuentro, de estos encuentros de ciudades con la música, de cómo surgen distintos a lo largo.

0: largo de ya que 2 años que hemos estado abordando diferentes ciudades, hemos encontrado que pues la música es una necesidad, es una naturaleza, un lenguaje por el cual diferentes culturas se expresan a través de los ritmos, pero siempre hemos visto que estos ritmos no surgen de la nada, o sea, surgen siempre de diferentes contextos, ¿no? Que tienen que ver con diferentes sucesos culturales, políticos, sociales, y que son a veces esa consecuencia o esa necesidad de cómo el ser humano se expresa a través de la música. Y bueno, y hoy nos encontramos con nuestro primer invitado. A ver, si te puedes presentar, por favor.
1: Hola, mi nombre es Sebastián Cuevas, soy arquitecto. Vengo de Chile, de Santiago. Estoy viviendo acá en México hace 4 años. Y soy director de una organización que se llama Otra Ciudad, que nos dedicamos al proyecto relacionado con arte en el espacio público. Y un gusto, muchas gracias por la invitación estar acá en Prisma Quinto y en Rayo Nopal.
0: Buenísimo, pues bueno, vamos a empezar a hablar un poco de Chile. Es una ciudad que hemos tenido pendiente, de hecho. En Santiago no hemos...
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0: Este es un centro muy activo, ¿ya? Se desarrollan muchas actividades, eso principalmente. Y en el pericentro y en las periferias, y hay muchos barrios emergentes donde justamente pues viene todos los buenos grupos de música en Chile. Ese, para lo que nos interesa también, es una capital interesante, especialmente en una lógica en Santiago de construir culturas desde lo underground, desde lo alternativo, que justamente es un patrón que tiene la cultura musical en Santiago.
1: Ahí quería justo detenerme para que nos platicaras ese contexto. Digo, yo particularmente no conozco Chile, pero en México es casi una tradición que hemos recibido a diferentes grupos chilenos, sobre todo de rock, ¿no? Pero cuéntanos, ahí esa parte me interesa mucho porque hablando justo de esto, como diferentes sucesos políticos en Chile han sido este detonante por el cual Chile ha expresado su música a través de esto.
0: Lo que tú dices es esencial para entender el ecosistema de la producción cultural, el tema político. O sea, a partir de los 90 regresa la democracia en Chile, por lo tanto hay un periodo muy largo donde la música y las expresiones culturales estuvieron bastante coartada o prohibida en términos de expresión, por lo tanto la cultura underground es muy importante. Y en el retorno a democracia llega una energía que empieza a infectar las calles de Santiago, especialmente por ejemplo con las raves, empiezan a suceder raves en el espacio público, en el Parque Almagro, empieza a consolidar la primera escena cultural emergente en Chile posterior a la democracia. Y ahí surgen una serie de grupos que yo creo que también han llegado acá, especialmente yo creo que un grupo importante en términos de ese movimiento son los Prisioneros, ¿ya? Que vienen de un barrio que le tienen una canción que se llama San Miguel, que está al sur de Santiago, y vienen de esta cultura alternativa, poco mainstream. Y en relación a lo que dices tú, es muy importante por las dimensiones de Chile, en términos de escala, que es muy pequeño, por la falta de un ecosistema cultural más diverso. México siempre ha sido un satélite cultural de expansión. O sea, en la mentalidad especialmente de la música y de la producción cultural, México es un lugar para expandirse. Entonces, una especie de satélite cultural. Nosotros funcionamos en un vínculo que allá se entiende muy bien y acá se entiende muy bien. Y ese puente cultural se ha ido construyendo consistentemente en la música, desde Jorge González, que tenía su casa acá en la Roma, bueno, La Ley también. Entonces, claro. Bueno, actualmente 31 minutos, que también no lo podemos dejar afuera. Y claro. Sí. Entonces, claro, referente. Entonces, yo creo que es interesante ver una superposición de la escena y un satélite que ayuda mucho a Chile a expandirse en términos como geográficos, culturales, especialmente por esta necesidad de participar de un ecosistema más amplio. El sueño musical, que el sueño latinoamericano en Chile, yo creo para muchos es México, ¿ya? Y que yo también quizás soy parte de eso sin ser músico.
1: Ahí, eso. ¿Qué era lo que escuchabas? Ya cuando ya mencionaste a los Prisioneros, mencionaste, bueno, La Ley, que es un grupo que muy exitoso en México. En general, diferentes grupos también. Recuerdo diferentes movimientos, ¿no? También anteriores a este periodo que estás hablando, de la música chilena, Mercedes Sosa. Hablar también de Violeta Parra, etcétera. Entonces hay como toda una tradición ahí muy interesante. Pero hablando especialmente de la música, que ahorita que decías de los Prisioneros, esta canción de Santiago, no la recuerdo, ¿no? Recuerdo Tren al Sur, que fue también un exitazo. Pero háblanos particularmente para ir escuchando y poniendo algunos tracks que nos puedas ir recomendando.
0: Sí. Bueno, relacionado con la música, los prisioneros tienen una canción a San Miguel, que es su barrio. ¿Ya? Y ya que estamos hablando de los espacios públicos, ¿ya? Que justamente evoca ese imaginario de dónde vienen estos grupos, que un barrio en el sur o en el país. En el sur no periférico, sino más bien central, donde surge esta banda, en un liceo público, y San Miguel también concentra ese ecosistema de bandas donde también hay lugares para ensayar, entonces creo que eso también ha sido muy importante en términos urbanos. Y en lo personal, de lo que yo puedo hablar, que es la música que yo escuché cuando adolescente, es el rap. El rap tuvo un impulso muy importante en Chile, especialmente por el tema de la necesidad de expresarse posterior a la democracia. Entonces yo comencé a escuchar rap en cassette, muy poco mainstream, donde los grupos quizás más importantes ya son Tiro de Gracia, o con la Anita Tiyu. Entonces es todo un movimiento que se va generando en las periferias con diferentes grupos que están también asociados a la cultura del hip hop, al graffiti, al cual yo pertenecí. Activar los barrios, que sea la primera generación que comienza a expresarse en términos libres, sin también un rasgo ideológico. Entonces el rap, el hip hop, hay un momento en que todo Santiago era rapero. O sea, tú te subías a un autobús y todos ocupaban pantalones anchos, todos cantaban en la esquina. Entonces es una ciudad muy rapera en ese sentido. Y tú lo puedes ver porque todavía hay mucho graffiti. Todavía se pasea chicos que se visten como Tupac, así. Entonces el rap en mí tuvo un impacto muy, muy fuerte, y lo que se fue, la experiencia que yo tuve, es que al no existir un ecosistema más mainstream, se iban organizando tocatas muy, muy alternativas en las diferentes vías, en centros culturales, sedes sociales, canchas de fútbol. Entonces ese es el imaginario del rap callejero. Donde yo también tuve un grupo, por supuesto, en su momento, ya. No sé si me acuerdo de alguna, hacía Big Bog muy bien porque había que integrarse al rap de alguna forma. Entonces sí, esa fue mi experiencia suburbana en lugares como San Bernardo, Cerro Navia, Maipú, que justamente es toda una contracultura que se sobrepone o que comienza a establecer una tensión con los centros tradicionales de producción cultural o de élite en Chile. Santiago es una sociedad muy Chile, una sociedad muy segregada, Santiago también. Hay 3-4 comunas que se diferencian en términos de estándar y calidad de vida de las otras. Por lo tanto, lo interesante de este mundo cultural del rap es que no surge de los centros institucionales, entiéndase, de las universidades, de los lugares mainstream, sino es un lugar que va desde la periferia al centro, a tomarse el centro. ¿Y qué finalmente lo logra? Porque es la cultura que va envolviendo quizá el ritmo musical de los últimos 20 años en Chile.
1: Esto que dices, hemos visto, tenemos por ahí ya San Miguel, o está preparando aquí algunas... Vamos a preparar, porque ya me da mucha curiosidad esto que dices de esta canción. San Miguel es un barrio en Santiago. Ok. Es que esto que dijiste ahora es bien interesante, que nos hemos, cada vez que analizamos una ciudad, nos topamos casi siempre con esta misma estructura. La música casi siempre va de esa periferia hacia el centro. A ver. San Miguel. Vamos a escuchar. Los Prisioneros.

0: San Miguel de los Prisioneros, aquí en Radio Nopal, escuchando desde, transmitiendo más bien desde Placemaking Week. ¿Cómo ves, Luciana? Buenísimo.
1: Increíbles los prisioneros y todo lo que nos estás contando, Seba. Sí, la escena del rap, ¿no? Qué interesante también. Y bueno, cuéntanos un poquito también cómo se vivía en las calles, en el metro. Por ahí también surgió como creo que siempre la música también va ligada al baile, ¿no? Es indiscutible. Y por ahí también hubieron todo un movimiento de breakdance, acompañado con, supongo, con todo esto que nos contabas de la oleada del rap. Cuéntanos un poquito más de eso, cómo lo viviste tú, cómo se vivía y si sigue vigente o es algo que en un momento dado se encendió y se volvió a apagar.
2: Sí, lo que tú dices del rap en sus cuatro vertientes, graffiti, baile, música ¿cómo se llama? Y DJ, esas cuatro ramas fueron armando una performance en Santiago. O sea, si uno viera las primeras personas que empezaron a ocupar el espacio público libremente después de la dictadura, fueron personas vinculadas al hip hop. Que sea el gran fenómeno de activación para vincularlo con Placemaker, las grandes activaciones Placemaker. No hay Placemaker en rap, podríamos inventarlo. Vamos a crear rap Placemaker. Quizás es lo que hago yo, pero no le llamo así por burocracia.
0: Comentabas que hacías, cantabas rap, ¿no? Todavía no.
2: Mi rama fue el graffiti y eso fue muy importante para la ciudad, para la expresión de jóvenes que justamente durante la dictadura no tenían identidad, no tenían una voz, justamente no tenían una representación, que es lo que buscamos con la activación de los espacios públicos, y el hip hop da esa oportunidad, ¿no? Y no solamente como a través de la música, sino a través del baile hay lugares importantes donde se comienzan a congregar los fines de semana, como Avenida O, como en el centro de Santiago, una calle que se llama Bombero Osa, después la estación Mapocho, que es donde todos los sábados se congregaban todas las corrientes del rap y uno iba a intercambiar, en el caso de los grafiteros, las croqueras, se compraban las válvulas de Sprite, todo en el espacio público. Entonces, imagínense esto, una ciudad como creciendo, que sea con espacios públicos que habían estado desocupados por mucho tiempo y con jóvenes que estaban enamorados de esta cultura del rap. Una época muy hermosa, muy dorada de esa cultura a la cual yo me siento orgulloso de pertenecer y que todavía continúa viva, con muchos grupos, como la Anita T.U., que pertenece a ese mundo, que ya están un poco más también globalizados. Y ahora justamente se está haciendo en febrero, la celebración de los 40 años del hip hop en Valparaíso, que es un gran encuentro que busca vincular todas estas ramas donde yo lamentablemente no voy a poder participar, pero sí, creo que ese imaginario de rap, hip hop, de activación del espacio público fue muy importante para muchos jóvenes. Y lo que yo te decía, hay un grupo, como un ícono de esta época del año 98, que se llama Calambre, que justamente tiene una canción que se llama Santiago. Hablando de todo lo que yo digo, una especie de manifiesto de Santiago rapero, ¿no? Entonces, Santiago querido, hablan de lo que para ellos significa la capital. Y el video también es muy interesante porque es un video así muy casero, pero que son estos jóvenes que empiezan como a bailar, a rapear, a moverse de una forma particular en diferentes lugares de Santiago, ¿no?
0: Suéltala. A ver, ¿cómo va? Santiago con Calambre.

0: estamos aquí con Santiago. Espera, es que quiero que nos cuente esta anécdota. Estaba hablando del año 97, que era un año importante para el hip hop en Chile.
1: Sí, muy importante para el hip hop. Comienza posterior a los 90, comienzan a armarse los grupos, a tomar conexión entre ellos, y se van haciendo estos encuentros en las periferias vinculadas al graffiti. Hay un encuentro muy importante en el Bosque en el año 97, donde congrega muchos grafiteros del mundo internacional, como CMS, que venía de Brasil. Y esto iba acompañado de rap. Y claro, el escenario era un camión, y ahí cantó Maquisa y Alambre, probablemente, porque ellos son del sector sur. Y claro, y entre medio del encuentro empieza a haber un tiroteo, un problema, y ya todos se tuvieron que tirar al suelo, ya dejó la activación en el camión, estaba ahí. Me había arrancado, lo viví, tenía 14 años, y claro, esa experiencia va marcando, y ahí se van construyendo la escena, porque la escena finalmente son relaciones entre personas. Entonces estos encuentros servían para que los diferentes jóvenes que venían de otras comunas fueran conectándose. Entonces quizás ese año es como un año que se empieza a cristalizar esta primera escena de rap, hip hop, graffiti en Santiago.
0: ¿Qué otro grupo? ¿Qué otro grupo además de Calambre? Wicca, ya mencionaste a Anita Tijoux, que me encanta, pero creo que Anita Tijoux fue un poco después, ¿no? O ya desde entonces estaba en el movimiento.
1: Sí, fue antes porque Anita tenía un grupo que se llamaba Maquisa, ¿verdad? Maquisa, que es un ícono, así como Tiro de Gracia, también es un ícono del rap en Chile. Para la Anita es muy importante porque era la primera rapera. Ya mucho de este mundo del hip hop se construyó con la gente que estaba en el exilio y que llega a Chile. La Anita estaba en Francia, y gran parte de los 3-4 integrantes de Maquisa eran gente que estaba en el exilio. Entonces eran jóvenes que sus papás retornaron posterior a la democracia y se conectaron con este movimiento y traían todo otra mentalidad, o ya se habían conectado con otra escena en Europa. Esa conexión, ese vínculo cultural también es importante en el retorno de democracia. Y Maquisa, claro, uno de las canciones más importantes, esto de La Rosa de los Vientos, que habla de esto, de no ser de aquí, no soy de allá, de esta especie como de migración cultural, que inmigración cultural que vive Chile y que potencia mucho la escena, y también la escena de música electrónica. También Ricardo Villalobos, que es uno de los grandes de ahí, también siempre vive afuera, en Berlín, su papá también son exiliados. Entonces, posterior, pero ese vínculo y esa energía siempre ha estado. Entonces, quizás dentro de eso, Maquisa es otro grupo importante en la escena de rap.
0: A veces, si escuchamos a La Rosa de los Vientos con Maquisa aquí en Radio Nopal.

0: regresamos aquí a Ciudades Sonoras en el Placemaking Week, pasándola a todo dar con un paisaje increíble en la Condesa. Y seguimos aquí con nuestros invitados y nuestras invitadas. Desde Seattle nos visita aquí Rana, bailarina, y eso era un tema que hemos constantemente abordado en los programas de Ciudades Sonoras, como una de las expresiones ligadas completamente a la música es el baile. Y bueno, Rana nos va a hablar un poco acerca de Seattle y los espacios que hay en Seattle, la música que hay en Seattle, dónde surge este ser en Seattle. Yo ya estoy pensando en varias cosas, pero nada, aquí gracias por eso, acompañarnos.
1: Muchas gracias. ¿Dónde empezar? a ver, para mí, ser de Seattle es... He pasado mucho tiempo en los años 90, en los años, pues, no sé qué. Estando fuera de la casa, andando por la calle y encontrando algo, un sonido que viene de cualquier parte. Siempre tuvimos conciertos cada noche de la semana. Cada día podía salir y encontrar algo muy, muy nuevo, muy desconocido. Y ha cambiado mucho la ciudad y la vida cotidiana. No salimos tanto. Los conciertos no duran tan. They don't go so late. No podemos quedarnos afuera tanto. Pero Seattle es una ciudad que it was formed by music. Y claro, para mí como bailadora, como enseñadora de baile, la música forma una parte muy importante de mi vida. Y tenemos una radio también muy importante, KEXP, en Seattle, ubicado en Seattle. Y es un lugar también muy cultural, muy importante. Tienen un edificio donde se puede encontrar eventos y donde se puede quedarse y trabajar todo el día. Como Seattle es una ciudad muy gris y bastante fría, pasamos mucho tiempo adentro, sí. Y por eso el verano salimos. El verano no tenemos mucho tiempo de luz y de calor, pero al salir, sí. El verano tiene tantos conciertos por todas partes, afuera, en espacios públicos, porque tenemos que salir un rato, ¿no? Un mes al año. Sí.
2: Y cuéntanos de algunos de esos festivales, qué música es la que más te gusta, con qué música, cómo, esa sería una pregunta, y la otra, ¿cómo vinculas tú el baile con la música, ¿no? siendo bailarina, pero también trabajando temas de espacio público? De alguna manera, ¿cuál es la música que más te identifica para tu trabajo?
1: A ver.
2: Para ir también poniendo un poquito de música que te guste, que podamos también compartir con la audiencia.
1: No sé dónde empezar. Los festivales en Seattle en el verano, por ejemplo, para mí lo más interesante es encontrar algo que no conozco, algo muy nuevo, muy desconocido. Sí, pero para mí, porque no estoy descubriendo para todos, ¿no? Y sobre todo ahora, por mi trabajo no tengo mucho tiempo para salir. Trabajo en las artes y cultura todo el tiempo, trabajo muchísimo. Y por eso mi experiencia de música se queda un poco más personal. Sí, no tengo tanto tiempo para salir. Pero con mi grupo de baile, yo enseño baile turco, bailes folclóricos de Turquía. Muy específico, ¿no? Así que siempre estoy buscando música un poco, pues, tradicional, pero moderna. Para intentar crear algo diferente de coreografía. Algo un poco más moderno, un poco más conceptual. Usando los movimientos tradicionales. Sí.
0: ¿Qué específicamente podríamos escuchar? ¿Qué nos podrías recomendar de algo que te acuerdes de alguna banda, algún grupo de Seattle? Bueno, ahí históricamente Seattle, cuna del grunge, cuna de Nirvana, Pearl Jam, Alice in Chains, pero Rana nos va a recomendar otra cosa que
2: con algo que para ti te conecte con tu ciudad. Sí, podemos decir también que es una ciudad multicultural, ¿no? Y eso también hace que, pues, la música sea diversa, las personas sean diversas, el espacio público sea diverso. Pero qué interesante tu trabajo, Rana, también. Ya también nos contarás un poco más qué haces en tu trabajo dedicada a las artes y la cultura. Quizá eso lo podemos platicar regresando de poner un track, ¿no? A ver si ya se te ocurrió algo. ¿Qué vamos a poner?
1: Lo que estoy pensando en un amigo que se llama Samuel Joseph Kim, que está haciendo música muy interesante ahora. Y como yo, él trabaja siempre con su música. Samuel Joseph Kim. K-I-M. Sí, exacto. Sí. Y es un artista de Seattle prolífico. Está haciendo cosas nuevas. Me interesa mucho su música. Y hemos tenido una colaboración hace unos meses. Y hice un espectáculo de baile muy nuevo para mí, un experimento, y colaboré con él para organizar, para hacer la música entre los momentos entre los bailes, usando historias contadas por mi abuela y sonidos muy culturales, por ejemplo, jugando las cucharas de madera, y estos sonidos muy cotidianas. Sí, exacto. A ver, Ghost Stories se llama el álbum que salió con este evento. Ghost Stories. Sí, uno de estos, sí. Story of the Divine Waters, ¿por qué no? Sí.

0: Bueno, estamos aquí con Rana en Seattle escuchando Samuel Joseph Kim, una colaboración que nos está contando que hicieron grabando estos sonidos del ambient en Oaxaca combinados con Seattle y aquí cruzando ya ciudades. Pero bueno, vamos a irnos con que nos, una última recomendación musical. Ya sé que es mucha presión.
1: Pero mientras, bueno, nos contabas que este trabajo lo grabaron en Oaxaca, ¿no? Con sonidos de Oaxaca. Entonces, muy interesante la conexión, ¿no? De regresar aquí a México. Y que, bueno, es parte de un trabajo, pues, performático, coreográfico, en donde se utilizaron extractos de estas piezas. La verdad es muy recomendable, ¿no? De un poco de ambient. Esto también ha sido un descubrimiento para nosotros, y pues una gran recomendación. Muchas gracias.
2: Ok, os voy a dejar con otra canción, no de Seattle, pero de Turquía, de Tülay Yarman, se llama Bıçak Tarlası. Es una canción que estoy escuchando cada día para organizar mi grupo y coreografiar algo especial muy pronto, sí.
0: Esto, o sea, lo estás pensando a partir de una coreografía, ¿no? Eso es muy interesante porque muchas veces uno... A ver, la música tiene, creo que lo usamos para diferentes momentos y para diferentes cosas, ¿no? Pero pensarla a partir del movimiento del cuerpo es muy interesante, ¿no? Y bueno, esto lo estás pensando para alguna coreografía en específico, ¿no?
2: Sí, pero la coreografía ya no existe. Y al escuchar la canción una vez, 5 veces, 10, 100 veces... sale algo, y para mí me interesa mucho andar por la ciudad, por ejemplo, escuchando la música, y así ya estás moviéndose, pero no hay la presión de estar en un estudio y crear algo. Hace 2 días estuvimos explorando nuestra relación con la ciudad y el cuerpo a través del movimiento, hacer coreografías pequeñas en la ciudad. Y a mí me encanta coreografiar así, moviéndome en la ciudad. Sí.
1: Pues muchas gracias, Ranma. Sé que no venías preparada para esta entrevista, pero surgieron cosas muy lindas, muy interesantes. Súper interesante tu trabajo en Creative Placemaking en Seattle. Y bueno, vámonos con esta recomendación tuya.

0: Pues aquí regresamos a Ciudad de Sonora. Estamos escuchando al buen Leudán. Y bueno, estamos aquí con Johanna, desde Tlalpan, desde la buena alcaldía, centro de Tlalpan. Nos está visitando y bueno, vamos a platicar con ella acerca de música, ciudad, qué es lo que está pasando por Tlalpan, al sur de la Ciudad de México, una zona muy interesante, histórica, con mucha cultura, con muchos eventos. Recuerdo perfectamente estar allá cuando existía el gran festival Olincan, que fue una maravilla de festival, que creo que marcó muchísimo a la ciudad en sí, no solo la delegación, sino un festival que era un festival que reunía buena parte del mundo, porque era multicultural. Pero bueno, Johanna, bienvenida, gracias por tomarte unos minutos para estar con nosotros. Cuéntanos.
1: Bueno, sí, el Olincan, que fue parte de una política pública que se hizo para jóvenes, ¿no? Y que desde este contexto podemos mirar muy bien el hacer lugar desde hace mucho en términos de culturales, ¿no? Y de presupuesto que no se había dado y que además pues nos traían a... Yo me acuerdo, yo era joven en ese momento. Y nos traían artistas que de muy buena envergadura dentro en sus países y que no los podíamos ver aquí. Entonces, bueno, ese yo lo recuerdo muy bien, fue histórico. Y pues yo vengo de Tlalpan, un espacio descentralizado de la periferia, en el margen de la ciudad, en donde muchas cosas están pasando en términos culturales y que además también es un territorio de pueblos originarios. Tiene 9 pueblos originarios Tlalpan y pues lo que venimos aquí es como ver de qué forma se convive, ¿no? De qué forma se hacen lugares mucho más participativos, mucho más seguros, ¿no? Y con qué ejes transversales. Entonces, por eso venimos el día de hoy para ver de qué forma podemos también hacer estas iniciativas en el espacio.
2: Y un poco preguntarte, ¿cómo crees que la música podría ayudar a eso? O sea, ¿de qué manera? Pues sí, la música, la cultura puede ayudar a hacer lugares más, pues, vivos, más socialmente activos. ¿Han pensado algunas estrategias en este sentido para Tlalpan?
1: Sí. Bueno, una de las políticas públicas que se han lanzado es el tema de los derechos culturales, ¿no? Y ya con ese ejercicio, pues ya se empiezan a hacer espacios y lugares de derecho. Por ahí Marc Auger decía sobre los no lugares, ¿no? Y los lugares transitorios. Y entonces, en el momento en el que nosotras podemos encontrar un lugar y un no lugar y hacerlo lugar, un espacio público, pues ya con eso, ¿no? Simplemente el sacar una bocina, el sacar una radio comunitaria, pues ya estamos haciendo espacios de espacios públicos, ¿no? Del no lugar al lugar. Entonces, esa es una de las cosas que se están haciendo, creando, pues saliendo a la calle, ¿no? Uno de los ejes es la cultura comunitaria. Se reactivan, pero un eje muy importante en términos musicales es algo que estamos nosotras desde acá, desde la Coordinación de Educación, impulsando. Tenemos, y perdonen si me extiendo, pero es muy interesante y queremos invitarles. Tenemos las

bibliotecas, ¿no? Las bibliotecas de la alcaldía y de la ciudad, pues han sido un poco relegadas. Entonces, nuestro proyecto va encaminado a que, como ya hay mucha oferta, que está muy bien, pero que a veces es demasiada, pues, ¿qué se hace con las ofertas, con este tipo de espacios que están abandonados? Muchas de las bibliotecas han sido espacios que las propias comunidades han donado, ¿no? Antes así era como que, bueno, pues ese lugar lo voy a donar, no tengo hijos, nietos ni nada, entonces lo voy a donar para que sea pues un lugar, ¿no?, de la comunidad, y entonces eran las bibliotecas. Muchos están así. Entonces, lo que dijimos nosotras es, bueno, ya hay tantos espacios, ¿qué hacemos? Y pues decidimos lanzar con la alcaldía el proyecto de bibliotecas temáticas especializadas para el que, pues decían ayer, ¿no?, los aliados, ya no beneficiarios, que era la comunidad, si ha aprendido, fueran parte de la experiencia de la biblioteca y que no fuera un espacio, o sea, justo resignificar cómo las bibliotecas se han dado, que ya no sean espacios de silencio nada más, sino que también sean un espacio del quehacer diario. Y entonces le propusimos a la alcaldesa retomar las bibliotecas como espacios distintos, ¿no? Para comunidades, pues, diversas, eclécticas, jóvenes, y bueno, vamos a hacer estas bibliotecas.

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1: Bienvenidas y bienvenidos a Silencio en llamas. Después de una breve pausa para sentir y revivir la vida, estamos de vuelta con nuestras sesiones de poesía y música experimental. Hoy estamos muy emocionadas de compartir el espacio con dos artistas maravillosas que vienen a ofrendarnos sus palabras, sus sonidos, que vienen a exorcizarnos también de las realidades en donde vivimos. Pues sin más, les presento a María Gómez de León. Ella es poeta y traductora. Ha sido becaria de la Fundación para las Letras Mexicanas y del programa Jóvenes Creadores. Además, ganó el Premio Internacional de Poesía Gilberto Owen Estrada por su libro Linfa. Sus textos están publicados en diversas revistas literarias y pues hoy vamos a estar platicando un poquito de su trabajo literario, y en la música nos acompañará Miel de Mora, un artista de noise pop experimental con quien también hablaremos en un ratito para escuchar sus sonidos maravillosos y estruendosos. Sin más, María, ¿cómo estás? Bienvenida.
2: Hola, Natalia, muchísimas gracias por la invitación, por el espacio. Estoy muy contenta de estar con ustedes.
1: Ay, con gusto. Qué bien. Pues hoy vamos a estar platicando un poquito de tu próximo libro, un poquito que se viene. Cuéntanos sobre qué Escala Natural, que es el nombre posible, ¿no?
2: Provisional.
1: Porque, claro, los libros mutan a través de entre lo que se publican y tal. Entonces, pues de mientras podemos anticiparle al público, a nuestras escuchas, que este libro, pues Escala Natural Provisional. Cuéntanos de qué va. Yo puedo decir muchas cosas, pero nada como la poeta.
2: Es un libro que ha tenido muchas facetas y creo que por eso muchos títulos. Puedo contar también parte de la historia de su título. Es que recientemente salieron muchos títulos, muchos libros que tenían el título que tenía antes este libro, y que era Historia Natural. Y decidí cambiarlo a Escala Natural. Digo, todavía no es 100% seguro que ese es el título, porque creo que los títulos siempre los dejo hasta el final y me cuestan mucho trabajo. Pero Escala Natural me gusta porque hace referencia a un concepto de la Edad Media, ya completamente desechado, por supuesto, pero era como que organizaban todo el mundo natural de acuerdo a una escalera o como una escala en la cual todos los seres vivos tenían como un lugar. En su lejanía o cercanía a Dios, y estaba como Dios, después los ángeles, o los arcángeles, no me sé bien como todo el orden, los seres humanos, y hasta el final estaban las rocas, ¿no? Pasando por todos los seres vivos.
1: Wow, pues habría que preguntarse cada quien en qué escala también se encuentra, ¿no? O sea, tú dónde te encuentras en esa escala. No. Tampoco tenemos que decir, pero sería interesante pensarnos nosotros actualmente dónde nos podemos poner.
2: Sí, está interesante porque a mí, pues, justo el libro acaba con un poema sobre piedras y me gustan mucho las piedras y se me hacía feo que tuvieran ese lugar en la escala. Entonces, como que también vale la pena replantearnos si podemos como reorganizar ese pensamiento que ya está muy caduco, pero siempre me gusta como indagar en cómo se pensaba antes.
1: Y este libro que pronto ojalá todos tengan entre sus manos, que ya nos irá contando María dónde podrá salir, pues retoma mucho la memoria. La memoria siento que es un tema relevante, ¿no? Hablar desde la memoria del agua, las memorias de las nubes, las memorias de los muebles que dejamos en casa cubiertos, ¿no? De plástico. Y cómo son todos estos objetos que tienen sus propias historias. A veces damos por hecho que ya existen, ¿no? Y que llegaron ahí de la manera en que llegaron. Pero pues no, todos los objetos resuenan. Entonces a mí me encantaría empezar con este poema de Sardinas, que es muy, muy particular.
2: Pues sí, a mí también me gusta que empecemos por ahí. Lo voy a leer.
1: Sí, por favor.
2: Y podemos platicar un poco. Ay.
1: Recuerden también pues que a nosotras nos encuentran en todas las redes como Silencio en Llamas. Salimos en formato radiofónico a través de nuestra querida Radio Nepal y posteriormente publicamos las sesiones en formato expandido en nuestro canal de YouTube. Entonces también, si ustedes hacen poesía o hacen música o quieren venir a jugar con nosotras al Silencio en Llamas, pues mándenos ahí un mensajito y mientras invocamos a que salgan las sardinas de María Gómez de León.
2: Bueno, pues es un poema que justo se llama Sardinas. Respóndeme, ¿con qué sueñan las sardinas? ¿Por qué jamás despiertan cuando abro su noche enlatada y le vacío el aceite? Hoy mismo destapé algo que no me corresponde. Como quien llega a casa creyendo que es la suya, descubrí a las sardinas, parecían abrazarse. Su piel de ópalo y escarcha, recién nacida, acostumbrándose a mi luz. Creo que el todo es menos que la resta de sus partes. El cardumen que perdió este ramillete y ahora nada mar adentro como un manuscrito inconcluso. Dime por qué abro la noche. Como una hija adoptiva de estos cuerpos y pongo esta lata cerca de mi oído, esperando que responda el mar. Dime dónde comienza y termina una familia. Tomé la primera y se deshizo. El rojo abría su botón, los órganos eran del tamaño de mis dientes y los huesos tan suaves que se podían masticar. Un coral de nieve que se rompe al tacto. Tomé a la segunda y las batí, juntas con mi único tridente hasta formar una pasta nueva, la idea de una escama disolviéndose en mi boca. Responde, ¿con qué sueñan las sardinas? Tú y yo cenamos juntos, compartimos alimento. Además de nosotros, la casa está vacía. Le digo nuestra, el color negro me responde. Vemos por segunda vez la misma serie, bajo el esmalte fresco de la televisión y piel a piel dormimos bajo la misma colcha, enlazando piernas contra la nota en blanco del viaducto. Si mezclamos tu orfandad y mi orfandad, haremos una sola de carne y de ceniza.
1: Muchas gracias. ¿Ese es el poema? Muchas gracias, María. Todo lo que ha visto nacer el río viaducto, la avenida, sí. El viaducto también, el silencio en llamas nació ahí en el viaducto.
2: ¿A poco? ¿En qué calle? Bueno.
1: Sobre viaducto, viaducto 263 fue su primera casa.
2: Yo vivo también demasiado cerca del viaducto, se escucha todo el tiempo, es como un ruido constante en mi casa y como que lo traté de pensar un poco como, es un poco como el ruido del mar, ¿no?
1: Sí.
2: Entonces, sí, vivo muy cerca del viaducto y me gusta, es tengo muchos poemas sobre el viaducto, en el fondo.
1: Wow.
2: Este solo es uno de ellos. Uh-huh.
1: El viaducto es que eso todo lo que ha visto nacer. A mí me encanta, pues, este poema, ¿no? Porque creo que ya ahora ha cambiado bastante la visión de la poesía, pero antes se pensaba que la poesía tenía que ser súper alta, ¿no? Inaccesible en ciertas cosas, o que tenías que escribir de experiencias así muy elevadas de nivel, ¿no? Como, como la poesía estaba fragmentada, diría yo, o un poco encerrada en estos temas o en estas ideas de qué podemos escribir poesía. Y a mí me encanta, pues, esta generación poética, ¿no? Que ya se viene trabajando desde hace un rato, pero al menos todos los poetas que han estado aquí en el silencio también retoman mucho esto de escribir desde la cotidianidad. Y creo que es algo que tiene la generación de nuestros tiempos de poetas, ¿no? Que, que escribimos sobre las latas de sardina, tú escribes también sobre tu colchón América, ¿no? No tienen que ser experiencias más allá, ¿no? O sea, es el cotidiano. Entonces yo quisiera preguntarte en ese sentido, ¿cómo llegaste a escribir poesía cotidiana? Si en algún momento sí tenías estos poemas más así rimbombantes, ¿y cómo fue que te diste cuenta que la vida diaria es el alma de la poesía, no es la sustancia de la poesía?
2: Sí, pues es una muy buena pregunta. Como que sí, por supuesto, yo empecé escribiendo cosas pues súper rimbombantes de adolescente o de niña, o como que yo quería imitar. Sobre todo, yo empecé escribiendo más canciones. Como que tenía una banda y yo solo escribía las letras, pero pues después no les poníamos música, ¿no? Entonces como que se volvió eso. Entonces creo que sí siempre ha estado la parte de lo cotidiano, porque mucha de la música que yo escuchaba también hablaba de lo cotidiano. Pero siento que la poesía ha pasado por muchos momentos. O sea, ha pasado por momentos como de un registro muy alto, muy elevado. También ha pasado por momentos de muchísimo humor. Por momentos en los que los tratados científicos se escribían métricamente, ¿no? A manera de poesía. Entonces, creo que la poesía ha pasado por todo. Incluso decir como que, ay, voy a escribir, voy a encontrar el hilo negro escribiendo una lata de sardinas, es como, no, seguramente alguien ya lo hizo antes. Pero a mí me gusta escribir de estos objetos cotidianos, en parte porque, pues, a todos los dotamos de cierta, o sea, no animismo, quisiera decir, pero los objetos que nos rodean sí los dotamos de una carga emotiva fuerte. Yo creo que aunque sean objetos con los que pases muy poco tiempo, como una lata de sardinas que nada más la abres, sacas las sardinas, una lata de atún, es lo mismo, ¿no? O sea, abres, sacas el contenido, te lo comes y la tiras. Yo creo que ese momento contigo es un momento como digno de sentarse y pensar en él. Y me gusta de pronto también incorporar elementos que no necesariamente he visto en otros poemas. O sea, sí, sé que probablemente alguien ya escribió algo sobre una lata de sardinas, solo yo no conozco ese poema todavía, y entonces decidí aventarme a escribir uno. Pero relacionándolo también con la memoria, con lo que decías hace rato, Natalia, me gusta mucho que saques eso a colación, porque también pienso que muchos de los objetos que nos rodean guardan memoria, de alguna forma muy, muy puntual. Como por ejemplo, yo hago cerámica y recientemente me estaban diciendo que la cerámica tiene memoria, como que si tú doblas una pieza de cerámica en algún momento y luego la vuelves a poner, como dices, ay, no sé, como que algo se deformó y lo vuelves a poner en forma, en el momento en el que lo metes al horno, la pieza va a recordar el momento de deformidad. Y eso siempre me ha parecido muy loco, pero... O por ejemplo, cosas como los dientes, ¿no? Que estábamos hablando hace rato, que quizá tú puedes alinearlos, pero los dientes también tienen memoria, como que van a regresar a su manera natural de ser. No sé si eso sea tan cierto o no, pero lo he escuchado por ahí y me gusta pensar que las piedras, por ejemplo, que hablábamos hace rato, también creo que guardan muchísima memoria, o por lo menos como registros del pasado, ¿no? Los árboles, o sea, puedo pensar en muchos ejemplos. Entonces creo que no somos los únicos seres con memoria y me gusta pensar en eso. Un colchón es un muy buen ejemplo. O sea, guarda...
1: Que venga el poema del colchón. Me ha solicitado. Este poema del América es... Bueno, América. Lo primero que yo conocí de María y me impactó mucho como pensar en la ruptura, ¿no? Cómo se quedan los objetos cuando tu amor ya no va a volver a esa casa y lo que se queda, la ropa, el cepillo de dientes, todas esas cosas que te están gritando, ¿no? De cierto modo.
2: Sí, y justo, bueno, ahorita leo el poema, pero recientemente una amiga se mudó con su pareja y les dije como que si necesitaban algo, como que si algo les hacía falta, una planta, y me dijo como, no, al contrario, tenemos todo duplicado porque como que ya, o sea, tienen dos espátulas, de todo tienen dos, y me pareció interesante como que eso creo que revela mucho como de las relaciones contemporáneas. Y este es un poema en el que también están duplicados los colchones por una previa separación. No mía, sino más bien de mi pareja en este caso, pero bueno, lo voy a leer. El poema se llama América. América, América, América. América es lo primero que leo cuando despierto. Todos los días es lo mismo, América, en el reverso de tu ex colchón, encallado aquí, de costado, en la pared. A mí me parece un engaño que todos los colchones tengan una cara mala y otra buena, como si algo escondieran de nosotros. Pero es así, y América jamás se mueve. Es una tierra nueva y limpia, un animal que no puede darle espalda, como los ángeles, como la curiosa anatomía de las criaturas desinventariadas de la historia natural, hechas de encía y pupilas en los hombros, llenas de esqueletos, ensortijados y chirriantes, América, como si fuera lo anterior, tu futuro y yo un continente que abandonas. La tierra prometida, la que sabe regresar sin luz a tu lado a medianoche. América, no sé bien qué hacer con él. Es pesadísimo, pesa lo que una costa saturada por espuma. Y esa voz ambulante de algo de fierro viejo que venda me sabe hoy a canto de sirenas. Ya quiero que despejen nuestra vista para cruzar la bruma y encontrarme. Cada que barres, me dices, tanto polvo. No puede ser posible tanto polvo. ¿Por dónde entra? Me preguntas, pero el polvo nunca viene de afuera. Ya está aquí. Somos, tú y yo, nosotros, desvanecidos un poco por el tiempo. Es piel muerta, que descamas frotándote en la mía, mientras América nos ve o nos da la espalda, a través de su peso añadido y de todo lo que sé que lleva dentro. Colonias enteras de ácaros y lágrimas y un fantasma sutil pulverizado.
1: Gracias, María. Tremendo poema. Muchas gracias también al Fierro Viejo que nos ayuda a hacer nuestra vida más ligera, la neta, que se lleva las cosas con las que ya no sabemos qué hacer y a veces no hay tiempo.
2: Sí.
1: Ay, pues hablando de sonidos que recorren las calles, sonidos que laten desde la oscuridad, desde el recuerdo, desde la memoria, quiero también invitar a Miel de Mora. Bienvenida, Miel de Mora. Ella es artista de noise pop experimental de la Ciudad de México. Trabaja con rituales sonideros, invocaciones fantasmales y exorcismos al ritmo del reggaetón screamcore. ¡Au! Pues tremenda semblanza que te traes, Miel de Mora. ¿Cómo estás? Bienvenida.
0: Gracias, bien.
1: Qué gusto tenerte aquí en silencio. Pues vas a estar hoy presentando también un set aquí en el silencio. Cuéntanos qué vamos a escuchar.
0: Bueno, no tengo un set preparado, sino casi siempre que toco, pues hago improvisaciones, como que voy armando las bases melódicas y rítmicas y voy como jugando con los sonidos y pues como que esa parte de las invocaciones y los exorcismos, pues siento que es como en cada momento como que voy buscando esos sonidos que me traen algún recuerdo o que me conectan con algo en el momento. Entonces, pues, vamos a escuchar eso, pero no sé exactamente cómo va a ser.
1: ¿Qué potencia tiene para ti el grito o esto del screamcore, no? Sí. ¿Cuándo fue que decidiste que querías utilizar tu voz de esa manera?
0: Sí. Pues cuando era adolescente me gustaba mucho el screamo y tocaba en una banda donde hacía screamo y pero no sé, como que conecto mucho con mi abuela tenía como esta historia de que era llorona, así como de contratada para funerales y eso.
1: Wow.
0: Y como que conecto mucho con esa cosa de que en realidad como que el grito que suena como más desgarrador es como ni siquiera es un grito, ¿no? Que es como cierto lugar en tu garganta que te permite conectar con ese sonido que suena como aterrador o desgarrador, pero que en realidad es como una cosa súper suave, ¿no? Así como un... Y como que eso, cuando está amplificado y buscas ese espacio, como que, pues justo como que conecta con cosas como muy primales. Y pues no sé, como que me gusta mucho el misticismo de ese grito que no es un grito, que es como un suspiro casi. Como un...
1: A ver, ahí otra vez, que la remita.
0: Es como, bueno, hay dos. Hay uno que es como el fry, que es como acá, como... Que puedes así como...
1: Wow, suena no sé, súper animal también, sí, como, ¿no?
0: ¡Estoy gritando! ¡Pero en realidad no estoy gritando! Y el otro que es como el gutural, que es como... Oh, ¿cómo está? Este registro, que también lo puede hacer muy tranquilamente.
1: El favorito de la infancia, ¿no?
0: Sí.
1: Una vez se me latía así que me metió luego, me hablaba así, ¿no?
2: Así vamos a hacer el resto de la entrevista.
1: Sí, pues está buenísimo. Así jueguen con sus voces también. Ahorita que van a escuchar la música maravillosa que hace Miel, que también pues... También tiene ahí su cumbia, ¿no? Sus sonidos, o sea, de cumbia, reggaetón, tecnito.
0: Sí, pues justo esa parte como de los exorcismos y las invocaciones, creo que es eso, como que crecí moviéndome mucho en México y pues como que igual pues me marcó lo mismo, así como la cumbia rebajada, que el screamo, que el death metal, que los sonideros, que así como el reggaetón. Y entonces como que pues justo son como memorias y como, pues sí, como esas pues sí, esos encuentros como en pistas de baile o en las calles que como que dejan marcas y como que siempre tienen así como esas, pues sí, no sé, creo que estaban diciendo también como de las huellas de la memoria del colchón y los objetos, y creo que justo las calles y las pistas de baile y los espacios también tienen mucho eso de que entras y sientes también esas energías que alguien aquí bailó cumbia alguna vez o alguien aquí hubo un concierto de metal o de, no sé.
1: ¿Y qué huellas queremos dejar también? Siento que es una buena reflexión para hoy, cómo queremos dejar nuestras huellas en las otras, en los otros, en los lugares. Y qué huellas queremos también que sean dejadas en nosotras, porque aunque no todo se puede elegir, yo creo que sí podemos a veces decidir quién puede ser que nos marque con más cariño, ¿no? Con más empatía, con más cuidado. Y sobre la danza, no, es que aquí hay muchos temas siempre muy hermosos, pero pues la danza también es una forma de exorcismo, Miel, ¿no? O sea, pues al final siempre que nos sentimos mal y bailamos, algo se compone. Entonces, pues vamos a ir a escuchar estas sonoridades profundas de Miel. ¿Dónde te podemos encontrar también en redes para quien quiera saber más de lo que haces?
0: Sí, pues tengo un Instagram y un SoundCloud que los dos están ahí con el mismo nombre de usuario, que es Miel de Mora, pero escrito así como súper complicadamente, con números en vez de vocales. Entonces, como M13LD3M0R4.
1: Miel de Mora en Instagram, en SoundCloud. Pues aquí en Silencio en Llamas vamos a escuchar, a sentir y a danzar.
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1: Cumbia de ultratumba, miel de mora, nos hizo aquí en Silencio en llamas revivir a todos nuestros espíritus, renunciar a los que ya no queremos y sentir la delicadeza del sonido rascuacho. Rascuacho de la Ciudad de México. Estamos aquí en Silencio en Llamas, nuestro espacio mensual dedicado a la poesía y música experimental emergente. Y regresamos para nuestro último segmento de poesía con María Gómez de León, que es poeta y traductora de la Ciudad de México. Para seguir con estos ruidos, con lo sonoro, a mí me encantaría que compartieras este poema titulado Paisaje Sonoro, que viene en el libro que esperamos salga a luz el próximo año. María acá nos vino a dar una probadita de la poesía que va a compartir en la provisional Escala Natural.
2: Escala Natural, así es. Este poema justo se llama Paisaje Sonoro y, bueno, lo voy a leer. Este ruido es la tierra sobre la cual descansan los cimientos. Diría que duerme, pero no duerme, el aire fracturado por el picoteo de las excavadoras, máquinas de tatuaje que cosen este cántico a mi dermis. Soy una más en el voltaje. Esta ciudad bajo continuo, bajo puente, conozco su paisaje sonoro de memoria y su follaje endémico, no hay pared ni vidrio que lo impida. Ruge, empapa mis ideas, duermo sobre la costa de caucho del viaducto, en el arrullo de su espuma luminosa. Y las piedras no escuchan, soy escombro, vivo a la mitad, y eso que nací en el río, pero ni él ni yo vivíamos a cielo abierto. En el silencio de su cauce estuve despierta entre las noches, aquí se escucha el humo y el cemento. Mientras el canto de las aves fluye por un cable térmico y aislado. Y el sitio donde dan vuelta los aviones siempre ha media frase rasgando el papel rojísimo del cielo. Conozco el sonido que antes me enhebró. El margen animal que habla cada vez más fuerte. Esta noche hecha de grillos brota su canto de flor de invernadero. En ciclos raspando fósforo en mi oído por estas calles, todo es un charco, anillado por círculos concéntricos de luz y tráfico de aves migratorias. Sobre este ruido se alza la ciudad. En él se ancla y verdaderamente existe, y no como las calles de mi abuelo, imaginarias, puro color, y cada esquina hablándole a los ojos. En su aparato auditivo, se deslizaban voces y estaciones, como un viento amargo, él bajaba el volumen y de pronto ya no existía disparo ni ladrido. Andaba por la calle inédita, entre edificios fúnebres que adoptan como vida su papel de obra negra para siempre, dormitando bajo un tul de malla sombra. Para el paisaje sonoro soy fantasma. Me escondo tras el silencio de la hoja, bajo el tambor oscuro de mi sangre, este ruido es la tierra, puedo sentirla cayéndome en el rostro.
1: Ay. Gracias, María. Ruidosa la ciudad, ruidosa la vida, como que pienso... alguna vez leía que si metiéramos a alguien de la Edad Media, así lo... mutáramos en el tiempo, viaje en el tiempo y lo trajéramos ahora mismo a la ciudad, como la banda se volvería loca, sí, ¿no? Por todo el ruido que hay. Ajá. Y realmente, pues, parte de la mutación del cuerpo humano ha sido mucho también a través del oído, ¿no?
2: Sí.
1: Y cuando yo escuchaba este poema, y no sé cómo lo hayan sentido las personas que lo están escuchando, que lo están viendo, dije, nunca me había... puesto a pensar como en todo el ruido de la ciudad, como que ya lo das por hecho, está aquí desde que llegas aquí, desde que naciste en la ciudad, ¿no? Y cómo es que las aves pueden seguir cantando en esta ciudad, María? ¿Cómo es que los pájaros se posan ahí sobre la sobre los cables de luz para cantar.
2: Para cantar. No tengo idea cómo le hacen. Sí sé, por ejemplo, y esto es un hecho que me parece un poco aterrador, que los animales de la ciudad han tenido que elevar los decibeles que usan para poder comunicarse, porque sí es mucho el ruido. Pero a mí me gusta mucho el ruido de la ciudad. De hecho, escribí este poema a manera de despedida a la ciudad, porque me fui y viví unos años fuera. Y de verdad lo que más extraño de la Ciudad de México son los ruidos. A mí me parecen increíbles, fascinantes, como un paisaje sonoro justo. Y con un amigo hablaba el otro día que a él no le gusta sobre todo el ruido de los del camotero. Y a mí ese es mi favorito. Como que ese ruido me encanta, me parece como una especie de aullido. Entonces, sí, son los ruidos que nos conforman. Nos acostumbramos mucho a escucharlos al punto que se vuelven como invisibles, ¿no? Como que dejamos de oírlos, pero de pronto volver a prestarles atención o incorporarlos a un poema, que me parece que de pronto como que no, es algo que nunca has visto en un poema, me parece como que les otorga una nueva visibilidad o los hace audibles otra vez. Y pues de ahí surgió un poco el poema.
1: Pues a ver qué ruidos escuchan todos, ¿no? Como con qué resuenas. Uh-huh. Pienso como a ti te encanta el sonido del camote y a un amigo, ¿no? Sí. Y siento, pues sí, los sonidos guardan memorias. Uh-huh. También. Y, uh-huh, y cada quien responde a un sonido de manera diferente también. Pues los grillos, yo pienso que qué regalo es en una ciudad, en tanto metal, entre tanto concreto, seguir escuchando.
2: A veces se escuchan. Y en mi caso, bueno, no sé, es un poco molesto, pero los grillos que se escuchan están adentro de mi casa y es horrible.
1: Wow,
2: se oye muy fuerte. Entonces, bueno, compiten con el ruido de la ciudad.
1: Que no es poca competencia, es no. Una ciudad grande.
2: Sí, pero son poderosos los grillos.
1: Un saludo también a todos los grillos que nos saludan. Esperamos nos sintonicen más seguido. Y pues en estos mundos que crecen hacia arriba, entre concretos y sonidos, también me gustaría invocar a un poema tuyo. Que tiene muchas ganas de ser leído hoy aquí con
2: sí,
1: todas
2: pues,
1: nosotras.
2: Estos poemas que leí ahora en el programa son poemas, un poco, lo platicábamos, ¿no? Un poco más de la pandemia. O sea, son poemas que ya escribí hace tiempo y ahora quisiera escribir un poema que escribí recientemente, leer un poema que escribí recientemente. Pues tiene mucho que ver con un nuevo ruido, que quizá es un ruido más luminoso, que tiene que ver con nuestra vida completamente apegados a esto, ¿no? Que es el celular. Y bueno, el poema se llama Todo ocurre a 40 centímetros de aquí. Vivo contemplando el algoritmo. Vivo mirando el espejo oscuro. Vivo mirando oscuramente el espejo. El espejo de la mente nos mira. La gente sostiene el teléfono a 40 centímetros del rostro. De 30 a 40 centímetros del rostro, en promedio, me gustan las cifras extendidas por las letras. Los ancianos quizá. Los ancianos quizá a 45 centímetros del rostro, una aplicación mide y controla mi distancia. La nueva luz me advierte. Una aplicación me advierte que el teléfono está muy cerca. En la pantalla desciendo con el pulgar al inframundo. Con mi pulgar como un monópodo desciendo. El infierno está compuesto de recámaras. Una aplicación me advierte y mide la distancia entre las horas. Mide las horas entre el rostro y la pantalla con mi pulgar como un monópodo desciendo. Los niños quizá, mientras el espejo de la mente nos mira. El infierno está compuesto de recámaras. Con su cámara frontal, con su cámara en el lomo, el espejo nos mira. A mí también me gusta abrir la aplicación de cámara y ver el mundo tras el mundo triplicado. Me gusta capturar al mundo frente al mundo como un ciervo. Me gustan y me gustan los gatillos. Recuerdo el temporizador tan frío al tacto. El infierno está hecho de recámaras. Ocupa 22 grados del campo de visión. El campo humano de visión horizontal, el campo humano de visión tiene 200 grados y no centígrados. La nueva luz me advierte. Con su cámara frontal el animal me mira, soy yo y me captura. El campo humano está hecho de visión. Los grados se extinguen a 40 centímetros del cielo, con un pie dáctilo desciendo al inframundo. En el aire reina a mi alrededor, al interior, una pequeña nieve evoluciona. Hecha de suaves copos negros, la historia no admite adjetivos. Ni siquiera los días se encabalgan. A cierta hora de la noche llega el sueño con su frontispicio, con mi índice desciendo de un salto al inframundo. El organismo reconoce imágenes extrañas en las letras. El organismo aprende a leer por qué siento mis manos cada vez más lejos, estoy a 40 centímetros de aquí. Una niña en Gaza me pide que no me mueva. Hay flores raras en el cielo incendiándose. Hay aves raras en el cielo, son niños. En mi mente una nube se ilumina. La distancia entre mi voz y el espejo es la distancia entre mis ojos y las horas. Todo ocurre a 40 centímetros de aquí, porque los vi volar en parábolas, brazos y piernas haciendo un solo rehilete brillante contra el sol, porque una vez, mientras tomaban una foto, panorámicas, corrí de sur a norte y me alcancé a mí misma en el futuro. En la foto panorámica salgo y salgo dos veces. Un lago al fondo es una foto familiar. De sur a norte, un lago al fondo se evapora. Escucho otra vez la grabación. Una niña respira al fondo de mi cuerpo de agua. Estoy alejando el teléfono de mi rostro. Este mundo me roza con su fuego intermitente. Entre dos guerras, entre dos aguas, hay flores raras en el cielo. El cielo huele a cabello quemado. Del cielo la fruta no deja de caer. Porque a tientas bajé al inframundo y comí bajo el sol una granada. La historia no borra el historial. Pero el día se cubre de algodón, azul cielo, esta flama que respiro. Escucha, todo el desierto está cubierto de granadas. Entre dos aguas, entre dos guerras, las granadas tienen forma de juguetes. Escucha el zumbido al fondo, es solo el Edén incendiándose. Se apaga el rumbo de esa grabación, se extingue el este de esa grabación bajo la nieve, y si supieran que las pantallas solo vienen de las zanahorias. Las pantallas vienen de las zanahorias, no sorprende que entre dos vidrios sigan creciendo los tubérculos. Entre dos vidrios bajo tierra, el infierno está hecho de recámaras. En las raíces hay semillas de granada, como dientes que perdió una niña. No la conozco. Está a 40 centímetros de aquí. El teléfono pesa como un tabique negro en mi mano. El teléfono posa su tabique negro en mi mano. Debo usar el meñique para sostenerlo. En mi mente, un nuevo hueso evoluciona. Con todos los tabiques negros de la tierra, el hombre logró hacer un gran muro. El teléfono entre nosotros respira, una aplicación mide y controla mi distancia. El infierno me pide que seleccione todas las recámaras con coches. El infierno me pide que seleccione los semáforos. ¿Es el manubrio una bicicleta? El organismo puede ver este nuevo órgano que soy. Al interior, el animal mismo se propaga. Puede leer el paisaje, mis ojos cabalgan hasta el fondo del paisaje, había olvidado que puedo ver tan lejos. Vi los aviones internarse en el cielo nocturno de Caracas, los vi volar como las moscas que nacían del pelo enredado en la coladera de niña y volaban en rectángulos. En el mosaico parecían un corazón a lápiz. Sin miedo, aún las aplasté y vi que estaban hechas de copos de ceniza. Ya para siempre mis ojos tienen la estampa curva del teléfono. Como fruta importada tienen la estampa luminosa. Y si supieran que fue salvaje, la pantalla como un tigre veloz hecho de luz, todavía siento el calor de las butacas. Y no esta lluvia doméstica, el campo humano está hecho de visión. Mi mano se cansa de sostener el organismo. He escuchado en cientos de ciclos estos 15 segundos de canción. Jamás la escucharé completa. Jamás la escucharé porque estoy tan sola. Jamás la escucharé con un pulgar como un monópodo desciendo. El mundo está cada vez más cerca. El teléfono entre mí respira. Una aplicación mide y controla la distancia. Una niña muerde los ojos de la fruta. El mundo me roza con su fuego intermitente. Cuento y cuento las recámaras. A veces vivo, a veces enciendo el espejo oscuro.
1: ¿Cuándo vamos a vivir, María Gómez de León?
2: Pues, no sé, es una invitación a de pronto soltar el teléfono o no, o leer el poema en el teléfono también, está bien. Pero sí.
1: Pues es muy fuerte lo que aquí aconteció. Porque, pues sí, la banda ahorita andamos súper pegada al teléfono, ¿no? Uh-huh. ¿Cómo podemos ver el mundo a través de eso? Y buen momento para repensarnos siempre nuestra relación con la tecnología, si realmente nos acerca a algo más o uh-huh. nos distancia, nos uh-huh. aleja, ¿no? Uh-huh. Y pues, ¿qué va, María? A mí me encantaría quedarme aquí, yo creo que a mucha banda, platicando de estos temas, pero el silencio también tiene su final. Uh-huh. Y nos vamos a despedir en esta ocasión, María.
2: Muchísimas gracias,
1: pero,
2: Natalia.
1: Cuéntanos. Últimas palabras.
2: No, nada más son palabras de agradecimiento, de incredulidad de estar aquí con ustedes, pero muchísimo agradecimiento y pues sí, súper contenta.
1: Muchas gracias, María. Muchas gracias a la poesía, a la amistad, al arte que nos mantiene aquí en esta ciudad ruidosa, que nos uh-huh. mantiene al silencio en llamas, prendidos como siempre. Muchas gracias a ustedes en casa, en el baño, en el jardín, donde sea que nos estén escuchando, donde sea que nos estén viendo. Estamos como Silencio en Llamas en todas las redes. Yo soy Natalia Pedrosa y agradecer amorosamente a Miel en la música, Pedro Zaragoza, Fátima Ramírez, Alonso Flores y Luna Solares en la producción visual y a Rodrigo Ugalde en la producción de audio. Muchas gracias a todas. Que viva la poesía.
2: Viva. ¡Ea! Gracias.
1: Silencio en llamas. Silencio en llamas.

0: DJ Joe.
1: Amén.
2: A ver.
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2: Nah, no se escucha.
1: Más que agregar, DJ Joe es un referente para todos dentro del reggaetón, así que comenzamos.
2: Pues primero que nada, ¿cómo estás? ¿Qué tal? ¿Qué tal ha sido tu estancia corta aún en México?
0: Bien, por ahora no me he enfermado, siempre me da una enfermadita, no sé, me siento como que mareadito esta vez, no, estoy bien.
2: ¿Por la altura?
0: Sí, pero ya no pasa nada.
1: ¿Hace cuánto no venías a México?
0: Como un año no, hace menos de un año.
1: En solitario.
0: En solitario, como un año, dos.
1: Tres. Ok.
0: Tres.
2: Sí, yo al menos la última vez que recuerdo haberte visto fue con Periquito en el centro de comercio en Tlatelolco hace como, sí, 3 años probablemente.
0: Tres, pero yo vine antes sin Periquito. Sí, he venido sin Periquito.

0: y he venido con periquitos.
1: Y hablando de eso, ¿recuerdas la primera vez que estuviste aquí en México?
0: La primera vez que estuve aquí fue como para el 2007, 2008, por ahí. Y
1: ¿Dónde? ¿En el castillo del abuelo?
0: el Castillo del Abuelo fue después. Yo creo que primero fue Tlatelolco. Y después de Tlatelolco hicimos el castillo, después lo hicimos. E hicimos varias fechas, pero por Neza, por allá arriba, por donde están las montañas, ya no sé. Llegando allá a las.
1: La yunta y todo eso, yo
0: Llegando
1: creo.
0: allá a las pirámides. No sé, por allá para ese camino.
1: Con trébol.
0: Ajá, con trébol. Todo ha sido con trébol. La mayoría con trébol.
1: Nunca pusiste las pistas con plan B,
0: Sí,
1: entonces.
0: le he puesto las pistas, pero en Puerto Rico,
1: En Puerto Rico nada
0: sí,
1: más.
0: ahí lo he hecho en Puerto Rico y a Maldi le he servido de DJ también en una ocasión en Estados Unidos. Oye, Blacky Master, yo también le hacía las pistas. Bueno, acuérdate que en Puerto Rico, como esto empezó como muchos artistas, pues el DJ que era dueño de ese show, o sea, como ahora me están trayendo para Ed Hardy por Piquete, ¿verdad? Pues si cantaban, todos los artistas le tenía yo tirar las pistas. Todo, si eran 10 artistas, 10 artistas. So, yo le tiré las pistas a casi todo el mundo.
2: O sea, pero en todas estas fiestas de Nesa, no.
0: No, en las fiestas de Puerto Rico. O sea, que uno, él me pregunta que a quién le he tirado las pistas, además de Trébol. Pues yo diría que a casi todo el mundo, porque hemos tenido que compartir tarima en algún lugar.
2: Tiene sentido, pero sí dije, ay, Nesa, le tiraba las pistas a los de Nesa, ok. Pues yo, la verdad, no sé. Como que siento que hay mucha información que quisiéramos conocer, Tlatoani y yo. Y hay muchas cosas que creo que ya hemos visto. Nos pusimos rigurosamente a ver las entrevistas más largas que tienes. Y hay muchas cosas que no quisiéramos repetir, pero a mí sin duda me gustaría, y que es algo que quizás no vi, no sé si lo hayas platicado en otros espacios, un poco más como de cómo empezaste tú a ser DJ y de cómo te acercaste a la música mucho antes de la producción, ¿no? Sino como este primer camino que después, pues obviamente tuvo repercusión en todo lo demás.
0: El primer camino comenzó un regalo que me hicieron. Yo le pedí a una señora amiga de mi mamá que me regalara una canción. Yo tenía como 7 años, 8. Y en mi cumpleaños la señora me trajo el 45 porque era un disco de 45, un vinilo de 45, y era el vinilo de Popeye, de la canción de Popeye el Marino. Pero había salido, eso fue como para el 80 y 80 y algo. Yo tenía como 10 años, pues eso fue como 83, 84, algo así. Y la señora me lo trajo, la escuché. Después ahí le pedí otro vinilo a mi mamá. Después le pedí el de Michael Jackson. Después, ahí había un vecino que se llama Rafael, que él ponía música. Y ahí yo decía, esto se parece a la música que a mí me gusta, que era, realmente me gustaba la música americana. Mi mamá oía salsa y merengue, pero a mí me gustaba la música americana. Y ese muchacho, como me llevaba como 6, 7 años, pues ya él tenía la música más adelantada que yo. Él escuchaba lo que se estaba pegando, lo que se iba a pegar. Inclusive él era DJ. Y yo me paraba por la ventana donde él vivía a mirar cómo él pinchaba los discos, tocaba, ponía la música, yo le escuchaba. Y ahí fue que me dio más interés. Lo conozco, empiezo como que a janguear con él y sigo escuchando música, sigo creciendo, y ahí comencé yo a guardar dinero de la escuela para comprar mis propios viniles. Y guardaba, no sé, lo que costara. Entonces, después de los 15, 16 años, que no, a los 13 años comienzo a hacer DJ, porque yo vine y hice unas bocinas. Yo mismo compré las bocinas. regala, o sea, regálame esto, regálame aquello. Pedí madera, yo sabía bregar con madera, hice unas bocinas yo mismo y empecé a practicar con mis propios discos, con lo que yo tenía allí que había comprado. Y me caí un pari, un parisito de marquesina, como decíamos. Y yo cobraba $125. Mi mamá me llevaba, me dejaba allí. Yo hice las bocinas pequeñas. O sea que yo podía moverme en cualquier carro. Ahí yo comencé como DJ. O sea, un plato de una marca, el otro tornamesa de otra marca. Todo era lo que se podía conseguir. Y después a los 15 años fue que comencé a trabajar con David. Y ahí él tenía ya los dos platos iguales, el mixer bueno, que sí, los amplificadores buenos. Pues yo empecé como DJ. O sea, yo no tenía en la mente hacer música, ni sampleo, ni nada. Lo mío era puro vinil y ser DJ. Ir a las fiestas, tirar el quinceañero. Eso sí, como lo hacía las tocadas bien, pues cogí fama. Y ahí pues me empezaron a llamar las fiestas de la escuela, que si los noveno grados, que si cuarto año, yo quiero que tú seas el DJ de mi boda, específicamente. Yo dije, aquí está pasando algo porque me están buscando. O sea, no es como que no había internet, no había celular, no había nada y me conseguían. Iban hasta mi casa y mira, tú eres el que tira los parties, las bodas, sí, dale. Sí, soy yo. Y así empecé. Yo empecé como DJ full.
1: Y entonces, lo que se tocaban en estos quinceañeros y demás, ¿cuál es el mío? ¿Es este? ¿O es este? Es este. Tú tocabas lo que hoy se le conoce en el mundo del DJing como open format, digamos. O sea, tú.
0: Open. Sí, era open. Era salsa, era merengue, música americana, house.
1: Y justo hablando de eso, en una de estas entrevistas, tú mencionas que Master Joe te conoce a ti tocando.
0: Tocando, por eso te digo, todo se me formó a mí porque yo era DJ. Y yo estoy tocando en un party que yo hice mío, porque ya yo estaba haciendo parties míos de marquesina. O sea, yo, por ejemplo, ese party era la casa de mi papá, de mi papá estaba aquí, y tres casas más abajo yo hice un party. Entonces él vivía en otra urbanización de por allí, pero se regó la voz que había party. No sé cómo se regaba, pero se regaba sin nada yo no sé, no sé. Y él fue el único que se me pegó y me dijo, ¿tú tienes esta canción? Y yo, sí, yo la tengo. Y venía y me preguntaba, ¿pero tú tienes esta otra? Sí, la tengo aquí. Y seguía, ¿pero tú tienes esta otra también? Sí, entonces yo las tenía todas, pero eran americanas. O sea, que él me está diciendo, este tipo tiene todo, todo lo que a mí me gusta, él lo tiene. Y como él dijo que él dijo, este hombre está bien al día. So, nos agarramos el número y yo no sabía que él cantaba. O sea, no, eso fue después que yo lo conocía, después fue que él cantó. Porque eso fue como 93, 92, 93, 92. O sea, que cuando yo me acuerdo, creo que cuando él fue para el party, él todavía no había salido en playero. Creo, no, no. O sea, le tienen que preguntar a Master. Master tiene mejor memoria que yo de eso, a lo mejor.
1: Ojalá algún día podamos preguntarle más.
2: Verdaderamente, ojalá sí.
0: Pero si él lo ve, pues Master, contesta tú, porque yo no, en verdad, tú sabes que a mí se me olvida todo eso.
2: Oye, y justo estas fiestas que hacías, ya o sea, que era, me imagino que era un poco más como de tu selección musical, más allá de
0: Ya
2: las
0: eso era
2: bodas.
0: así.
2: ¿Qué es lo que sonaba?
0: Eso lo que sonaba en ese tiempo era dancehall. Yo tiraba dancehall, hip hop, rap, house, hip house, ponía merengue. De ahí no se movía mucho. No se movía mucho. Era merenguito, dancehall, porque yo a mí me contrataban mucho por me tenía mucho auge porque tenía mucho dancehall y rap. Y porque después pues, mezclaba todo eso en vivo y a la gente le gustaba eso.
2: A mí me da curiosidad pensar qué tanto o sea, igual por las mismas entrevistas que estaba escuchando, ¿qué tanto consideras que se empezó como a mover más tu, digamos, tu camino, tu rumbo con respecto a hacer música una vez que conociste a Master Joe? Porque al menos hasta donde yo entiendo, en este punto de esta fiesta, tú estabas haciendo solamente fiestas y eras DJ o...
0: Ya había grabado, tenía ya la inquietud con grabar porque ya había salido Vico, había salido Rubén DJ, había salido Bruli, había salido unos referentes de rap. Pero que, ¿sabes? Uno se preguntaba en ese tiempo, como mucha gente se pregunta, ¿cómo graban? ¿Cómo esto? ¿Cómo aquello? Pues yo vine, compré un micrófono de eso. Y conseguí una consola en un pawn shop, en una. Un pawn shop se llama. Una. Tienda de estas que tú dejas las cosas y. ¿Cómo se llama eso? ¿Cómo se llama? Una casa de empeño.
1: Okay.
0: Pues ahí yo compré la consola y comencé a experimentar, pero con gente que yo conocía de la escuela, gente que yo conocía del trabajo. El primero que yo grabé se llamaba Ronald, y que es el que dice hey girl, attention, attention en Fatal Fantasy. Eso yo lo vengo grabando desde el 92, 93, 93, 92, 93. Viene a pegar un tema en el 2000. O sea que ese tipo grabó un montón, y el tema que pegó lo pegó en el 2000, pero yo lo vengo grabando desde el 92, 93. So, todavía yo no había dado ningún palo, pero sí ya grababa poquitas cosas. Y ya, pero conocí a Master, por eso fue que ahí, cuando hablamos, que yo dije, ah, pero este hombre canta. Pues ahí fue que nos intercambiamos el número, porque yo dije, bueno, a lo mejor lo puedo grabar algún día, eso. Intercambiamos.
1: Estos referentes que nos mencionaste, evidentemente, pues venían de esta escuela del rap, pero al mismo tiempo en Panamá ya los artistas estaban haciendo sus versiones en español de lo que era el dancehall.
0: En Nueva York.
1: En Nueva York, perdón. ¿Estos artistas panameños tuvieron influencia en lo que después tú hiciste?
0: No, porque yo empecé con otra visión. O sea, yo empecé con la visión de grabar, no con la visión de hacer lo que otros hacen. No sé, yo hice lo que yo vi que era grabar a, por lo menos, Mr. Luis, a Ronald, porque yo había visto que un Vico grabó y que un Rubén DJ grabó y que un Lisa M grabó y que un. O sea, yo me fijé de la gente que estaba en Puerto Rico,
1: ¿Y
0: que fueran los que yo podía ver.
1: cómo surge este nombre que se le da previamente el underground, como se le conoce? ¿Cómo surge el llamarle a este estilo de música underground?
0: Lo que pasa es que todas las ideas venían de nosotros, de Puerto Rico. Casi siempre venía de Nueva York, entre Nueva York y Puerto Rico. Nueva York y Puerto Rico. Esa era la gente, viajaba de Nueva York a Puerto Rico. Entonces, lo que yo tengo entendido es que en Nueva York, a los discos que hacían los DJs, se le llamaba underground. Pues nosotros le pusimos underground también, porque era como que algo que no se distribuía, era algo que se vendía así en la calle. Era underground.
1: Okay.
0: Así se le llamaba todo lo que era underground, se le llamaba así, underground.
2: Es que sí, también en algún subgénero del house le llaman underground,
1: El
2: ¿no?
1: Underground Construction, pero ese es como
2: Aparte, es otra
0: aparte.
2: cosa.
0: Sí, eso es lo. Son underground cuando están empezando, cuando están como que empezando a construirse, se les llama underground.
2: A mí, de las cosas que más me generaron duda al reflexionar en todo lo que escuchaba en las entrevistas, era que yo escuché que estabas tú haciendo compilaciones para las discotecas o para la discoteca en la que trabajabas. ¿Eso
0: Para
2: es
0: la
2: correcto?
0: disquera.
2: Para la disquera.
0: Si eran compilaciones, era que yo agarraba los discos que ellos ya tenían hechos y se los remezclaba, le hacía otro beat, le hacía un mixeo de tres canciones hacía una. Si hice Dinoise así, hice Dinoise Greatest Hits, Dinoise, el disco de Don Chesina, Bien Guiado de Gante, fue como que una recopilación también. Rick and Muffin, BM Records Hits también lo hice yo. In the House Radio, que son el de la revista In the House que estuvo, por mucho tiempo en Puerto Rico, ellas empezaron a hacer unos, comenzaron a hacer unos discos. Esos discos también los empecé a hacer yo. Yo hice muchos discos en el 90 y algo. Hice, uff, que ni me acuerdo.
2: Pero eran más como entre escoger las mismas canciones que ya tenían y hacerles mixeos, más que fueran producciones 100% exacto, originales.
0: Eran como que miséame esto. Pero yo tenía los DJ Joe, que eran mis producciones. Eran DJ Joe 1, 2, 3, 4, 5, que ahí yo lo hacía original.
2: ¿Y esos fueron paralelos a estas mismas compilaciones?
0: Sí, sí, eran como que ellos me distribuían un disco, pero me decían, ¿tú me puedes hacer un disco de esto? Y yo decía, sí, yo te lo hago. Y le hacía esa compilación. También le hice discos completos que no tienen mi nombre, pero los hice yo.
2: Justo, bueno, es que esto de los nombres es una cosa aparte, pero me intriga entonces, porque yo no sé por qué había entendido que era para una discoteca. Y creo que aquí, al menos en nuestra experiencia, hemos escuchado que muchos de los DJs lo que hacían eran como compilaciones de las canciones que estaban de moda y las sacaban como bajo su sello.
0: Eso también lo hice, pero no lo saqué bajo mi sello. La saqué ya. Pero también hice esas compilaciones que mezclé Britney Spears con yo no sé qué en reggaetón, esto con aquello otra, sí, eso también lo tengo hecho. Tengo un montón de esos museos.
2: Okay. ¿Y cómo es que tú empiezas a trabajar en una disquera? Es decir, tú estabas en el punto A hace unos minutos platicándonos de que estabas siendo full DJ, de todos los tipos de DJs, de bodas, de fiestas, de sí, tus propias fiestas. ¿Cómo te acercas y empiezas a trabajar en una disquera? ¿Cómo sucede esta situación?
0: Ahí fue cuando conocí a Master. Ahí Master Joe fue el que hizo el link entre nosotros dos y la disquera. Él me dijo, nosotros podemos vender esto. Y yo dije, ah, y tú tienes, sí, yo sé dónde, yo sé cómo es esto. Y yo dije, pues dale, yo hago la música y tú negocias.
1: Y evidentemente el único que, más bien, Master Joe no iba a ser el único que iba a cantar. Tú tenías que tener a más personas.
0: Sí, yo tenía otra gente y él tenía también otra gente, más convocamos.
1: Y así surgen los DJ Joes.
0: Empezamos a convocar gente y la gente, tuvimos un día completo grabando desde la mañana hasta por la noche. En el 90 y eso fue como 96, 96, sí. 96-97.
2: ¿Y esta primera disquera a la que te acerca Master, cuál disquera era?
0: Primero se me acercó Nubo Record, que fue con Master Nubo Record, que eso fue la primera fue Nubo Record. Y después consiguió la de BM Records, que esa es la que usó Playero, la que usó la que usaba yo, DJ Eric por un tiempo. La que usamos mucha gente fue BM Records, la primera.
1: Oye, ya tocaste un nombre que hace bastante ruido, ¿no? En la historia, no solo del reggaetón, sino pues también en tu historia. Sí. Porque pues evidentemente tú tuviste un beef con este personaje, ¿no? DJ Playero, a quien muchas veces pues se le atribuye supuestamente la creación del género. Hay para hablar para rato de eso, ¿no?
2: Hay opiniones
1: encontradas al respecto.
0: No, yo pienso que el género siempre anduvo por ahí vagando solo. Que eso era música, que la gente quiera adjudicársela a alguien, no sé.
1: A eso me gustaría llegar.
0: No sé, y no sé, y no me interesa de que se la adjudiquen a quien sea.
1: ¿En qué momento...? Tú, porque vemos que hay un sonido particular en todas tus producciones de DJ Joe, incluso hasta un poco el 5 y el 6, pero una vez que sale Fatal Fantasy, ya es un sonido distinto.
0: Sí, porque yo pasé la página. Yo dije, aquí ahora sí que hay que hacer algo bien diferente, bien diferente. O sea, no se puede hacerlo, no se puede seguir con aquello que se estaba haciendo, porque había un bajón de la gente. O sea, la gente quería algo diferente, real.
1: Ya fue mucho tiempo de ragamuffin, de underground.
0: Sí, desde el 94 hasta el 98, 99. Ya en 99 ya la gente estaba cansada de ese mismo sonido.
1: Claro.
0: Y todos empezamos a buscar sonidos diferentes. Todos, Blas, yo, los que estábamos por ese tiempo, los que sí hicimos música, que yo me acuerdo de Blas. yo, DJ Goldie, DJ Nelson.
1: ¿Y en qué momento tú dices, okay, está bien, esto sí se llama reggaetón? O sea, sí le voy a llamar yo a
0: la... No, yo siempre hice música, yo nunca le puse nombre.
1: ¿Nunca?
0: Yo nunca le puse nombre. O sea, si la que yo estaba haciendo le pusieron reggaetón...
1: Sí, porque incluso en muchas de tus producciones, a pesar de que tú ya habías bajado el tempo, los cantantes seguían diciendo, cantando reggae, ¿no? O sea...
0: Exacto. Entonces, pues yo lo que hice fue que yo seguí mi camino. No fui partícipe como que de eso que quieren hacer que se llame tal cosa. Yo estaba trabajando realmente para ese tiempo. Yo hice mi trabajo. Y yo no, a ese tiempo yo no estaba muy pendiente a quién, cómo se llama esto, ni cómo se llama aquello otro. Yo quería hacer música. No estaba en esa. O sea, realmente nosotros, yo sí sé que nosotros en Puerto Rico sí escuchamos mucho hip hop y mucho americano, o sea, rap bass, Salampepa. Nosotros venimos de esa escuela. Uh-huh. Nosotros no venimos de la escuela de escuchar dancehall en español para hacer el de nosotros. No, yo no lo hice así, por lo menos yo no.
1: ¿Pero del dancehall jamaiquino sí?
0: Dancehall jamaiquino sí. Sí, ahí escuché y cogí muchas ideas, muchísimas ideas del jamaiquino. Del de español, pues no, porque es que ya en Puerto Rico se cantaba en español. Vico cantaba en español, Rubén cantaba en español. Habían un montón de gente por ahí en la calle que ya cantaban dancehall en Puerto Rico, pero no salían. Nadie los conoce porque no les sacaban disco, pero sí estaban. De los locos esos que siempre habían, que si ponle una pista de dancehall y ese va a cantar. Habían un montón. Pero nadie les hacía un disco. ¿Por qué? Porque en Puerto Rico era rap. Después fue que Big Boy salió, sale Bomba para Fincar, que eso fue Vico, que eso es como dancehall. Ahora, el nombre reggaetón, ¿quién se lo puso? No sé. Bueno, eso es, yo no fui.
1: Esa es harina de otro costal.
2: Y es que justo con respecto a este cambio del color del sonido de la música que se estaba haciendo... Si es justo esto que dices, que no tomaste estas referencias del reggae en español, ¿cuáles consideras que sí fueron tus referencias?
0: House y rap. House y rap. Si tú escuchas los Fatal Fantasy, eso se oye house.
2: Sí, sí. Y justo para esto hiciste librerías completamente nuevas.
0: Sí, ¿no? Y desde el 94 yo estoy haciendo librerías. O sea... Yo viajaba, yo le estaba contando a mi los que trabajan conmigo, que yo viajaba con Master a Nueva York a comprar vinilos, a comprar CDs con librerías de snare, hi-hats, loops. O sea, no, yo compraba mucha librería, mucho, todo lo, casi la... Por eso es que suena diferente lo mío, porque todo el mundo usaba lo mismo, pero yo me iba a comprar, que si CD Black to Black, que era una librería que se llaman Black to Black. La Akai tenía unos CDs que se decían Akai. Todos esos CDs yo los tenía. Yo cogía los snares de ahí, los ruidos, todo de ahí. O sea, yo no usaba otros discos para agarrar mi sonido.
1: Ya. Yeah. Y toda esta conexión que tienes con Nueva York y con la música americana me lleva a una pregunta muy particular. Yo también soy muy fanático de la música, de toda la historia y la cultura hip hop. Y hay un personaje en particular con quien trabajaste que se veía mucho de ese lado, pero de un momento a otro sacó un disco de reggaetón, que es Tony Touch. Tony Touch era parte del Rocksteady Crew y toda esta historia del B-Boys allá en Nueva York y todo eso. ¿Cómo es la conexión que
0: ¿cuál disco? Con Tony Touch? El de...
1: Para que lo sepas, creo
0: el
1: que
0: el de Guatahúa.
1: No. El de... Sacó un disco completo donde incluso sale Evie
0: Queen. Que tenía un número, sí, tenía... Él le ponía número a los mixtape, porque se llaman mixtape.
1: Ya.
0: No sé qué número es, pero sí, él sacó uno dedicado completo. Cuando en Nueva York se pegó el reggaetón, tenías que hacer eso porque... O sea, aunque tú fueras hip-hopper, tenías que decirle a la gente, tú eres boricua, yo estoy con ustedes también, y poner tú sabes, eso es para promoción realmente.
1: Claro.
0: Y pues a él lo consideraban, pues, acuérdate que el reggaetón y el rap son como que van ahí, son hermanitos, ¿me
1: Sí.
0: entiendes? Están dentro del mismo círculo. Vuelvo y te repito, nosotros primero, toda la música de nosotros de reggaetón, si te das cuenta, era rap y cambiaba reggaetón. O era reggaetón y cambiaba rap. Porque era como que siempre, y no te digo reggaetón, dancehall. Era de hip hop, cambiaba dancehall. Y
1: Sí.
0: de dancehall a hip hop. Pues yo lo que hice fue traté de o ponerlo lento, que era lo que nadie estaba haciendo, todo el mundo lo estaba haciendo bien rápido. O lo otro fue mezclarlo con house, que fue, dije, no, hay que hacer algo diferente. Pues ahí yo comienzo a buscar elementos de house. Por eso en Que Melones hay una parte que se oye house, porque yo estaba fusionando todos esos elementos de house con hip hop, con dancehall, con los geniales de dancehall. Es como, yo soy DJ, yo lo que hacía era un mixeo. Preparaba los temas y después los mezclaba. Esa fue la gran diferencia.
2: Sí me hace como todo el sentido que nos compartas esta parte de las referencias que tenías, porque sí es un sonido completamente distinto, sí son pequeños soniditos más electrónicos y que además es bien interesante cómo han perdurado, porque de veras he escuchado innumerables canciones que tienen este sonidito y exactamente igual, ni siquiera de otra manera.
0: Bad Bunny ha sacado como dos o tres temas de sonidos pequeñitos de mis canciones.
2: No,
0: Pero me lo dice
2: y te paga.
0: sí, todo normal.
2: No, bueno, Bad Bunny es una cosa, pero yo estoy hablando de las X número de canciones de gente de aquí de México que tienen
0: De aquí yo he escuchado,
2: sonidos.
0: no te he dicho, de aquí yo he escuchado montones.
1: Es que
0: Pero
1: justamente,
0: montones, montones,
1: sí.
0: montones.
2: Sí.
0: Mucho la de Ranquistón.
1: Sí, claro,
2: Sí.
1: justamente,
2: Sí,
1: justamente.
2: exactamente
1: La
2: de
1: semana pasada
2: Rankistón.
1: tuvimos acá en el programa un DJ que también ya lleva bastante tiempo en esto y
2: DJ Free.
1: él nos dijo textualmente, las primeras, a DJ Free, saludos a DJ Free, las primeras librerías a las que yo tuve acceso y con las que yo empecé a hacer música fue con las de Blas y con las de Joe.
0: Las que son.
1: Entonces aquí es donde es muy importante acotar esto, que además de que tu sonido ha tenido influencias en todo el mundo, particularmente en México, tuvo mucha más influencia porque, ya lo mencionaste tú, esta base de Mai Grita que se fue para Ecuador, pero que aquí los Piripituchi hicieron su propia versión con el tumbaíto, con
2: Y que
1: Yal
2: después el
1: Flex.
2: bogueto la volvió a samplear, refiriéndose más a que a ti mismo o a Ranking Stone, al Piripituchi, y que particularmente esa de Mai Grita es reutilizada y reutilizada.
0: Yo las reutilicé otra vez
2: Sí.
0: también. Ya
1: Ya te
0: no le he
1: tocaba.
0: sacado, no le he sacado, pero sí las reutilicé. Y está buena, está buena.
2: Sí, justo pensaba como en esta parte de verdaderamente la influencia tan significativa y fue bien chistoso que justo Free lo mencionara. Obviamente él no, ni nosotros teníamos idea de que ibas a venir, ¿no? La siguiente semana, pero fue como muy claro el comentario. Y a mí algo de lo que me pareció muy importante y que además se alinea con algo que acaba de suceder ayer o sí me parece que ayer aquí en México, es que entiendo, si no me corriges, que el Fatal Fantasy el primero salió a la par que estaban intentando la prohibición del reggaetón en
0: Sí,
2: Puerto Rico.
0: pero sí, estaban tratando.
2: Y esto te lo saco a colación tanto como que me interesa, como que justo ayer pasó algo muy similar aquí, pero con los corridos. Y me gustaría saber cómo fue la experiencia de esto y sacar tu música y moverla a través de estas situaciones que son ya del Estado, ¿no? Que son cuestiones legales y que pues también de alguna u otra manera hacen que las fiestas mismas y la música sean clandestinas.
0: Afecta muchísimo porque hacen que la gente vea que tu música es mala. Y no toda la música que tú sacas está hablando malo. En un disco puede haber, por ejemplo, en esos discos que yo tenía de Fatal Fantasy, La de grita, no habla malo. Eso dice grita. Ya la di que no, no, no dice nada malo.
1: Sí, solamente trae un gemido y ya.
2: Objetivamente sí, ¿no? O sea, es pero sugerente. No habla malo. Es sugerente, ¿no?
0: Es sugerencia y pues el cerebro piensa lo que quiera. Con el audio. Pero sí, eso lo más que hizo fue que nos dañó venta. Pero no paró la música, es que eso era lo que
1: los
0: querían.
1: Los paris no pararon.
0: No pararon, no, inclusive le dio más fuerza.
1: Claro.
0: Eso le dio una promoción, porque no pasó nada.
1: Oye.
0: Se pudo seguir haciendo música así.
2: Pero, y no, o sea, justo, al menos, es que lo pienso como en comparativa con lo que nos alguna vez nos han comentado, de que más bien supongo que se distribuyó más por piratería, entonces, más que por... televisión, que por radio, porque
0: no, pues... pero eso, la molestia fue porque lo empezamos a promocionar por la televisión. Esa fue la molestia. O sea que ya había plata para promocionar esa música en los canales de televisión y ahí fue donde la gente que ve televisión pues dijo, no, esto no puede estar por la televisión de aquí. O sea, y entonces decían los de la televisión que nosotros le pagábamos para poner los videos, yo tengo que cobrar porque yo... ¿De qué yo vivo? De cobrar video, pues había una polémica porque había la gente que quería cobrar, la gente que quería promocionar y la gente que es consumidora, que es la que quiere verlo. Entonces, ya ahí tú dices, ¿qué va a pasar aquí? Entonces hubieron un par de meses que no se sabía lo que iba a pasar, pero eso seguía normal corriendo y no pasó nada.
2: Y no...
0: Arreglamos las letras, eso sí.
2: O sea, ¿fueron menos explícitas?
0: Sí, eso fue lo que hicimos. Lo que hicimos fue que por eso salió un Bacatranes, por eso salen discos como Romances de Ruido, que es para no, para esa época que nos tenían ahí tratando de que no saliera nuestra música porque supuestamente era mala, pues nosotros también le hicimos buena para que la pudieran sacar.
2: Y en este caso de a lo que se refería a la prohibición, que ya entiendo que iba un poco más a los medios de comunicación, ¿no les sucedió estas dos cosas, que es como que les sancionaran si cantaban o que llegaran a cancelarles fiestas específicamente?
0: Eso
2: por
0: era
2: esto.
0: Lo que querían hacer. A eso era lo que querían llegar, pero no llegaron a eso. O sea, querían no más canciones, no shows, nada. Pero no, no. Eso es libre, eso es un país libre de expresión, nosotros podemos hacer eso.
1: Entonces, para esos momentos en los que se buscaba la censura del reggaetón, ¿una salida a eso no fue la piratería? O sea...
0: No, eso se siguió. Es que se pirateaba como quiera.
1: Ya.
0: Yeah. No, yo no tenía... Acuérdate, yo no tengo el control de la piratería porque yo no gano de la piratería. Si se pirateó fue porque alguien lo pirateó. Pues yo no gano de ahí.
1: Eso me lleva a otra pregunta. En una de estas entrevistas mencionas a un personaje que para mí es muy importante dentro de la evolución y sobre todo aquí en México, porque aquí en México, cuando el reggaetón era mal visto,
2: sí,
1: la música se conseguía a través de estas páginas de pirateros.
0: Ah.
1: Flow Hot, Hay Pauta.
0: Pero recuerda que para cuando hicieron eso, no había internet con Flow Hot.
1: Sí.
0: No había, eso fue 2000.
1: Yo sé, pero... Tú tuviste una relación con Gelo. Gelo Hay Pauta.
0: Ah, ese es mi pana, Gelo Hay Pauta.
1: Y Gelo Hay Pauta en algún momento fue referente para estas páginas,
0: claro,
1: de pirateros.
0: Él movió muchas canciones.
1: Exacto.
0: Muchas canciones por ahí. Porque hubo un tiempo que sí, lo que salía, salía pirateado. No era que se pirateaba.
1: Sí.
0: Era que salía viernes, entonces... Como siempre sale por Australia primero y todos esos lugares donde sale primero el, ¿sabes? Porque es otro día. Pues rápido la agarraban y dale, vamos para la piratería. Eso afectó un montón. Pero uff, las ventas, eso afectó.
1: ¿Para ese tiempo Gelo ya se dedicaba a eso?
0: No, Gelo entró como... De hecho, Gelo entró para allá para el 2007, 2006. Eso ya había pasado, uh-huh. Lo de la prohibición y todo. Eso fue 2000, 2001, por allá.
1: Y un artista como tú, que al final del día vende de esas ventas, ¿cómo reaccionas a esto? No solo con Gelo, que era conocido o amigo tuyo, no sé si era tu amigo, sino con toda esta industria que al final Pues sí les benefició porque acá en México conocimos muchas muchas canciones de ustedes por la piratería.
0: Por la piratería, sí.
1: Pero no eran, no representaban números en ventas de discos para ustedes. No,
0: nada. O sea,
1: ¿cómo lo tomaste tú?
0: Normal, porque es que evolución. Acuérdate, como yo vivo de esto, pues yo tengo que aceptar los cambios también. Y si yo llevo viendo una tendencia de 6 meses, un año, ya yo tengo que entender de que ya cambió esto. Entonces, como la música y todo esto es como progresivo, cambia de cada rato. Como cambia el artista main, cambia también la manera de promocionar, cambia también la manera de hacer la música. Pues uno tiene que ajustarse a eso, que es, cambia mucho.
1: Que por cierto, un dato muy curioso es que la canción de... ¿Cuál te dije que pusieras? Brinken, ¿no? Tego con Trébol Clan. Trébol. Esa canción acá llegó... Quiero pensar ahora que llegó filtrada, porque no es la misma versión que suena en tu álbum. O sea, en esta versión de tu álbum empieza un beat de no es Cypress Hill, no es Pain, House of Pain.
0: Jump Around.
1: Ajá, Jump Around. Empieza esta parte y acá en México no llegó con esa parte.
0: ¿Cómo llegó aquí?
1: Llegó desde la parte que empieza a cantar el reggaetón y hay unas variaciones.
0: Ah, la editaron.
1: Pero hay variaciones en el beat también, en las baterías.
0: ¿Sí?
1: Sí.
0: Bueno, yo sacaba también versiones y versiones y versiones. Yo he escuchado canciones que realmente ni las he sacado. Y las
1: veo. Y ya salen.
0: Y las veo en YouTube. Mujer Bailarina es una de las que yo digo, yo nunca saqué esa canción. Y está en YouTube.
1: Descárguenla.
0: Ahí la tienen. No, pero tengo más.
2: No, es que esta parte como de descargarla es creo que sí es bien importante porque al final mucha de esta música, al menos en la experiencia que hemos tenido entrevistando gente de aquí de México, mucha música se ha perdido de que...
0: Yo pues, te puedo decir a ti que yo tengo ahorita fácilmente como 40 temas que tú nunca los has oído, no los has escuchado y a lo mejor te crees que yo en ese tiempo ni saqué música. O sea, 2009, 2010... 2015, 2017 yo saqué música. Yo tengo música de todos los años, tengo música. Lo que pasa es que no le di promoción. Después de los Bacatranes yo no di casi promoción a nada. Simplemente saco la música y el que le guste pues que la baje. Ahora voy a dar promoción otra vez.
2: Justo ahora que mencionaste los Bacatranes, creo que... Pero no sé, no me quisiera saltar nada, pero ahora que lo mencionaste... Ya has hablado mucho y creo que muchas de las entrevistas que te han hecho siento que se han centrado principalmente en la historia de Trébol Clan.
0: Sí.
2: Sin embargo, nos gustaría saber un poco cómo, y saltándonos toda esta historia de cómo conociste a Periquito, todo esto, porque es que todo eso ya está en internet, ¿no? Y todo eso ya... Y
0: muchas veces, sí. Muchas. Muchas.
2: Muchas.
0: Muchas.
2: A mí me gustaría saber, en tu opinión, porque no sé si tengas certeza del por qué sucedió esto, ¿no? Pero, ¿tú por qué consideras que hubo tantos problemas cuando entraron a Gold Star?
0: Porque, pues, la compañera, el dueño era un artista. Ya, sencillo.
1: Era nuevo en eso.
0: Era un artista, era nuevo, sí, realmente. Y era un artista, o artista con artista, yo siempre he dicho como que siempre tiene que haber esta persona que sea productor o manejador, pero que tenga que ver bastante en la carrera de los artistas. Porque cuando tú estás artista con artista, siempre hay como que un, no sé.
2: Y es que justo yo lo que veía en los comentarios de estas entrevistas y seguramente en TikToks, eran como pues las opiniones de la gente que lo estaba viendo, ¿no? Y decían mucho que era desde la envidia, que era porque no quería que... O sea, porque veían la fuerza de que Trébol Clan estaba muy cabrón y que no querían que los opacaran. Obviamente, pues te digo, quizás no podemos saber con certeza 100% qué era, pero sí, ¿tú qué piensas de eso?
0: De mi punto de vista, nosotros abrimos esa compañía, el primer disco fue el de nosotros fuimos el conejillo de Indias. O sea... Salimos con esto para probar. Cuando, pues, pasó un año, año y medio, ya probaron, ya se sabe cómo hacer esto. pues ahora vamos a hacer lo que nosotros queremos hacer. Eso fue lo que pasó, creo yo. O sea, se dedicaron a hacer lo que querían hacer. Pero ya probamos con esta gente y se pegaron. Los pegamos. Ahora vamos a estar pendientes a otra faceta de esta compañía. Y pues se olvidaron de que existía esta gente que también les tenía que dar cariño. Y no se olvidaron de ellos. O sea, no se olvidaron de nosotros, como quien dice. También hubo unas discusiones y unas cosas internas que no tengo que decirla, pero hubo discusiones, hubo intercambio de palabras, hubieron roces, y por eso, por toda esa acumulación de estrés y de mala energía, pues no sucedió más Trevor Clan con Goldstar.
2: Es que justo, digamos, ya yo en mi opinión personal, ¿no? Yo estaba escuchando todo eso, lo primero que me pregunté fue ¿por qué, no? O sea, ¿por qué tardaron tanto tiempo en darle la estrella a Periquito? ¿Por qué? O sea, porque se parecía personal, ¿no?
0: Sí, habían cosas raras, pero pues, ¿qué te puedo decir? No, yo no nunca tampoco pude ver cuál fue la verdadera razón. Yo sé que a mí me hicieron la pregunta para que Periquito se fuera solo, aparte, yo les dije que no. También me hicieron la pregunta para yo ser DJ de cuando Héctor estaba empezando. Héctor quería un DJ como que de scratch y toda esa vuelta, y me preguntó que si yo quería. Yo le dije yo estaba con Trevor, que no podía. No creo que haya sido por ninguna de esas cosas, pero sí por alguna discusión que hubo. Sí hubo una discusión, y yo creo que desde ahí para adelante se dañó la relación. Yo estaba en la discusión, pero yo no tuve que ver mucho con lo que se habla en ese momento. Yo no ni hablé, pero sí hubo unos roces, y desde ahí para adelante se dañó.
2: Y volviendo un poco a ¿en qué disquera es que estaban antes o no estaban en ninguna disquera?
0: Estábamos en VI Music.
2: Y recuerdo que también tuvieron problemas para sacar música ahí, ¿no?
0: Ahí lo que pasó fue que seguían sacando artistas y no nos tocaba el turno a Trevor. Entonces sacaron allá a Magnati Valentino, entonces nosotros pensábamos que íbamos nosotros, pero no. Entonces en ese mismo momento fue que Héctor habló con Periquito, y Periquito me dijo que mira, que Héctor quiere abrir una compañía, y pues yo hablé con él y pues dijo yo voy a sacar el disco rápido. ¿Me entiendes? Atacó rápido. Pues nosotros dijimos, pues vamos a movernos para acá, para que nos saquen el disco rápido, porque queremos salir ya. Ya eso fue decisión que nosotros tomamos y nos fuimos de allí. No hubo nada malo ahí. No hubo.
2: No, sí, pero justo estaba pensando yo en cuál había sido la razón de que estaban.
0: Que esto le apareció ofreciéndonos para hacer el disco y sacarlo rápido, y nos fuimos.
1: Volviendo un poquito a esta a lo musical, hay mucha gente, incluso Rolling Stone te reconoció con esta canción en el top 3, para que retosen. Sí. Me inquieta saber en cómo, en estas entrevistas mencionas que la acabaste en aproximadamente 5 horas, que Tego grabó sobre otro beat, etc, sí, etc. ¿Qué mancuerna, qué participación tuvo contigo ahí Rafi?
0: Rafi estuvo conmigo cuando yo grababa las voces de Tego, y al final cuando él iba a grabar, yo lo dejé a Rafi grabando cuando yo me fui para el baño al final. Pero cuando yo hice ritmo, yo lo hice solo.
1: Okay.
0: O sea, yo no hice ritmo ese día.
1: Y esa canción cuando la entregaste, ¿Tego no estaba al tanto de que tú la habías entregado con ese beat? ¿O sí?
0: No, yo se la entregué a Elías.
1: Sí.
0: Yo grabé a Tego y le hice, yo fui la última canción, eso es otra. Me estaban buscando porque ya estaba, todo el disco estaba hecho y yo había grabado hacían como, no sé, 6 meses. No sé si fueron 6 o 3 meses, pero sí, yo lo había grabado hace y no había tocado el tema, y el tema allí, y Elías me decía, mira, ya tienes el tema, y yo no, todavía. Mira, ya tienes el tema, no, todavía. Y un día que dije, ya yo estaba escuchando que ya el disco estaba hecho. O sea, como a mí me llegaba todo rápido, a mis oídos y dije, tienes que terminar la canción y entregarla. Llevé a mi hija a la escuela y yo no trabajaba tan temprano, pero ese día trabajé temprano. Y me metí ese día y desde las 8 de la mañana como hasta, no sé, 1 o 2 de la tarde. Pero lo hice, todo ese día fue para esa canción y la terminé. Esa es de las canciones más rápido que yo he hecho. Eso yo no, ¿sabes? Yo me tardo, Báilame, por ejemplo. ¿Cuánto tú crees que yo me eché en terminar ese tema completo, completo? Ponle.
1: No sé, no tengo idea, no sé.
0: No le ponga hora, pero yendo al estudio para ese tema, yo estuve un mes. Un mes completo. Poniendo las congas, poniendo que sí, cambiando los strings, cambiándole el bajo, un mes, mezclándolo. Y la de Tego la hice en 5 horas. 5 o 6 horas.
2: ¿Y por qué la hiciste en 6 horas? ¿Era prisa? ¿Era que estabas muy inspirado?
0: No, era de prisa.
2: ¿Era dinero?
0: No, si ni me pagaron. No. Si fuera por eso, no, ni me, no. Era que yo quería sacar la canción, yo quería salir en el disco. O sea, yo dije, yo quiero sacar una canción, yo quiero sacar esa canción. Pero yo me tardo en crear eso mentalmente. Si es muy complicado, sí me voy a tardar un poco en inventarme eso. Pues le di casco como 3 o 4 meses después y pues le di, lo hice. Entonces también tenía que entregar un piano que no era mío. Y al otro día lo venían a buscar. Era como que muchas cosas. Entrégala, el piano se lo van a llevar. Tú necesitas el piano porque tú quieres el principio. Eso es de un piano Korg que me habían prestado. Entonces yo utilicé ese principio nada más. Toma, llévate el piano. Entonces después seguí con todo lo demás, era mío, pero sí tenía equipos que me prestaban mis colegas. Entonces ellos también tenían que hacer disco, iban a hacer su producción. Mira, dame el piano. Y yo, pues también fue por eso, tenía equipo que no era mío y tenía que usarlo.
1: ¿Y tuviste alguna inspiración en particular? O sea, ¿o solamente abriste tu librería y dijiste,
0: realmente
1: este quiero usar hoy? O
0: realmente eso salió. Te lo juro que eso salió. Salió así. No sé por qué salió así, pero salió. Salió rápido. Lo que no salió rápido fue el tin, tin, tin, pero el principio. Cuando yo escuché, yo decía, no, ya esto se oye cabrón. Esto se oye cabrón. Sí. Y después lo otro, pues fue cosas que yo tengo aquí. De las cosas que escuchaba mi mamá. No sé de qué género, pero de alguno.
1: Claro. Sí, se escucha. Si pusiéramos únicamente el sonido sin la batería, sin todas las percusiones, sí se escucha un poco, pues digamos, un poco tropical.
0: Pero yo no sé. Yo no estaba buscando nada tropical. Eso claro. Fue lo que salió. Porque el hombre lo que canta es rap. Uh-huh. O sea, él venía de rap. Y entonces, no sé, me salió esa guitarra así, porque sí. Y además, pero fíjate, ¿de dónde es la guitarra? De una librería que era de hip hop de Roland. Uh-huh. Era una guitarra de R&B. R&B and hip hop. Se llamaba la librería. Y era una guitarra de R&B, de hacer, o sea, de tocar para R&B. So, salió de algo de rap.
1: Ok. Estábamos hablando hace un ratito de tu influencia dentro de la escena mexicana. Hay una canción muy popular que incluso es una canción icónica para el público mexicano que se llama Desnúdate, de Big Metra. ¿La has escuchado?
0: Desnúdate, no.
1: ¿No? Bueno, tiene una clarísima referencia a una canción tuya que se llama Quieren que les cante, que es de Ñejo.
0: Ah, ¿quieres que le cante de vida que le mira de jodera?
1: Sí. ¿Sabías entonces de esta referencia o no?
0: La de Big Metra no. He oído muchas otras, pero esa no.
1: Bueno, te sugiero que la escuches y evidentemente tú vas a encontrar ahí tu sonido. Y esa canción, Desnúdate, como te dije, es una canción que para la escena mexicana fue un parteaguas. Qué en fuerte. En cuanto a, hablando de cantantes mexicanos.
3: Sí, esa dio en la madre.
1: Así mismo.
2: Sí, sí, así tal cual. Sí, creo que fue literal un parteaguas con respecto a cómo se percibía el reggaetón.
0: Seguimos pariendo. Sí. Pariendo notas musicales.
2: Así es. Sí, literalmente vienen con tu mismo ADN.
0: Sí, sí, sí, vienen con el mismo ADN. Lo mismo. En Perú también hay mucha influencia de la música mía también. Me he dado cuenta. Bueno, es que en todas partes, como tú dijiste, es real.
2: Sí.
0: En todas partes, sí. En Chile también. En Chile, en Chile han cogido a Periquito y lo han partido en 7 cantos.
2: A mí hay algo que platicaba con Tlatoani, que era pues esta parte de que en muchos de tus mixtapes o de tus primeros discos, más que las canciones tener nombre, tienen el nombre de quien las canta.
1: No, primero en sus discos era de... Primero es nada más DJ Joe y después al contrario ya nos vale como
2: sí,
1: DJ
2: no,
1: Joe.
2: Pero sí. Justo a lo que yo quería ir, o sea, que es como esta situación que justo primero está solamente DJ Joe. Y después solamente están como, bueno, no solamente, pero están los nombres de Ranking Stone, Trébol Clan o quien sea que esté cantando, Irenis. Me gustaría saber, ¿hay discos que están en plataformas en los que hayas trabajado y que no tienen tu nombre, que no tienen tus...?
0: Sí, sí, ahí. Estábamos encontrando, un montón estos días. ¿Verdad, Pablo? Las canciones que hay... que no tienen ni pauta mía. Hay canciones que pues la gente no sabe ni que yo las hice. Sí. Por ejemplo, los Museos de Dinoise, los que todo el mundo escucha por ahí, que si Dinoise Greatest Hits, los mixeos, todo eso lo hice yo. Eso no tiene DJ Joe por ningún lado. Muchas cosas, muchas. En Los Bandoleros hice 4, el tema de Lito, el tema de Trébol Clan, el tema de Nicky Jam, el tema de Nicky Jam de con Rakim y Ken Y, ese lo hice yo, el de hazlo mi amor, quítame este dolor. O sea, hay muchas cosas que yo he hecho que tampoco, no tienen ni la pauta, como ella dice.
1: Sí, incluso hace rato que justo mencionabas tu participación en Dinoise, uno casi siempre relaciona Dinoise con Negro, ¿no? Con
0: el Dinoise 8, el 9 lo hice yo, el 8 también lo hice yo. El disco de Don Chesina, el de Bien Guillado de Gangster lo hice yo. Ciala, Chesidón, El Dueño de las Girlies. Todos esos reggaetones son, como quien dice, son míos. O sea, yo los hice.
2: Justo pensaba en esto porque si bien hay canciones en las que y esa es una que no quiero que se me olvide, que no sabemos en teoría quiénes están cantando a menos de que reconozcamos las voces específicamente. Apenas que estaba yo reflexionando de que vamos a entrevistar a DJ Joe y yo estoy preparando algo que voy a tocar y estaba escuchando una que es probablemente una de mis canciones favoritas. No me había dado cuenta que la habías hecho tú, que es Matadora de Oji Black y Master Joe.
0: Ah, sí, sí. Esa te iba a decir, no te la dije. Esa la hice yo también.
2: Y pensé, ellos te pautan. Sin embargo, en los créditos no estás.
0: No salgo, sí. Es raro.
2: Y justo pensaba, ¿qué tanto hay de esto? Porque platicaba con Tlatoani de que era una época en la que estaban ustedes más enfocados en esta parte de hacer la música, sí, obviamente en recibir sus respectivos pues créditos. Sin embargo, la onda no es que no les interesara vender o que no les interesara pues cobrar regalías, sino más bien creo que estaban en un punto en el que ninguno de ustedes estaba al tanto de la industria musical, ¿no? Y de cómo era el registrar nombres.
0: No teníamos a alguien para eso. No estaba, simplemente había que trabajar. Trabaja, dale, sigue, y inscribe después. Yo sabía que había eso, pero está bien, lo inscribes después. Y después, pasaron años. Entonces también nos estaban diciendo en Puerto Rico que la música de nosotros no se podía inscribir. Eso fue mucho tiempo. Mucho tiempo. Cuando estaba el revolú de la
2: ¿De la revisión?
0: polémica por la prohibición, ahí mismo nos están diciendo que tampoco podíamos inscribir.

0: Y pensaba, pues, o sea, es que más allá de cualquier otra cosa, pues era como, pues, o sea, es como sentirlo como, ah, no, no pasa nada, ¿no? Le va a gustar.
1: No, porque él no era ni cantante. Él ni cantaba, él fue para el estudio como que, a ver qué pasa. Yo no canto, pero dale. Pero entonces ellos tiraron todas esas canciones para ver quién salía en el disco. No era como que yo te tengo que llamar. Era, vamos a ver si sale. O sea, no era te tengo que llamar para pedirte permiso. No era así. Era en ese momento. Recuerda, en ese momento específico, era graben, si se escuchan en el disco, salieron.
2: Y ya, eso
3: Ahí van
0: fue
3: a saber
0: ya.
3: si,
0: Es una
3: sí, ahí,
0: gran
3: así es donde van a
0: sorpresa.
3: saber.
1: Y él se dio cuenta porque se escuchó.
3: Oye, y hablando de que él ni siquiera cantaba, a mí me gustaría saber, ya hablaste de estas canciones en las que tú produjiste y no sales, ¿no? No hay ni pauta. Pero esta línea de Master Joe de que soy de Bayamón, de corazón. Eso me mencionas en una entrevista que tú cantaste, tuviste que cantar porque él casi casi de que te obligó, ¿no?
1: No,
3: A la
1: sí.
3: respuesta. ¿En qué canciones cantas y no sabemos que sale tu voz?
0: ¿Y
1: Yo
0: qué
1: canté
0: pautas?
1: en la de Fantasía Musical de Trébol Clan. En la de primera. En la de Qué malo es. Wow, qué malo es.
3: Esa es tu voz.
1: Wow, la primera, el que sale después de Periquito, ese soy yo. Y también una que se llama Suéltate el pelo. Esa está en YouTube también. Esos son dos temas que yo me puse a cantar ahí porque. Ay, las voces, las de Fatal Fantasy.
3: Fantasy,
1: Todas
3: claro.
1: esas voces soy yo. Fatal Fantasy.
3: El spot de
1: Yo, el de Rafi
3: Rafi
1: Mercenario también soy yo. DJ Rafi Mercenario. Ese soy yo.
3: Mercenario.
1: Yo tengo muchos spots de la radio también allá porque yo, como un año, estuve haciendo voces para la radio, pero fue después de haber hecho Fatal Fantasy y todo eso.
3: Que nos haga cadencia ancestral.
0: Sí.
1: Cadencia ancestral.
3: Amén.
1: Ahí está.
3: Y bueno,
0: No, bueno, no sé qué ibas a preguntar.
3: sí, respecto a esto, hablando de Fatal Fantasy, he visto dos portadas del primer Fatal Fantasy. Una donde sales tú con tu pauta de arriba, DJ Joe, y otra donde sales tú con Geniox 69.
1: Bueno, ahí lo que pasa es que la original es con Genius. Pero hubieron gente que trató de robarse mi disco. Y le cambiaron, no sé quiénes son, pero hubieron una gente que sí le cambiaron la carátula y todo, y empezó a correr así el disco como si fuera original con esa carátula. Y yo me di cuenta y como la vi en tantos lugares, pues la dejé. Dije, a ver, como quieren mío, como quiera cobro yo. So, no, pero si hay dos carátulas, no es porque yo las hice, es porque trataron de piratearme el disco.
3: Entonces la original es donde salen ustedes dos.
1: Sí, esa es la
3: Ok.
1: original. Y la otra es donde salgo yo con la que hayan pirateado mucho es la
3: Sí.
1: del 1. La
3: Ajá.
1: del 1. La de los demás se ha quedado igual.
3: Continúa.
0: Justo regresando un poco a estos temas que no tienen el nombre de nadie además de ti, hay un tema de una mujer. ¿En qué disco era que me decías?
3: El de Underground Music, creo, ¿no?
0: Que yo no he logrado identificar quién es la que está cantando.
1: ¿Cuál?
0: A ver,
3: Dame un segundo.
0: que sepamos.
3: ¿No te acuerdas
0: Porque
3: cuál era el?
0: justo, bueno, yo personalmente, siempre mi interés personal
3: Mucho para ti.
0: particular, mucho
1: Mucho
0: para
1: para
0: ti.
1: ti, mucho para ti. Ese es DJ Joe 2. ¿O el 1?
3: El uno.
1: No, el 1.
3: Soy mucho para ti, mucho
1: Esa
3: para
1: es Ivy
3: ti.
1: Queen.
3: Sí.
1: Eso es Ivy Queen. Ahí está Ivy Queen y en ese disco sale mucho Ivy Queen y Tempo. En el 2 también sale mucho Ivy Queen.
3: Era la única mujer que salía en tus
1: Sí. No,
3: producciones,
1: no.
3: o sea, antes de
0: Al menos
3: Irenis.
0: en esas, ¿no?
1: Sí, en esa sí. En esa sí. Ella era la única que salía. Salió otra más, pero no. No tanto como ella. Ella salió en el DJ Joe 2. Ella salió como tres veces, cuatro.